6:04 de la tarde, y qué gusto que sigas con nosotros compartiendo tu anécdota, pero esa extraña que te sucedió en algún momento de la vida. Ese es el momento en el que yo quiero que me lleguen esos mensajes de los chismes, porque la vez pasada que estuvimos contando las cosas de miedo, uy, nos quedó muchísimo chisme pendiente, pero hoy yo quiero retomar este tema de las anécdotas extrañas que a veces no le encontramos ni sentido ni nada a lo que nos estaba sucediendo. Por acá mi querido Jairo nos está platicando, dice: a un primo lo corretearon los chaneques y le alcanzó a pegar a uno, y cuando llegó a su casa tenía sangre y se la limpió, se la lavó, y al otro día tenía en la mano como una marca que hasta la fecha la tiene. Qué miedo, oye. Yo nunca los he visto ni quiero, pero creo firmemente que pues sí existen ese tipo de cosas, ¿no? Ese tipo de seres mitológicos, también seres de otro lugar, de otro, y allá que se queden. Saludos, mi querido Jairo, dice, no sé si sea verdad, pero sí tiene la marca en la mano. A lo mejor y sí, o a lo mejor y también se lo inventó y dice, pues, como los abuelitos, ¿no? Que se peleaban con el diablo en el cerro con... Y ese tipo de historias que nos contaban. Saludos, mi querido Juanma, hasta Morelos. Hola, Ara y compañía en cabina naranja. Saludos desde Morelos. Amistad, está muy buena la historia de terror que te están contando, pero está mejor las teorías de las teorías que inventas sobre lo que cuentan. Oye, es que tú me dices una palabra y yo me hago la historia más maravillosa. Si no me creen, pregúntele a mi psicóloga, porque ella también dice que soy buenísima para hacerme novelita rosa. Saludos a mi querida Citlali, por cierto, que también le da por escucharme de vez en cuando. Espero que hoy sea uno de esos días. Saludos también por acá, mi querida Gabriel. Ah, mi querido Gabriel me dice, dice, lo más loco que me había pasado fue a los 10 años. Aún creía en el niñito Jesús y fui a ver mi carta que estaba en el nacimiento. Vi frente a mis ojos cómo la carta desaparecía frente a mí. Simplemente desapareció y ya. Tengo 32 años actualmente y no puedo entender cómo pasó ese tipo de cosas. Mi mamá nunca encontró mi carta y por más que lo buscamos y tratamos de buscar alguna razón, no la encontramos. Para mí esa sería la anécdota más rara que te puedo contar. Gracias, mi querido Gabriel. Saludos también para ti. Cosas raras que nos pasan también. Yo sí te creo. Tú me lo cuentas, yo te creo. Yo te creo todo lo que tú me digas. Saludos por acá, mi buen Carlos. También seguimos platicando acerca de esas anécdotas rarísimas que nos ha tocado pasar, que nos ha tocado vivir, o que incluso cuando alguien te las cuenta, dices, oye, eso está bien raro, ¿no? Bueno, pues si te acuerdas de alguna, me lo puedes contar a través del WhatsApp, porque ahí es donde voy a estar leyendo tus mensajes. Si estás celebrando algo importante, también cuéntamelo, pero el día de hoy es de anécdotas extrañas. Tal vez alguna anécdota en algún cumpleaños, si te tocó algo también de miedo, me lo puedes contar, porque a las 7 yo dejo de leer las cosas de miedo. Vámonos con más música, te dejo con algo de Julieta Venegas. Eres para mí, Pontexa.

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Acabas de escuchar Optimista de Caloncho, siendo las 6:23. Qué gusto que sigas con nosotros en la frecuencia naranja. Por acá tengo saludos también para ustedes. Mi queridísimo Manuel Platas, te mando un abrazo. Dice, a mí me gusta el dinero, ¿qué hay que hacer? Saludos, saludos, buena tarde también para ti. Qué bueno que me recuerdas ese dato, porque te quiero compartir a ti y a todos los que nos están escuchando que también les gusta el dinero, esta competencia que se va a poner buenísima. 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Me encanta que la banda también se esté inscribiendo a esos concursos y sobre todo que ganen dinerito. Dinerito y muchos regalos y sorpresas más que va a haber para ustedes. Voy a ir con más buena música. Quédate con nosotros. Hay más, más anécdotas extrañas que quiero compartirte. Son las 6:26. 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
3: 6:43.

De la tarde. Gracias por seguir aquí con nosotros. Eso significa, ¿sabes qué? Que te gusta el chismecito, que te gusta estar bien informado y que te gusta la buena música. Por eso sigues en el 93.3 de tu radio. Oigan, Sam Smith, cómo me encanta, cómo lo adoro. Y algo que me gusta muchísimo es que esté disfrutando de su estancia en México. Sí, porque Sam, pues estuvo en México, bueno, está en México, pero demostró que también, ¿sabes qué? Tiene carisma y tiene toda la chispa que necesita para ser influencer y está rompiendo el internet como ustedes no se imaginan. Y si ya vieron los videos, vieron las fotografías, sabes de lo que te estoy platicando. Y si no, bueno, quédate acá porque me encanta siempre traerte notas que me gustan muchísimo de los artistas. Y en esta ocasión, pues ahora Sam Smith, que estuvo en México, el precioso decidió irse a comer tacos porque nunca puede faltar esta aventura gastronómica mexa cuando visitas nuestro país. Pero ¿sabes qué? Por lo que me llamó mucho la atención de esos videos que circulan en sus redes sociales personales, pues fue más la vibra que tiene, la energía, la alegría que tiene para hacer esos videos que son bien llamativos. Bien así todo y modo influencer y le queda perfecto. A mí sí me gustaría que Sam siguiera haciendo más videos como este que subió, te digo, a su cuenta secundaria. Y bueno, ahí pues también podemos ver cuáles son los datos que a él le gustan y sobre todo la comida que anda probando, porque si en modo, mira, bien loba, con poses, con gestos, con risas y con todo el combo así casi casi influencer. Bien que le queda ese modo y me encanta porque yo estuve disfrutando más de ese video que después de toda la cosa que pude haber dicho. Yo me enfoqué tanto en las poses que tenía y me encanta la vibra, me encanta la buena energía que siempre aporta a sus videos y que es único. ¿Y sabes qué? La verdad es que no nos podíamos quedar pues sin contarte este chismecito que anda sucediendo con nuestro queridísimo Sam Smith. No sabemos si se trató de publicidad pagada, eso sí, no se ha dicho, pero pues en este perfil te digo, siempre está compartiendo las cosas que come, el contenido pues que a él le gusta muchísimo, cuando viaja y sobre todo los lugares para ir conociendo más acerca de cómo es que lo disfruta, no nada más por cosas de trabajo, sino porque también se da el tiempo de conocer los lugares a donde va a hacer sus giras. Y es que definitivamente a mí estos videos me tienen completamente enamorada. Como creador de contenido, sí la arma también. Y bueno, como cantante, ¿qué te puedo decir? Si es una cosa preciosa que transmite en su música, no me puedo imaginar sus conciertos cómo han de estar. Si ustedes fueron, presúmanmelo a través del WhatsApp y por supuesto, síguete inscribiendo conmigo. Mándame tu mensajito con tu nombre completo para ser parte de nuestros concursantes y posibles ganadores del Exa Gaming, porque sí, aquí sí puedes ganar dinero en efectivo por jugar tus videojuegos. Son las 6:49. Yo te dejo con algo de Siddhartha. 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

Sigues escuchando el 93.3, son las 7:05. Oye, ¿cuál es el emoji que más utilizas tú? Sí, esas caritas, que cómo las utilizamos en alguna conversación cuando mandamos mensajes, por ejemplo, los que ustedes me mandan a través del WhatsApp, o que yo les contesto también con emojis. ¿Cuál creen que sea el que más se utiliza en el mundo? ¿Cuál utilizas más, Abby? El del monito, también, ¿verdad? No, es que son muy expresivos. Siento que los monitos esos de los emojis, cualquier cosa que pongas con un monito se va a ver bien diferente, ¿verdad que sí? Bueno, pues ponte mucha atención porque te voy a compartir cuáles son los emojis que más se utilizan en el mundo. Y es que tú sabías que existen más de 3,600 emojis. Yo la verdad es que no. Pero algo bien importante es que durante estos últimos 10 años... existen los mismos emojis que la gente repite y repite y sigue utilizando. O sea, aunque existan muchísimos emojis, la gente solamente utiliza más estos que te voy a comentar en una lista. Y es que sin duda los emojis se han vuelto una pieza fundamental a la hora de chatear con alguna persona, pues nos permiten transmitir emociones sin necesidad de escribirlas, pero... ¿cuál es el que más utilizan en el mundo? Yo te lo voy a contar. Pues resulta que en un estudio con más de 665 mil personas y emojis utilizados por estos teclados que tenemos en nuestro teléfono, pues lo publicaron este resultado en el que pues el emoji más popular durante el 2025 fue la carita que está llorando fuertemente. Esa carita que parece que, híjole, no es controlable su llanto. Bueno, pues esa es la que más utilizamos durante el 2025. Esa carita, yo pensaba, ¿sabes cuál iba a ser más? Por ejemplo, el de los monitos o la carita que también está riendo, pero que le salen como lagrimitas. Yo pensé que ese iba a ser el resultado más fuerte, pero resulta que no, los monitos ni siquiera aparecieron en la lista y esos que te voy a comentar son solamente el 36% de todos el montón que se utilizan. Bueno, pues en primer lugar, la carita con las risas, sí, también está dentro de esta lista. El corazón rojo, que también es muy clásico que lo utilicemos. Las manos juntas como de oración o de agradecimiento, ¿sabes? Que algunos dicen que también es como si chocaras las manitas, pero la mayoría lo utilizamos como de agradecimiento, de gracias o de una oración, ¿no? Bueno, pues también está el de la cara lanzando el beso, que también es muy coqueto. La carita sonriente con los corazones de enamorado también está dentro de esta lista. El pulgar arriba para decir un like. La carita sonriente con los ojos de corazones. ¿Y cuál otra podría ser? La cara radiante con los ojos sonrientes también. Bueno, en fin, esos son algunos de los emojis más utilizados, pero yo quiero saber, ¿tú cuál es el que utilizas más? Cuéntamelo a través del WhatsApp 2293-01384. También me dice por acá el buen Juan Carlos, te faltó el de la popis. También puede ser el de la carita sonriente, el helado de chocolate, dice. ¿Cuál utilizan más ustedes? Cuéntamelo a través del WhatsApp, a lo mejor y en este año la lista cambia, pero por ahora ya tenemos el dato de que son 3,600 emojis disponibles para utilizar y tú solamente sigues mandando changuitos, Sara Viveros. Vámonos, que más música, son las 7:09, ponte Exa.

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2: Ay, oigan, ¿cómo se sigue con la vida después de esa canción? ¡Qué buenísima rola de Carin León! Acabas de escuchar, siendo las 7:30. Gracias por seguir con nosotros, porque en el cara a cara de hoy, chamacos, les traigo una historia de esas en las que yo necesito que ustedes sean los consejeros, que ustedes me digan qué es lo que harían en esa situación. Hoy les traigo una historia en esta su gustosa sección que se llama El Cara a Cara con C de Confesionario. Recuerda que a partir de este momento, para que el chismecito sea más sabrosón, va sin nombre, para que tú te sientas con toda la confianza de opinar y de contarnos si a ti te pasó una situación como esta que te voy a decir, si lo viviste, qué consejo le darías, cualquier cosa que tú quieras contarnos. Recuerda que este espacio es para ti, para mí, para todos los que quieran mandarnos su mensaje a través del WhatsApp en cabina 2293-01384. Ahí es donde te voy a estar leyendo para que tú me cuentes si esto es una buena idea, hay que dar una oportunidad o qué harías. Y dice así esta historia: terminé con mi ex porque me engañó. Qué raro, ¿verdad? Ay, bueno, sigo leyendo. Y al tiempo, sin planearlo, simplemente las cosas se dieron con el papá de él. ¿Qué? Oigan, desde ahí yo ya tenía todo el chisme, pero mira, el ojo puesto en estas cosas que me estaban contando. Estaba dudosa sobre esa relación cuando mi ex regresa y me dice que quiere recuperarme, que sabe que su papá y yo tenemos algo y que a ninguno de los dos le molesta. Eso era cierto. Una oportunidad, ¿o es mala idea? Yo digo que, mira, ahí ninguno de los dos te está tomando en serio. Y si no es con el papá, pues mucho menos con el hijo. Es más, ya tuviste la experiencia de salir con el hijo primero y el papá yo lo veo ahí como que colmilludo. Yo no sé qué planes tengas tú en la vida, pero a mi parecer, con ninguno de los dos. Chica, tienes que valorarte tú primero. Tienes que darle ahí las riendas sueltas, pero a los dos. Bye. Hasta luego. El que sigue, porque si en tu idea está, pues que quieres formalizar una relación, tener algo bonito, ninguna de estas dos personas te lo está proponiendo y tampoco te está tomando realmente como tiene que ser. Así es que esa es mi humilde opinión. ¿Ustedes qué opinan de esto? Cuéntamelo a través del WhatsApp. Si también te tocó vivir algo como eso, ¿tú qué le dirías a esta persona que nos escribió? Mándame tu mensajito al 2293-01384. Ahí es donde te estoy leyendo. ¿Y sabes qué también estoy haciendo? Recordándote que tenemos este concurso de Exa Gaming. Y aquí yo tengo una lista enorme. Te apunto, te borro. ¿Qué es lo que hago? Cuéntame también a través del WhatsApp. Son las 7:32. Te dejo con algo de Morat. 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
1: 7:41.

Acabas de escuchar algo de Miley Cyrus, siendo las 7:48. Oye, qué bueno se pusieron estos comentarios a través del WhatsApp en el cara a cara de hoy. Esta historia, esta pequeña historia que nos dejó a todos como... híjole, con muchos comentarios, ¿eh? Yo le decía a esta persona, y no es, hermana, ni por un lado, ni por el otro, ni con el suegro, ni con el exnovio, ni con nadie. Pero ¿sabes qué es lo más preocupante de todo esto? Que quizás si lo estaba considerando, es porque ahí nos falta un poquillo como que más de amor propio. Yo siento, pero bueno, esa es mi humilde opinión. Yo ya lo compartí, así es que voy a leer lo que tú me dijiste a través del WhatsApp. Que te agradezco muchísimo que te pongas en contacto conmigo para que platiquemos en el cara a cara de hoy acerca de qué es lo que harías. Me dice por acá, oye, qué pervertidos. Desgraciadamente solo la están utilizando para que, pues, cuando ellos quieran solamente verla. Y sí, yo creo que ninguno la va a querer como se lo merece y al contrario, va a quedar muy mal ella, la van a quemar. Y no me espanto ni nada, solo soy realista. Tienes toda la razón, ¿eh? Eso sí, aquí lo único que está sucediendo es que pues van a divertirse, van a jugar, aunque suene gacho, es la realidad, ¿eh? Aquí nadie está tomando en serio a nadie y ojalá que ya mejor no lo piense ni siquiera, o sea, sal de ahí. A ver, otro mensajito por acá dice, ay no, amiga, sal de ahí, ninguno de los dos te ama totalmente. Gracias por mandarnos mensajito. Saludos también para ustedes. No puedo decir su nombre, pero saludos a todos ustedes que se están poniendo en contacto conmigo. Me dice, a ver, hola, buenas noches. Referente al caso de la chica que la tomaron los dos, el padre y el hijo. Eso se escucha muy de telenovela su caso. La verdad, en mí o en lo personal, me daría pena ver al exnovio a la cara y al suegro. Tienes toda la razón, ¿eh? Mejor desaparece de ese panorama tan tóxico, tanto hombre que hay en el mundo total. Y ahí no hay nada de respeto. Saludos desde Lagos de Puente Moreno. Gracias, saludos también para ti. Sí, claro, o sea, ahí no hay respeto ni por la misma persona, ¿no? Y ya cuando te pones ahí a considerar, oye, sería una buena idea... sería una buena oportunidad, ni uno ni otro, ¿eh? Dice, buenas noches, Sara, ¿cómo estás? Paso de rápido para saludarte. Saludos, saludos a todos los que van manejando. Gracias por estarnos escuchando y dejarnos ser copilotos también. A ver, dice por aquí, dando mi humilde opinión, yo siento que mejor se salga de esa relación, porque la verdad, si resulta ser algo incómodo, y no es sano para ninguno de los tres. Nada de cómodo. Oye, ni siquiera a mí me incomodó tan solo de leerlo. Ya pensando en que esa persona sí lo quiera tomar realmente, me da muchísimo más de qué pensar. En el cara a cara de hoy, yo creo que allí no es. Si por algo ella terminó con el ex, exacto. Ahí está, mira, le pusieron el cuerno y quizá lo quiso regresar de otra manera, pero se ve muy mal. ¿Para qué tener, para qué tener que veres con la familia o regresar con el ex? Mejor decir adiós, sí, total. Totalmente, a lo mejor ella buscaba como que la venganza, ¿no? Que a veces dicen, ah, pues tú me hiciste, no sé si con alguien conocido o desconocido y solamente buscaba venganza. Entonces pensó que le iba a resultar con el papá y después cuando la buscaron... híjole, chamacos, es que yo soy buenísima para hacerme ideas, ¿eh? Y hasta ahí me dejó nada más con el chisme. Ojalá que nos esté escuchando en este momento y que después de todo lo que ustedes nos han compartido, pues también se ponga a pensar un poquitillo de valor hacia esa persona. No le caería naditita mal. Además, hermana, vas a encontrar, como bien nos dicen por acá, hay tanto hombre que hay, tantas personas que hay, tantos peces en este mar. Y que tú vayas a regresar con la persona que te hizo daño y ahora con el papá y que esté de acuerdo. No, no, no. Yo, mira, mejor voy a cerrar mi pico porque si no... porque si no, híjole, yo digo muchísimas cosas. Pero bueno, gracias a todos ustedes que se pusieron en contacto con nosotros. El cara a cara con C de confesionario se pone cada vez más interesante. No olvides que es todos los días en punto de las 7:30 para que tú estés bien pendiente de las historias reales que suenan como que no pasarían, como que suenan que fueron de alguna telenovela, de alguna serie que podemos ver.
Y ojalá ahí se hubieran quedado, ¿verdad? Y cada cosa que me ponen a pensar, chamacos. 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No te puedes quedar afuera de ganar premios en efectivo gracias a nuestros patrocinadores. Y bueno, todos los datos, información que necesites, lo vas a encontrar también en nuestras redes sociales. @ExaVeracruz, así nos encuentras. Y pues cualquier cosilla, puedes mandarnos mensaje al WhatsApp 2293-01384, el WhatsApp naranja de la cabina para que tú nos mandes mensaje con tu nombre y tu edad para que te podamos registrar y seas uno de los participantes del Lexa Gaming. Si lo tuyo son los videojuegos, ese es el momento exacto para que puedas participar. Mi Abby, gracias por acompañarme, licenciada Bichuela, haciendo magia en los controles de la frecuencia naranja. Soy Ara Viveros, tu llaverito favorito. Me encuentras como Ara Viveros en Facebook y _pecasdesandía en Instagram. Buen regreso para todos ustedes que nos vienen escuchando en el transporte público. Les mando besotes y qué gusto que hayan escuchado un día más la frecuencia naranja. Mañana te espero en punto de las 5 de la tarde. No te despegues en 93.3. Sigue disfrutando de más buena música. Por ahora te dejo con más besos de buenas noches. 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Ponte Exa. Bye, bye.

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0: Cisneros, Colombia y Puerto Rico, con la intención de hacer un éxito mundial. Manuel Turizo, W. Yandel, Yandel, Yandel. Multimillo Records, la Industria Inc. Combinación que huele a dinero.
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4: Bienvenidos a un nuevo episodio. Soy Claudia Mejía. Creo que han escuchado por ahí en las noticias sobre este gusanito, el gusano barrenador. Hoy tenemos a un invitado, es un infectólogo, es el doctor Bruno López. ¿Cómo estás?
5: Muy bien, muchas gracias.
4: Gracias por estar aquí y hablar sobre este tema. Sí da miedo, ¿verdad? O sea, sí ha como que metido miedito en la población.
5: Pues lo que se ve da más miedo, ¿no? A veces puede ser más peligroso para la vida en un corto plazo una bacteria que no vemos, pero estos como los se pueden ver al ojo desnudo, como se dice.
4: Claro.
5: O sea, la verdad es que sí generan miedo. La invasión de animales o humanos por este tipo de moscas en su fase larvaria, que son los gusanos, y que esa es una miasis, ¿no? Prácticamente es el término de miasis. Pero esta es una fase intermedia de la vida de la mosca, ¿no? Tiene que estar, llega como la mosca, se para en el tejido, puede ser incluso en una herida, en los conductos auditivos, las orejitas de las vacas, en la boca de un humano, en una herida de un pie de un paciente con diabetes, por ejemplo, con pie diabetes. Se para ahí, deja sus huevos y esos huevos eclosionan, pues se abren, digamos, y se producen la larva, el pequeño gusanito. Y una vez en mosca va a otro, se reproduce con otro macho y va a volver a buscar otro sitio donde alojarse. Todas las moscas llevan esa fase. Hay una que es bastante curioso porque ella prefiere poner sus huevos. Se llama Dermatobia, le llaman la mosca peluda en algunas regiones.
4: Aparte pues, del gusano barrenador.
5: Se ve similar, la verdad es que la mosca sí tiene unas características en los colores. Por ejemplo, la mosca del gusano barrenador, el Coclidium hominivorax, que es un nombre así científico, digamos, tiene color como verdáceo. Es color verde.
4: Ay, son
5: es
4: esas
5: grande,
4: moscas grandes.
5: Verdes, exacto. Ay. Con la espaldita así como verde.
4: Okay.
5: Y que vuelan pues rápido, a grandes distancias. Y pues se pueden diferenciar en la morfología que tiene. Lo que sí cuesta más trabajo es en la fase de larva, el gusanito, diferenciarlo de otras especies. Ahí sí, porque incluso tienes que verlo con el microscopio, ver ciertas estructuras. El problema del gusano barrenador es que puede dar cuadros graves porque le gusta el tejido humano vivo, entonces es un parásito obligado, es decir, para que desarrolle todo su ciclo de vida, necesita una herida de una persona viva para que ahí siga penetrando en el tejido, barrena, es decir, por literal su nombre, entra, va escarbando el tejido sano y hasta meterse más adentro, hacer cavidades y crear hasta, y por arrastre pues lleva bacterias y ahí puede crear infecciones también de, ¿no? Por bacterias. Entonces esa es la importancia que tiene. ¿Qué pasa al ganado? El ganado pues se enferma, ¿no? Se enferma porque se llena, si lo dejan sin un tratamiento, penetra y le da un cuadro grave de invasión de este gusano. A la par, pues al abrirle esas cavidades, deja que bacterias entren y le da sepsis también al ganado y mueren
4: y
5: muchos.
4: Se puede morir.
5: Exacto. Y es tan difícil a veces en una sola puesta de una mosca de gusano barrenador, el Coclidium hominivorax, que es el nombre de la mosca, al poner en una herida, en una cavidad, sus huevos, ponen hasta 200 en una sola. Y de esos al posicionan hasta el 70%. ¿Cuántos gusanos se van a producir?
4: ¿Todos son los que barrenan?
5: Y todos al mismo par pueden ir barrenando.
4: O sea, es muy rápido.
5: Entonces, por eso a veces tienen que sacrificar al ganado. Porque ya están tan invadidos que es imposible quitarle todos.
4: Pero esto ya estaba erradicado.
5: Esto
4: según
5: ya estaba erradicado.
4: Desde los 90s, ¿no?
5: Hubo un programa de erradicación del 70 al 92. En el 92 se declaró que era libre de México y Estados Unidos. ¿Cómo lo hicieron? Pues liberaron muchísimos cientos miles de millones de machos, pero estaban radiados, o sea que eran infértiles, digamos.
4: Okay.
5: Entonces se reproducían con moscas hembras y las moscas hembras lo que tenían era producción de huevos sin larvas, o sea, eran huevos estériles, digamos, ¿no?
4: Uh-huh.
5: Y así ya dejaron que no se reproducieran hasta que finalmente desaparecieron. Esa fue la técnica que usaron.
4: ¿Y por qué ahora regresó?
5: El problema donde no realmente, aparentemente se había erradicado, pero había pequeños brotes, por ejemplo, en Panamá, en Puerto Rico.
4: En Centroamérica,
5: en varios de Venezuela. Y por ahí había esos pequeños brotes. Con la cuestión de la inmigración y el tráfico ilegal de ganado, ahí empezó, por eso Chiapas fue la primera zona. Y de ahí, así es como hemos venido con los casos. Chiapas empezó primero el año pasado con hasta un total de El año pasado cerró con 90 casos, en todo el 2025, y en 2026, al corte al 3 de julio, lleva ya 55 casos. Y después empezó a extenderse ahora nuevamente a Hidalgo, a Jalisco, Hidalgo con 28 casos, Hidalgo con 13, de humanos, humanos con infección. Al ganado ha habido más. Oaxaca, 39 casos, Puebla, 35, Veracruz, 90 casos, 24%, es el que más casos tiene ahorita en todo lo que va de este año.
4: ¿Cuál me impresiona los casos en humanos? Porque, ¿cuáles son los factores? Supongo que la mala higiene o la falta de higiene es lo que pues provoca esto.
5: Bien lo comentaste, la falta de higiene es la primera parte de esto, ¿no? ¿Por qué? Porque si yo baño a mi perro o a mi gato, yo mismo me baño a lo mejor una vez por semana, pues dejo, o dos veces por semana, dejo que todos estos días una mosca se pare en una herida, en alguna lesión, más si es una persona ya frágil, por ejemplo, los animales, las mascotas a veces pueden ni siquiera darse cuenta, ¿no? Pero un humano, por ejemplo, con una pequeña herida, que muchos lo vemos, por ejemplo, con pacientes ancianos, ¿no? Que tienen ya algo de demencia, que solo están en cama y que pueden estar un poco descuidados porque no están al 100% con ellos, pues se le puede parar hasta en la oreja, en la nariz, y ahí dejar los huevos y convertirse en gusanos. Vamos a poner un ejemplo de un paciente con un pie diabético que de por sí ya tiene demencia y que solamente está en cama, ya no comunica, tiene muy poca movilidad, y de repente pues llega, pues lo encuentran sus familiares con una lesión en su pie, con unas gusanos. Al menos para la persona que no se dedica al 100% a esto, ver los gusanos no va a poder distinguir si es una de estas de mosca doméstica o si es de gusano barrenador o Lucilia, no va a saber. Entonces hay que ver de que no se trate de que efectivamente que sea gusano barrenador. Y lo siguiente es que no podemos quitarlos y echarlos a la basura. ¿Por qué?
4: Porque eclosionan de nuevamente como mosca, ¿no?
5: Y vuelven a reproducirse y a contaminar el ambiente otra vez y a infectar otro pacientes o huéspedes. Entonces lo que necesitamos es quitar la mayoría. Recomienda, si no tenemos en ese momento la posibilidad de que nos ayuden a supervisar qué sea, echarlos en un frasco con alcohol. Con alcohol prácticamente se preservan intactos. Mueren, pero se preservan intactos los gusanos. Echamos una porción en alcohol y lo demás tenemos dos opciones. Una es incinerarlos o inundarlos de alcohol y dejarlos en un recipiente cerrado. Aparte de las muestras que ya tenemos, ¿no? O jabón, agua de jabón y dejarlos ahí encerrados. No recomiendan enterrarlos para que puedan reconocerse al microscopio de qué se trata. Si es Lucilia, si es la mosca doméstica, no pasa nada, ¿no? Finalmente tenemos muchos años viviendo con ellos. Lo ideal es tener mosquiteros, una buena higiene, si se encuentran, reportarlos para ver de qué se trata.
4: ¿Estas son como medidas ya teniendo ahí al gusano?
5: Sí, hay que ir a atenderse porque sí tiene sus cuidados cómo retirar estos gusanos. A veces si uno los retira nada más, la misma persona familiar del paciente los retira, puede a veces también lastimar al paciente, puede favorecer que también haya una infección. En este momento que como vemos vamos en incremento de casos, sí es importante cada vez que lo tengamos reportarlo y o acudir al centro de salud, a la clínica familiar para que sea revisado.
4: ¿Qué otra medida importante de las que ya hablamos para reforzar?
5: El cuidado de pacientes que están postrados en su cama, pacientes que son inmóviles, pacientes que tienen alteraciones neurológicas que no permiten sentir incluso dolor a veces o comunicar qué problema tienen. Esos son los que deben tener especial atención e incluso hacer una rutina diaria o cada vez que se haya el baño de estos pacientes, el aseo de ellos, revisarles orejas, revisarles la nariz, revisarles la boca, e incluso hasta las cavidades genitourinarias, por ejemplo, ¿no? La vagina, el ano, a veces también es un lugar donde se pueden alojar las moscas y ahí dejan los gusanos. Y muchas veces puede pasar mucho tiempo ahí y nadie se asome a ver. El gusano barrenador, cuando ya empieza a dar síntomas, incluso dolor en el paciente, ya seguramente ya penetró más las cavidades. O sea, cuando está muy superficial, la verdad es que ni siquiera puede dar nada. O a veces puede ver uno, por ejemplo, una herida que se pone más roja, o que se abulta, ¿no? Se hace un bultito en el tejido. La oreja, por ejemplo, hasta que ya empieza a penetrar el tímpano, más adentro, ahí es donde ya empieza a dar dolor, pero puede no dar ningún problema. Entonces aquí yo creo que no es conveniente esperar hasta que haya un síntoma.
4: Si llegamos a ver esto en pacientes, en mascotas, ya decíamos que hay que reportarlo para ya tengo el número, es el 800-751-2100. Él es el doctor Bruno López, infectólogo. Gracias por estar aquí.
5: Muchas gracias.
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1: Vamos, listo. 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Por esa mujer.

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0: recuperar la paz y la tranquilidad para toda la gente de Sinaloa, y escuchar esto, supongo, después de 2 años de una guerra terrible, de una violencia espantosa en el estado de Sinaloa, pues me parece que es importante. Karina Méndez, saludos, ¿cómo estás? Cuéntanos.
1: Hola, ¿qué tal, Ana Francisca? Buenos días. Pues sí, el Congreso del Estado de Sinaloa eligió a Graciela Domínguez Nava como gobernadora interina del estado. El nombramiento se dio a raíz de la solicitud de licencia por tiempo indefinido que solicitó el pasado 22 de agosto el gobernador Rubén Rocha Moya mediante un oficio enviado al Congreso del Estado. Al someterse a votación recibió 31 votos a favor y 6 en contra, luego de lo cual se procedió a llamar a Graciela Domínguez Nava al interior del salón de sesiones para que se tomara la protesta de rigor como gobernadora interina. En su primer discurso dijo que asume la responsabilidad con serenidad, firmeza y un profundo sentido del deber público. Además, que los tiempos actuales demandan para Sinaloa certeza, instituciones fuertes, un gobierno presente y una sociedad que pueda recuperar la tranquilidad y la confianza. Pero sobre todo, se pronunció porque Sinaloa viva una paz, no de discurso, sino que se sienta en las calles, en las comunidades, escuelas, negocios, en el campo, caminos y en los hogares. Escuchemos a Graciela Domínguez Nava, gobernadora interina del estado de Sinaloa, en su primer discurso.
0: Venga.
2: Lo hago consciente del momento que vive nuestro estado, de las preocupaciones de nuestra gente, pero también de la enorme fuerza que siempre ha distinguido a las y los sinaloenses. Convencida de que Sinaloa necesita certezas, necesita instituciones fuertes, un gobierno presente y una sociedad que pueda recuperar la tranquilidad y la confianza.
1: Posteriormente a su primer discurso y toma de protesta, tuvo acercamiento a medios donde dijo que será transparente y cercana a los sinaloenses. Escuchemos.
2: Por el momento reiteramos que nuestro gobierno trabajará por restablecer la paz y por el bienestar de los sinaloenses, y estaremos en una comunicación permanente fluida con todos ustedes. Vamos a ser un gobierno transparente. Reiteramos el compromiso que hicimos en tribuna en un mensaje dirigido a todos los sinaloenses. Nuestra prioridad es trabajar por la paz.
1: Tras el nombramiento, los alcaldes de Sinaloa comenzaron a pronunciarse en nombre de sus municipios, felicitando a la nueva gobernadora y esperando ser visitados por ella. Y horas más tarde de la toma de protesta, Graciela Domínguez se reunió por primera vez con su gabinete en Palacio de Gobierno, a quienes llamó a trabajar en equipo y dar resultados a corto plazo en beneficio de las y los sinaloenses. Graciela Domínguez Nava ha sido secretaria de Educación Pública y Cultura en el estado, en el sexenio, bueno, en la parte que trabajó Rubén Rocha Moya, sí. Ha sido presidenta de la Junta de Coordinación Política y coordinadora del Grupo Parlamentario de Morena en el Congreso local, y se encontraba de licencia como diputada federal por el Distrito 1 de Sinaloa. Y bueno, pues Graciela Domínguez Nava asume así la responsabilidad de encabezar de manera interina el gobierno de Sinaloa. Hasta aquí mi reporte, Ana Francisca.
0: Muchísimas gracias, Karina, estamos en comunicación, gracias.
1: Buenos días.
0: Lindo miércoles, y a pesar de que ya nos lo había contado la propia Karina desde ayer, Graciela Domínguez no es considerada como una rochista, es decir, no la meteríamos al cajón del círculo cercano del ex gobernador Rubén Rocha Moya. Sí respaldó, como todo su partido, como todo Morena, a Rubén Rocha Moya cuando hace 4 meses Estados Unidos le pidió extraditar al gobierno mexicano a Rubén Rocha Moya, detener a Rubén Rocha Moya por presuntos vínculos con los chapitos. El 24 de octubre del 2024, Graciela Domínguez fue pues una de las personas, una de las morenistas que subió a la tribuna, y que recordar, ustedes seguramente se acordarán, allá en la Cámara de Diputados, a gritar en apoyo a Rubén Rocha. Ella fue una de las que lo hizo, y ese fue el momento.
3: ¡No estás solo! ¡No estás solo! ¡No estás solo!
0: Bueno, ¿qué sucedió de no estar solo a lo que sucede ahora con Rubén Rocha Moya? Es una historia que ya hemos contado y seguramente seguiremos contando en las próximas semanas, porque difícilmente el caso de Rubén Rocha Moya va a quedar ahí. La elección de Graciela Domínguez generó evidentemente muchísimas reacciones en Sinaloa y en todo el país. A través de un comunicado, la Coparmex de Sinaloa, con quien hemos hablado en este espacio varias veces durante los últimos dos años que ha ocurrido esta sangrienta guerra ya en el estado, exigió a la gobernadora garantizar la seguridad para mantener la confianza de los inversionistas, para generar empleos, para que se dejen de perder empleos, básicamente, que se han perdido en estos últimos dos años. La presidenta de la Comisión de Elecciones de Morena, Citlali Hernández, no descartó con que Rubén Rocha Moya pueda ser expulsado del partido, así lo dijo.
4: Esa es una decisión que tiene que tomar la Comisión Nacional de Honestidad y Justicia. Hay una actuación unilateral que él realizó y que hemos manifestado que no estamos de acuerdo. Y bueno, pues está investigando de cualquier delito que haya, que pudiera pues estar, digamos, pues que se está investigando, ¿no? De cualquier delito que se le acuse. Creo que una cosa es lo que le toca a la autoridad. En tanto a lo del partido, pues nosotros no compartimos esa decisión que en su momento tomó de regresar, pero pues ya los órganos internos decidirán, ¿no? Pues vamos a discutirlo, no me toca a mí ver eso, es en lo electoral, pero ahí la Comisión Nacional de Honestidad y Justicia seguramente tendrá una
0: valoración. Al respecto dice el bajo reserva del Universal que esta declaración de Citlali Hernández refleja el enojo tremendo que causó en la presidenta de la República, Claudia Sheinbaum, la decisión unilateral de Rubén Rocha Moya el fin de semana pasado de regresar al gobierno. Y que, bueno, el exgobernador podría, como decía Citlali Hernández, ser expulsado de Morena, pero no por sus vínculos con los chapitos, sino por haber decidido irse por la libre y no consultar antes con Presidencia de la República, es lo que dice el bajo de reserva del Universal. En más sobre Sinaloa, el ejército mexicano envió 1.300 militares a Mazatlán ante pues esta violencia que sigue imparable independientemente de la parte política o electoral. El senador por Morena, Enrique Insunza, también sinaloense, también señalado por los Estados Unidos de vínculo con el crimen organizado, fue visto ayer en el Aeropuerto Internacional Benito Juárez, aquí en la Ciudad de México. Estaba abordando un vuelo bien tempranito en la mañana hacia Sinaloa. No se sabe por qué viajó a la Ciudad de México y tampoco se sabe por qué regresó a Culiacán. Pero, bueno, por si alguien se preguntaba en dónde andaba este personaje que está cada vez más presionado de pedir licencia por parte de sus propios compañeros de partido, pues tan campante en el Aeropuerto Internacional Benito Juárez. Bueno, en más información, Canadá se sumó ayer por la tarde-noche a la alerta de seguridad que emitió el gobierno de los Estados Unidos para la ciudad de Mexicali. ¿Se acuerdan? Se los platicamos ayer. Estados Unidos recomendó a sus ciudadanos evitar cualquier visita a edificios de gobierno en Mexicali y buscar refugio ante cualquier incidente en temas de seguridad. Canadá hizo lo mismo ayer por la tarde-noche, a pesar de que el Gabinete de Seguridad Federal descartó cualquier tipo de riesgo o amenaza inminente en esa zona. El Comando Norte de los Estados Unidos reconoció ayer a través de su cuenta en X los resultados del operativo de autoridades mexicanas contra el grupo delictivo de los rusos en Mexicali, Baja California. Se decomisaron 120 kilos de fentanilo que habría representaban alrededor de 4 millones de dosis de fentanilo en las calles de los Estados Unidos, y era precisamente este decomiso lo que habría detonado la alerta emitida tanto por Estados Unidos para Mexicali como de Canadá para Mexicali. Y sobre el mismo tema llamó la atención que ayer se registró un despliegue importante de seguridad con sobrevuelos de aviones militares y helicópteros de combate en Mexicali, en esa zona. Edgardo Moreno, saludos hasta California. ¿Qué nos tienes? Platícanos.
5: Ana Francisca, buenos días. Efectivamente, en este contexto, en un hecho muy inusual, aviones militares y helicópteros de combate sobrevolaron la frontera entre California y Baja California en medio de una operación de vigilancia activada tras una alerta de seguridad, como tú bien lo decías, en Mexicali. De acuerdo con los reportes y registros de seguimiento aéreo, al menos 5 aeronaves fueron observadas cerca de la frontera entre Mexicali y Tijuana, incluyendo helicópteros tipo Black Hawk Sin embargo, hasta ahora ninguna autoridad estadounidense ha confirmado exactamente el número de naves, cuál era la misión y la participación directa en el operativo. Por su parte, el secretario de Seguridad de Baja California, el general Laureano Carrillo, informó que las agencias estadounidenses advirtieron sobre un presunto plan de los rusos para colocar y detonar explosivos en edificios gubernamentales. Sí. El consulado, como tú bien lo has dicho, de Estados Unidos en Tijuana suspendió sus actividades y también los viajes oficiales hacia Mexicali y pidió a sus ciudadanos evitar edificios gubernamentales, mantenerse atentos y buscar refugio en caso de algún incidente.
0: Sí.
5: Las autoridades mexicanas desplegaron patrullajes terrestres y vigilancia aérea. Uno de ellos fue un helicóptero observado sobre el centro cívico que pertenecía a la Fuerza Aérea Mexicana. El Gabinete de Seguridad informó que no encontró evidencia de un riesgo específico. La alerta ocurre 5 días después de este decomiso de 120 kilos de fentanilo vinculados con los rusos, pero hasta ahora ningún gobierno ha confirmado que ambos acontecimientos estén relacionados directamente. Te termino comentando que la frontera permaneció abierta y Mexicali terminó la jornada sin atentados ni incidentes relacionados con la advertencia, aunque no se puede determinar si la amenaza es real y si aún continúa vigente. Ana Francisca, este es el reporte.
0: Te mando un abrazo, gracias, Edgardo.
5: Gracias, buen día.
0: Un abrazo. Por cierto, en un ratito más va a estar aquí con nosotros en el estudio Oscar Valderas, y vamos a hablar justamente en su Nación Criminal sobre esta amenaza recibida para la zona de Mexicali y qué está detrás. Más allá del decomiso, cómo es que esta operación terminó por llevarse a cabo, cómo es que se coordinó la DEA con autoridades mexicanas para este inmenso decomiso, y la respuesta, por supuesto, de la Malliza en particular, y de los rusos, este grupo delictivo allá en Mexicali. En un ratito más lo estaremos conversando por acá. Bueno, en asuntos electorales, Morena presentó a sus candidatos, les dicen coordinadores estatales, pero no son más que candidatos disfrazados, ya lo hemos platicado aquí, en esta figura que se inventaron para poder realizar campañas anticipadas sin que ninguna autoridad electoral les diga absolutamente nada. Ellos se escudan en que no están pidiendo el voto, que nomás están haciendo recorridos. bueno, aprovechando, digamos, los vacíos que deja la legislación convenientemente para hacer campañas anticipadas. Hoy, por cierto, ojo, a las 10:30 de la mañana van a presentar a los que serán sus candidatos para Sinaloa y para Querétaro. Ayer se definió, sin dar ningún tipo de información en términos de las encuestas que se hicieron ni nada por el estilo, se definieron a la senadora por Morena con licencia, Nora Rubalcaba, va para Aguascalientes. Pablo Gutiérrez, alcalde con licencia de Ciudad del Carmen, va a contender por la gubernatura de Campeche, y Rosa Vallardo, alcaldesa con licencia de Manzanillo, va a contender por el estado de Colima. Esto fue lo que dijo Nora Rubalcaba, como les decía, va para Aguascalientes.
6: Culmina la competencia interna y comienza la consolidación del proyecto que verá su luz en el año 2027. Vamos a recoger todas las voces y las vamos a convertir en la agenda de Aguascalientes, porque eso es la manera de decir, a la manera de decir de la doctora Claudia Sheinbaum Pardo, quiero decirles que voy a entregar todo mi ser, toda mi convicción, toda mi esperanza y toda mi fuerza la voy a poner al servicio de Aguascalientes.
0: Pablo Gutiérrez, que va por Campeche, dijo esto.
7: El mensaje es seguir como lo hemos estado haciendo en nuestro municipio, trabajando siempre de la mano de la gente, de la mano del pueblo. Tenemos la convicción de que es la única manera en la cual podemos no solamente informar, percibir, sentir al pueblo, sino también tomar las mejores decisiones. Son tiempos de conciliación en el estado de Campeche, de reconciliación también en el estado de Campeche.
0: Y Rosa Vallardo, que como les decía, irá por la gubernatura de Colima, habló al respecto del tema de la soberanía.
8: Esa transformación es la que a partir de hoy seguiremos defendiendo incansablemente. Seguiremos caminando y recorriendo nuestro estado, llegando cada vez más lejos para poder estar más cerca. Seguiremos defendiendo la patria, la soberanía, porque en México decidimos las y los mexicanos. Y lo haremos de la misma manera que lo hicieron quienes construyeron este movimiento.
0: Bueno, pues ahí están los candidatos, los tres primeros candidatos, Aguascalientes, Colima y Campeche. Como les decía, hoy se va a dar a conocer quién va a ser candidato o candidata para Sinaloa, muy importante, y para Querétaro. Dice el Templo Mayor de Reforma que todo pinta para que por Sinaloa sea la senadora Imelda Castro, que sería contraria a Rubén Rocha Moya. Dice el Templo Mayor, con eso la presidenta Sheinbaum, el liderazgo de Morena, busca darle una patada final, digamos, al rochismo dentro de Sinaloa, quitarle los apoyos que pudiera todavía tener. Vamos a ver qué es lo que sucede, vamos a ver si es efectivamente la senadora Imelda Castro quien queda ahí. Y para Querétaro, saludos a toda la gente que nos está escuchando, por cierto, allá en Querétaro, sería Santiago Nieto, ex titular de la Unidad de Inteligencia Financiera de la Secretaría de Hacienda, ex titular del INPI, de Propiedad Intelectual, y esposo de la consejera electoral Carla Humphrey, quien contendería para Querétaro, que la trae pues muy difícil porque el panismo en Querétaro pues está muy arraigado, pero bueno, ahí estará Santiago Nieto seguramente compitiendo de alguna manera. Y el coordinador de Morena en diputados, Ricardo Monreal, frente a pues lo que ya es inminente, que son las campañas adelantadas, pidió a los morenistas que pues no se confíen, porque a pesar de que las encuestas mayoritariamente apuntan a una preferencia electoral por Morena, pues no hay que bajar la guardia, dice Ricardo Monreal.
9: Yo le recomendaría al movimiento que no se excedan en confianza con las encuestas. No estoy en contra de ellas ni las descalifico, simplemente no confiarse. Porque el sentimiento popular cambia de momento a momento y depende mucho de quiénes serán los candidatos. En este momento la marca es más fuerte que los candidatos.
0: Bueno, la marca es más fuerte que los candidatos, dice Ricardo Monreal. Lo que también es muy fuerte es lo que es muy claro, además, es que pues parte de esta marca está supuestamente basada en el cumplimiento de la ley, y lo que están haciendo es adelantar campañas para ganar lo más que se pueda antes de que la oposición pueda hacerles frente justamente rumbo al 2027. Así es que medio tramposo lo que está diciendo Ricardo Monreal. Bueno, el ex gobernador de Tamaulipas, Francisco García Cabeza de Vaca, le respondió a la presidenta Sheinbaum después de que lo acusó de ser un prófugo de la justicia. Esto es lo que dice Francisco García Cabeza de Vaca.
10: Ya parece más una estrategia para desviar la atención de los verdaderos problemas que atraviesa nuestro país. ¿Prófugo de la justicia yo? No, presidenta. Esos son aquellos quienes les han quitado la visa por apoyar a los grupos criminales. ¿Prófugo de la justicia? Ese Rocha Moya, quien está cubierto con el manto de impunidad desde su gobierno.
0: Bueno, y este caso de la gobernadora de Quintana Roo, la morenista Mara Lezama, lleva el periódico Reforma 2-3 días, en donde ha sacado información, reportajes de investigación, en donde revela que Mara Lezama acumula 97 vuelos privados, 35 de ellos compartidos con el senador con licencia por Morena, Eugenio Segura, que además es su delfín para sucederla en el gobierno del estado de Quintana Roo. Y estos 97 vuelos privados, que digo, se alejan un poquito de la austeridad republicana, ¿no? Esto me queda absolutamente

0: ser en días pasados. Pero hoy revela Reforma que las aeronaves privadas, los aviones privados que ha utilizado Mara Lezama, son administradas por una empresa que se llama Pavetax, que está vinculada a Grupo Seguritec, que es una empresa que tiene contratos, ¿con quién creen? Pues con el gobierno de Mara Lezama. O sea, todo un círculo muy bonito. Mara Lezama ya se defendió, dice en X que los viajes fueron de carácter familiar, o sea, esos 20 millones de pesos, pues se los gastó ella de su bolsillo, dice que no se utilizó dinero público, calificó los reportes como irreales, porque dice, si fueran ciertos esos reportes de Reforma, yo pues tendría más o menos un año de vacaciones. Pero sí reconoce que hubo varios viajes en aviones privados, porque pues cómo se va a subir a un avión público, ¿no? Con su familia, como cualquier persona que se va de vacaciones. No, a eso no. Y por supuesto, pues ya no le quedó de otra a la presidenta Sheinbaum que hablar al respecto. Esto es lo que dice.
1: Ella tiene que aclarar, ¿no? Es lo primero, porque igual sale en un medio y no sabemos qué tanto eso es cierto o no, como decíamos. Entonces ella tiene que aclarar, cualquier persona que haya una información falsa, particularmente de esta magnitud, pues se tiene que aclarar. Y ya una vez aclarado, pues ella también tiene que aclarar si usó estos aviones, por qué y bajo qué condiciones.
0: Bueno, vamos a la pausa, tenemos todavía muchísimo más. Vamos a hablar sobre unas detenciones importantes con respecto al tema de las trampas en la UNAM. En fin, mucha información. Afortunadamente apareció con vida el reportero veracruzano que había desaparecido. Vamos a estar con toda esa información y mucho más. El tema de Ernesto Rufo también. Vamos y venimos, las 7:22. Gracias Chihuahua, gracias Tuxtepec y Guatanejo. Gracias por tu escondido, Reynosa, Tampico, San Cristóbal de las Casas. Gracias por conectarse esta mañana de miércoles con nosotros.

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1: ¿Cómo estás, David? Buen miércoles.
2: Hola, Ana Francisca, ¿cómo estás? Saludos, buenos días, muy buenos días para todos en MBS. Noche redonda, sí, completa para los equipos mexicanos al iniciar los cuartos de final de la Leagues Cup, ese torneo binacional entre equipos de la MLS y equipos del fútbol mexicano. A primera hora, el equipo del Monterrey derrotó 2-1 al Chicago Fire, un partido reñido, parejo, jugado en Chicago. Al comienzo, Víctor Guzmán puso al frente al conjunto regiomontano, empató Sinker Angel al 59 y ya cerca del final, Orbelín Pineda, que regresó del fútbol griego para jugar con Rayados de Monterrey, marca un golazo. El exjugador de la selección mexicana de fútbol, no, jugador de la selección en el mundial, marca un golazo y el Monterrey que entró prácticamente de panzazo porque Cruz Azul no quiso, está en las semifinales de esta Liga de Equipos o Leagues Cup de equipos de la MLS y la Liga MX. Y un poco más tarde en Colorado, el León le metió 3-0 al Real Salt Lake City. Lo de León va en serio, anda jugando bien el equipo de Gandolfi. El colombiano Diver Cambindo marcó en 2 ocasiones, al 21 al 72, Sebastián Vegas al 66, así que el León doblegó, fue amo y señor del partido contra el Real Salt Lake City, y 2 equipos mexicanos ya están en las semifinales del evento. Esta tarde noche a las 6:30 en New Jersey, en Harrison, en el estadio del Red Bull, el Toluca enfrenta al Austin, terreno neutral. Y un poco más tarde, 8:45 de la noche, en el estadio del Galaxy, ahí en Carson, California, el América recibe al Columbus Crew. Vamos a ver, Toluca y América son ligeramente favoritos. Podríamos tener pues una combinación redonda, en serio, de solamente equipos mexicanos en semifinales. El Chino Huerta, César Huerta, regresa al fútbol mexicano y vestirá la camiseta de los Pumas, el equipo con el que prácticamente consagró su carrera después de un pobre registro en la Liga de Bélgica con el Anderlecht. Regresa al fútbol mexicano con más pena que gloria Huerta, pero le cae a Pumas pues como maná del cielo, ¿no? En el momento menos esperado, tiene una solución el técnico Esteban Solari, y yo creo que Huerta va a terminar rindiendo en el equipo de los Pumas. Lo de Eric Lira al Mónaco está a punto de concretarse, yo creo que ya es un hecho, podemos decir que es un hecho. Ya Lira empezó a despedirse de los jugadores, de sus compañeros en Cruz Azul. El Mónaco hizo otra oferta, elevó la cifra y Cruz Azul dijo sí, así que Eric Lira se convierte en futbolista del equipo que juega en el Principado de Mónaco, parte de la liga francesa. Una muy, muy buena contratación, o mejor dicho, vamos a llamarle por ahora, una muy buena operación para el futbolista mexicano, realmente llegar al Mónaco después del Mundial que tuvo, que eso fue lo que lo conduce allá, ¿no? El Mundial, sobre todo la noche del 5 de julio contra Inglaterra, ahí fue donde Eric Lira se mostró al mundo, y bueno, realmente me parece que tiene condiciones, a pesar de que ya anda sobre los 26 años, tiene condiciones para jugar competitivamente en el fútbol europeo. La Asociación Irlandesa de Fútbol retiró su apoyo al presidente de la FIFA, Gianni Infantino, y abogó por un cambio en el organismo rector del Balompié Internacional, otra más que le da la espalda a Gianni Infantino. Bueno, ya tendremos sorteos en las próximas horas para la Europa League, para la Conference League, para la Champions League, y también comentarles que en el béisbol de la Liga Mexicana, hoy se juega el partido número 6, hoy por la noche en el Alfredo Harpelú, los Diablos Rojos del México se miden a los Pericos de Puebla. La serie está 3-2 en favor de Puebla, pero los Diablos han ganado los últimos 2 partidos. Va a arder esta noche el diamante allá en la Magdalena Michuca. Mientras tanto, en el 27 de febrero en Villahermosa, Tabasco, los Olmecas reciben a los Guerreros. La ventaja es del equipo oaxaqueño, 3-2. También el 6º partido. Ya está lista la final del norte. Comienza el sábado en Tijuana, los Sultanes de Monterrey frente al conjunto de los Toros de Tijuana. Y Tadej Pogačar, el ciclista esloveno, dio otra exhibición pues maravillosa pulcra, una exhibición fantástica dentro de la Vuelta a España. Ganó la etapa 4 en los Pirineos, ahí en Andorra, de forma sensacional, escapándose a 25 kilómetros de la meta y demostrando que hoy en día es el ciclista, quizá, dejémoslo de ciclista, yo diría el deportista más dominante que existe en todos los deportes, ¿no? Es increíble lo que ha hecho este ciclista esloveno y bueno, ya todo el mundo habla de que podría ser el mejor ciclista de todos los tiempos. Mientras tanto, habrá que realmente catalogarlo. Bueno, oro para México, las mexicanas Lía y Mía Cuevas, estas gemelas sensacionales de Guadalajara, volvieron a subir al podio en el Campeonato Mundial Junior de Clavados, esta vez para conquistar la medalla de oro en la prueba de 3 metros sincronizados en Rijeka, ya en Croacia. Las hermanas finalizaron con una puntuación de 283.02, resultados que le permitió superar con claridad a las representantes de Rusia, a las representantes de Canadá. Las Cuevas es realmente impresionante. Estas chicas, a la edad que tienen, van a cumplir 15 años. El triunfo representa la segunda presea para ellas en esta versión del Mundial Junior. Ambas protagonizaron un destacado resultado en la prueba individual de 1 metro. Así que realmente andan en una situación, en un momento donde destacan estas niñas, son niñas, es lo que son, destacan el nivel que tienen los clavados mexicanos. 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Muchas gracias, Ana Francisca, buenos días, los esperamos con todo el equipo. A las 3 de la tarde, MBS Deportes.
1: Muchas gracias, David. 7:33.
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4: En principio, yo no he pronunciado en ningún momento que me desligo de nada ni de nadie. Esa fue
5: una interpretación.
4: Pues interpretación no sé, pero no fue real que yo dije eso. Y somos parte de este movimiento y hemos buscado contribuirle desde donde hemos estado. Eso es lo que yo pudiera decirles. O sea, nosotros nunca vamos a decir que no somos de este movimiento de izquierda. Todos somos movimiento de izquierda.
6: ¿Están dispuestos, dispuestas a defender la soberanía de nuestro país?
7: Sí.
6: ¿Están dispuestos a defender la soberanía de nuestro país?
7: Sí.
6: ¿Están dispuestos a defender a los gobiernos de la cuarta formación con honestidad y servicio al pueblo?
1: Bueno, escuchamos diversas declaraciones de la nueva gobernadora de Sinaloa, Graciela Domínguez, que lo platicábamos ya desde ayer. Pues hay que entender de dónde viene y en dónde se acomoda en el espectro político sinaloense, porque no cabría necesariamente en este cajón en el cual quieren meterla muchos, no sé si por conveniencia ideológica, política, no tengo idea, o por simplemente desconocimiento, en un cajón como de, pues es parte del rochismo y punto y aparte. Creo que hay que entender desde lo local en dónde está parada Graciela Domínguez y cuál es la trayectoria de la propia Graciela, y para ello, por supuesto, recurrimos a una fuente confiable e importante allá en Sinaloa, Adrián López, director del periódico Noreste. Siempre es un gusto, y ahora pues hemos abusado un poco de ti, mi querido Adrián, pero tenemos mucho interés en conocer tu perspectiva, pues ahí, desde lo local. Adrián, gracias por conversar nuevamente con nosotros.
7: Al contrario, Ana, no, ningún abuso. Encantado de poder platicar. A ver, sí, yo creo que algo que es importante acá y que habla también mucho de cómo tratamos estos temas es que meter a Graciela en el cajón del rochismo puro y duro es pues no entender el contexto local. Creo que también es desconocimiento de quién es Graciela y de dónde viene. Los que estamos acá pues sabemos quién es y de dónde viene. Es una socióloga del sur, del estado, de Chametla, muy identificada con las causas de izquierda desde el territorio, desde el activismo, que fue diputada local en el quirinismo, era la coordinadora de la bancada de Morena en el quirinismo. Luego sí, se vuelve secretaria de Educación con Rocha y tan no era de su grupo compacto que termina tomando la opción de volverse diputada federal, sí, de lo cual ahorita es diputada con licencia. Sí. Y yo les digo, si quieres un argumento de que no es la pura continuidad del rochismo, es que Graciela nunca estuvo entre las opciones de Rocha para que lo sustituyera cuando él tomaba licencia, pues ¿me explico?
1: Pues sí.
7: O sea, no es de su grupo compacto. Sí, evidentemente es parte del movimiento, todo el mundo ha querido argumentar sobre su rochismo con el tuit donde defiende a Rocha y este video y ese audio, ese video también que tú pones.
1: Pues sí, pues, a ver, Adrián, ¿quién no hizo eso? O sea, ¿quién hace 4 o 5 meses de Morena?
7: Lo hicieron todos, los de Morena, incluidos los nacionales, ¿no? Ahí la mitad de los que están en ese video son senadores, sí, nacionales. Lo hizo Mier, lo hizo Monreal, lo hicieron todos, uh-huh, ellos, pues porque era la lógica del bloque, ¿no? Entonces, un bloque pues que ya se resquebrajó de cara a esto y pues todo el mundo se alineó con la presidenta. Entonces sí, creo que no hay que ser tan reduccionistas y ponerle mayor distancia y mayor complejidad y, sí, matices al asunto. Sí. Por supuesto, reconocer que es un punto medio entre el rochismo y el, no es que exista, pues, pero el imeldismo o el polo de poder que representa Imelda Castro, que es la que perfila para volverse la coordinadora y que hoy se define, por cierto, a las 10:30 de la mañana, sí, están citados, sí, en Morena. Pues es que yo creo manipular el asunto pues para tratar de seguir engordando la narrativa de que no ha cambiado nada. No, a ver, claro que cambió. Uh-huh. El mejor ejemplo también que tengo de esto es que a las 8:00 a.m. de ayer, de antier, tenían un plan para volver a imponer a Geraldine o a alguien muy cercano a Rocha. La negociación se estiró, se pospuso la sesión para el día de ayer y por eso termina siendo Graciela, porque es este punto medio que encuentran entre ambos grupos de poder, pues porque, a ver, el rochismo sigue vigente en el gabinete, sigue vigente en el aparato de Estado. Rocha estará operando eso, aunque sabe evidentemente que después del vacío del viernes lo tiene muy cuesta arriba y muy complicado. Otra cosa es pues los mensajes que ya le enviaron a Enrique Insunza, ¿no? Enrique Insunza no lo habían presionado para que tomara licencia en el interior del grupo parlamentario y ya lo están haciendo.
1: Oye, ¿no? Por cierto, sí, que Leti Robles de la Rosa, esta periodista parlamentaria del Excelsior, publica hace ratito una nota que es muy interesante al respecto. Dice que Morena en el Senado acordó solicitar a Enrique Insunza que salga de la bancada. Entonces, si Insunza decide no pedir licencia, va a tener que hacerlo como senador independiente.
7: Pues es, sí, lo que dice. Ya decidirá él si quiere conservar el fuero más allá de la protección del grupo político.
1: Pues sí.
7: Que evidentemente Insunza es una, pues no quiero decir víctima colateral, pero sí tiene un efecto rebote de la decisión de Rocha del viernes, porque claro, él estaba allí muy tranquilo, nadie lo había presionado, posteando de vez en cuando a Seneca, pero ya ves que ya ves que ahora esto lo alcanza, sí, y ya también su posición es insostenible, ¿no? De cara al modernismo nacional. Entonces sí, yo creo que es importante poner ese matiz. Dos apuntes que a mí me parecen interesantes y los ponía en mis redes. La primera es el discurso de Graciela y un video que graba ayer en la noche, pues manda un mensaje de vengo a gobernar este año, vengo a concentrarme en pacificar el Estado, vengo a recorrer el Estado. Ayer anuncia una serie de recorridos por el Estado y también manda el mensaje de poner a trabajar al gabinete en el sentido de que estén en el territorio hablando con la gente. Claro, yo creo que también muy conscientes de que todo este sainete les habrá afectado en términos de la percepción y necesitan estar en la calle. Entonces, eso creo que es un buen mensaje en el sentido de que fije la pacificación de Sinaloa como prioridad. Después de 112 días de licencia de un gobernador que estaba gobernando desde su casa, pero que era muy obvio que la gestión y el vacío de gobierno que teníamos, pues se habían hecho muy grandes, ¿no? Creo que todo el mundo lo que quiere ahorita es que alguien se concentre en gobernar Sinaloa, más allá del tema electoral, pues porque seguimos teniendo una guerra, una crisis, etcétera, etcétera. Y la segunda cosa que yo creo que eso sí es bien importante y se sabrá muy pronto, y cuando digo muy pronto, no más de 2 semanas, sí, es que ajustes va a ser en el gabinete.
1: Claro, porque si ahí están los rochistas, pues está difícil.
7: Claro, el gabinete es 100% rochista y Geraldine Bonilla, la secretaria general de gobierno, el tema financiero está en mano del equipo compacto de Rocha, necesita hacer ajustes si quiere dar un giro en el timón y empezar a imponer otro tipo de política. También hay que decirlo, no lo podemos sustraer, si hoy se define que Imelda Castro es la candidata o la coordinadora, pues, el eufemismo que usan, pues lo cierto es que obviamente la mano de Imelda en coordinación con Graciela deberá notarse, o sea, que es quien le va a preparar el terreno para la elección. Y creo que esa es una de las cosas que no lo dicen, pero evidentemente es parte de las prioridades. Necesitan encontrar un techo mínimo de estabilidad, un piso mínimo de estabilidad para operar la elección. ¿Me explico? No sabemos cómo va a ser la elección en este contexto tan convulso, en una guerra de facciones que sigue muy vigente. Aunque falta un año, no parece que esto vaya a amainar. Y no es una buena noticia, ¿no? Que el Estado esté tan convulso, tan revuelto, al tiempo que trae una crisis política enorme. Si bien las encuestas le siguen favoreciendo mucho, yo insisto, es probable que esto tenga algún impacto en las encuestas, pero todavía no sabemos.
1: Pues, o sea, Adrián, entonces, sí, es un panorama interesante, pero a mí sí me importa mucho, y lo retomo de ti, algo sí cambió, o sea, ¿no? Algo sí cambió.
7: Sí, o sea, yo creo que caer en la lógica reduccionista de todo sigue igual, bueno, pues eso podrá servir para otras narrativas, hay que ser, creo, más ecuánimes y entender que sí, ¿no? Esto no es la continuidad del rochismo puro y duro. Ahora,
1: ¿quién
7: estaba esperando un rompimiento? Es el grupo morenista. Así. O sea, ¿quién está esperando que pusieran ahí alguien que no fuera morenista? Claro. Evidentemente no, me explico. O sea, lo dice Graciela allí, ¿no? Somos este movimiento.
1: Así es.
7: Eso no va a cambiar, o sea, entonces.
1: Bueno, pues estemos en conversación. Gracias, Adrián, te mando un abrazo.
7: Encantado, con todo gusto. Buenos días.
1: Bonito día. Adrián López, el director del periódico El Noroeste. Las 7:43, vamos a la pausa. 5543-77125. Nos vamos con Dolly Parton. Sí, nos vamos con Dolly. Ayer se murió Dolly Parton, 80 años, una enorme estrella de todo, de la música, de una celebridad, una estrella por completo que marcó, pues esto, la música country, la música pop. Una referencia cultural de Estados Unidos y la recordamos con sus canciones el día de hoy.

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14: 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Para MBS Noticias, Ángela Molina.
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16: Siete de la mañana con 49 minutos. Oigan, sobre este tema de las líneas telefónicas y el registro telefónico. Hay varios miles de líneas que se nos ha dicho ya están canceladas o están operando su mínimo porque las personas pues no quisieron o no pudieron o no supieron cómo registrar sus datos frente a las compañías telefónicas, pero hay un grupo de personas que, opuestas a este tema del registro, han buscado amparos, han buscado pues que haya un instrumento jurídico que los proteja para que no se les cancelen los servicios y que pues puedan no registrar su línea telefónica. ¿Qué ha pasado con esos amparos? Porque es interesante saber, ¿es un instrumento que está funcionando o no está funcionando frente a esta, frente a estos lineamientos? José Mario de la Garza, siempre es un gusto platicar contigo. ¿Cómo estás, José Mario?
17: Qué gusto saludarte, Ana Francisca, muy bien. Un gusto saludarte y también al auditorio y como siempre a tus órdenes.
16: A ver, tú le entraste a este tema tratando de entender si funcionaban o no, qué tipo de amparos son, qué es lo que está sucediendo, cómo están respondiendo los ciudadanos frente a esta exigencia de las autoridades que no a todo mundo le gusta.
17: Sí, mira, hay dos momentos en los que se han presentado estos amparos. Un primer momento fue cuando se publicó esta ley que nos obliga a registrar nuestras líneas telefónicas, entregar información confidencial a las compañías, y entonces se publica esta ley y ahí hay un momento para ampararse. Y tú vas y dices, oye, esta ley viola mis derechos humanos, viola mi privacidad y no estoy de acuerdo con esta ley. Aunque todavía no estaba la obligación estricta de registrarnos, simplemente... Sí. Se publicó la ley, ¿verdad? Y ahí un grupo de personas, como bien lo señalas, decidimos irnos al amparo. Esos amparos, en su gran mayoría, se admitieron y hicimos una solicitud en ese momento, esto fue a principios del año, diciendo, oye, suspéndeme a mí el que yo me tenga que registrar. Uh-huh. Eso le pedimos a los jueces, oye, no me apliquen la ley, déjame no registrarme. Y la respuesta en general, Ana Francisca, fue no doy estas suspensiones. Sí. No doy estas suspensiones. Entonces, ¿qué pasa? En estos primeros amparos, ¿qué pasa? Entonces, nosotros estamos amparados, pero no está suspendida la aplicación de la ley. Entonces, si nosotros en un momento dado decíamos, oye, pues yo no registro mi línea, lo que pasa es que pues te la cancela, uh-huh, porque no tienes esta suspensión. Uh-huh. Entonces, ahorita hay un grupo importante de amparos que ya están para sentencia. Sí. Debemos de tener una sentencia pues, en las próximas semanas, en donde se va a analizar si este tipo de leyes violan los derechos humanos de las personas. Y aquí quiero hacer un apunte muy importante.
16: A ver, dime.
17: Estos amparos, si se ganan, vamos a suponer que se ganaran, solamente le van a beneficiar a las personas que los presentaron.
16: Cierto.
17: A las personas, ¿verdad? Entonces, bueno, entonces ahorita te diría, este primer grupo estamos en espera de sentencias. Yo me comprometo contigo con el auditorio que en cuanto tenga mi sentencia, ya sea a favor o en contra, lo platico contigo para que lo comentemos cómo va. Ahora.
16: Sí, dime.
17: Sí,
16: no, dime.
17: Ahora, hay un segundo grupo de amparos que se están presentando de personas a las que ya le cancelaron la línea. Vamos a decir, ya les aplicaron la ley. Ajá. Y entonces están diciendo, oye, yo me voy al amparo. Y ahorita han tenido una problemática. Porque como es un amparo complejo, Ana Francisca, hay que ver qué juez es el que tiene las facultades para conocer. En México tenemos jueces especializados en telecomunicaciones, jueces que ven actos administrativos, jueces que ven actos civiles, ¿verdad? Entonces ha habido una problemática porque están llegando a los juzgados y dicen, oye, no, pues yo no voy a conocer este amparo y vamos, se han estado echando la pelotita para admitir este segundo bloque de amparos, Ana Francisca. Que ya es algo muy concreto, ¿no? Ahora, yo también quiero decirle al auditorio, no se vayan a ir con la finta, porque yo he visto mucho en WhatsApp y en grupos y en redes sociales de personas que dicen, aquí está el amparo, preséntalo, y como si esto fuera mágico, ¿no? Uh-huh. El amparo es un juicio muy complejo que tienes que darle seguimiento, que va avanzando, que hay que hacer una serie de actuaciones, o sea, para que la gente no vaya a pensar, ya me amparé, luego yo he escuchado estos comentarios, ¿no? Ya me amparé, no. Presentaste una demanda y le tienes que dar un seguimiento brutal, ¿no?
16: Y el amparo no surte efecto hasta que no se juzga,
17: exacto,
16: digamos, ¿no? Hasta
17: exacto,
16: que un juez
17: sí,
16: no decide,
17: sí,
16: efectivamente. No es nada más tu recibo, ¿no? El recibo de ya sí, puse el
17: exacto,
16: amparo, pues no.
17: Sí,
16: no
17: ya sé. Sí. Y luego pasa una frase que la gente piensa eso, ¿no? Ya me amparé. No te has amparado, ¿verdad? Mm. Estás en un proceso jurídico, mm, que es muy complejo. Yo siempre he criticado que en México se violan los derechos humanos todos los días, en todas las materias, ¿verdad? Y que el mecanismo que tenemos para defendernos es de élite, muy complejo y carísimo, ¿no? Entonces,
16: bueno, y ahora,
17: digo,
16: más,
17: este
16: restringido, ¿no? Restringido.
17: Más restringido,
16: ¿no? El tema,
17: sí, porque no te dan las suspensiones. Porque es como lo que pasó, te pongo la comparación con el congelamiento de cuentas de la UIF. Tampoco te dan las suspensiones o la cancelación de facturas del SAT, tampoco te dan las suspensiones o detener una obra que está afectando el medio ambiente, tampoco te dan las suspensiones. O sea, le quitaron, Ana Francisca, la herramienta más importante del amparo, que es que se suspendan los actos de la autoridad, ¿verdad? porque si no, pues quedas muy expuesto. Entonces, en este momento tenemos estos dos grupos de amparos y digo, los segundos que se están presentando a Ana Francisca, pues se van a tardar un año en resolverse. Ese es el problema práctico. Imagínate que te quedes sin línea telefónica por un año en lo que ganas un amparo.
16: No, yo creo que el tema aquí, José Mario, es estas suspensiones van a terminar por hacer que la gente se registre y...
17: Ya sé.
16: Y porque, sí. Pues, ¿quién aguanta sin una herramienta como el celular hoy en día? Es muy difícil.
17: ¿No? Que yo te dijera, oye, Ana Francisco, mira, yo te voy a llevar el amparo, no te preocupes, nada más te voy a hacer un planteamiento, ¿eh? No vas a tener celular dentro del próximo año porque pues, es lo que me voy a tardar. Pues es totalmente inviable. Acabaron con la defensa jurídica de estos casos y acabaron con esta protección y entonces obligan a la gente a registrarse. Y la otra cosa que a mí me parece importante es, oye, nos registramos para que no haya extorsiones. Pero los números de las extorsiones siguen avanzando porque las extorsiones no usan, Ana Francisca, los teléfonos celulares que tenemos tú y yo. Sí. Utilizan otros caminos, ¿verdad? Entonces, de alguna forma, la medida que nos impone el Estado, que es dar nuestra información a una empresa, no reduce o no tiene una correlación con lo que se nos está diciendo que es la reducción de las extorsiones. Uh-huh. Entonces, yo te diría que nuestros amparos, si los ganamos, pues van a ser de alguna manera como una especie de testimonio, déjame ponerlo así, de decir, mira, se violaron los derechos humanos, ¿no?, en este asunto. Pero no va a tener un impacto trascendental, Ana Francisca, en todo esto que está pasando.
16: Ahora, sí me interesa, José Mario, porque yo veo todavía y escucho todavía así en conversaciones mucha gente que no termina de entender o de hacerse una idea o de hacerse un criterio sobre el tema de este registro de líneas telefónicas. Hay personas que dicen, yo simplemente no confío. Hay que decir, el registro es frente a las empresas, no frente, no, este,
17: es correcto.
16: Estos datos no se van a los gobiernos. Los gobiernos, hay que decir, ya tienen todos nuestros datos, José María.
17: Sí, ¿no? Sí, claro. Bueno, mucho más de lo que pensamos.
16: Muchísimo más de lo que pensamos, esos datos ya están ahí, pero estos se supone que se resguardan por parte de las empresas. ¿Qué idea pone sobre la mesa que ayude a alguien a decidir o a pensar en qué hacer?
17: Mira, han surgido, como bien dices, en estas narrativas de redes sociales, pues empresas que te ofrecen registrarte con otra línea extranjera, hacerte una especie de bypass de seguridad, y hay una serie, digamos, déjame ponerlo así, de trucos tecnológicos que podrían decir que pues tú no te registres y mantengas una línea, pero pues requiere entrar en este mundo de comprar una línea en el extranjero, de un chip, en fin, una serie de cosas que tendrías que hacer. Si tu posición es yo no le voy a dar la información a las empresas telefónicas porque no confío. Uh-huh. Entonces tendrías que hacer, digamos, una serie de pasos tecnológicos que no es tan fácil. Otra cosa que yo he visto, Ana Francisca, es mucha gente ni siquiera entiende bien qué es esto del registro. Adultos mayores, comunidades que están alejadas de las zonas urbanas. De veras hace falta mucho explicar. Yo no veo tampoco mucha gente diga no me voy a registrar. Mucha gente se quedaron sin celular porque no tenían ni idea de cómo hacerlo y la prueba de vida y la fotografía y dónde te ponías y en qué página. O sea, hay una serie de pasos que no están bien explicados desde mi punto de vista. A mí me hablaron un grupo de adultos mayores que estamos defendiendo para otro tema, pero no tenía ni idea, Ana Francisca, de cómo se hacía, nadie les había dicho. Entonces, no era tanto de no nos queremos registrar, no, es simplemente personas que no tienen, digamos, un conocimiento tecnológico mediano para poder hacer el mecanismo de registro, que yo también creo que habría que atender quiénes son esas personas. Creo que te falta mucho más explicar esto. Claro. Y los que no lo quieren hacer, yo les diría, no promuevan ningún amparo, no les va a servir para nada, no gasten su dinero, no se dejen engañar, busquen quizás un mecanismo tecnológico, y esa es la realidad en México. Y tus datos, como bien dices, están en manos de empresas y del gobierno, y estamos vulnerables, pues eso es, no quiero dar una expectativa falsa ni ofrecer una solución que no haya, es la realidad.
16: José Mario de la Garza, siempre es un gusto conversar contigo, gracias.
17: Te mando un abrazo, estamos en contacto y te prometo que cuando tenga mi sentencia por te favor. Busco para que la comentemos con el auditorio.
16: A ver qué es lo que te contestan, ¿no? A ver qué es lo que
17: exacto,
16: te
17: dicen, ¿no? Va a estar interesante.
16: Muchas gracias, José Mario. Gracias.
17: Te mando un abrazo.
16: Igualmente. Buen día. Buen miércoles, las 7:59. Nos vamos a la pausa, 5543-77125. Gracias a toda la gente que nos está escuchando desde Ensenada, Cuernavaca también por allá, Monterrey, Morelia, Tijuana. Gracias por conectarse esta mañana. Con nosotros, vamos a la pausa. Muchos comentarios, a ver, vamos a sacarlos de una vez algunos por acá. tenemos América Villarreal, muchas gracias. Por acá nos escriben desde Orizaba, Veracruz. Todos los días te escuchamos, muchísimas gracias. Colichita, muchas gracias. Gerardo Sandoval, qué descarada la alcaldesa de Manzanillo. El municipio está entre los que tienen más asesinatos en el país. Muchísimas gracias, gracias. Por acá, Salazar dice, ¿y qué pasó en Mexical? En Mexicali, puro humo, dice Chilangolandia. Wallace nos dice, Morena sigue gobernando Sinaloa, las cosas van a seguir igual, tienen que cuidar todas las babosadas que ha hecho Rocha Moya. Gracias, Wallace. Alfredo García dice, en pocas palabras, le quitaron a la gente la principal herramienta de defensa al ciudadano, está hablando de los amparos, dice, a disfrutarlo votado. Gracias, Alfredo, gracias a toda la gente que se conecta con nosotros. 8:00 PM, vamos a la pausa. Yo soy Ana Francisca Vega, tenemos más al volver.

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2: 8:06. Gracias por seguir con nosotros aquí en MBS Noticias. Este miércoles 26 de agosto del 2026, platicamos hace ratito con Adrián López, director del periódico El Noreste allá en Sinaloa, sobre la figura de la nueva gobernadora interina, Graciela Domínguez. Esto fue parte de lo que nos platicó, Adrián.
3: Pues manda un mensaje de vengo a gobernar este año, vengo a concentrarme en pacificar el estado, vengo a recorrer el estado. Ayer anuncia una serie de recorridos por el estado y también manda el mensaje de poner a trabajar al gabinete en el sentido de que estén en el territorio hablando con la gente. Claro, yo creo que también muy conscientes de que todo este sainete les habrá afectado en términos de la percepción y necesitan estar en la calle. Entonces, eso creo que es un buen mensaje en el sentido de que fije la pacificación de Sinaloa como prioridad. Después de 112 días de licencia de un gobernador que estaba gobernando desde su casa, pero que era muy obvio que la gestión y el vacío de gobierno que teníamos, pues se habían hecho muy grandes.
2: Bueno, sobre el tema del ex gobernador de Baja California, Ernesto Rufo, acusado por la Fiscalía General de la República de pertenecer, de formar parte de una red de huachicol fiscal, integrantes del comité por la libertad de Rufo, encabezados por supuesto por su hija Verónica Rufo, que ha sido muy muy vocal, muy muy visible en esta lucha por tratar de que su padre por lo menos salga de prisión y que tenga prisión domiciliaria. Estuvieron los del Comité por la Libertad, estuvieron panistas, entre ellos el expresidente Vicente Fox, integrantes del grupo político, del partido político Somos México, y fueron justamente a la fiscalía para buscar presiones, para buscar que la fiscalía termine por darle prisión domiciliaria a Ernesto Rufo, y esto fue lo que dijo su hija, Verónica.
4: No voy a dejar de luchar por la libertad de mi padre y tampoco por el México que él tanto ha defendido.
2: Y desde el PAN, desde la presidencia nacional del PAN, Jorge Romero habló así.
5: Quieren imputar a Ernesto Rufo de un macroesquema financiero. Primera incongruencia. Si de ese tamaño es ese esquema financiero, ¿cómo puede ser posible que no haya un solo funcionario de migración, de aduanas, del SAT, de PM?
2: Y Guadalupe Acosta Naranjo, dirigente de Somos México, habló así.
6: Claudia, por los recuerdos que tenemos de que juntos defendimos la libertad de presos políticos, te hago responsable de lo que le pase a Ernesto Rufo en su salud. Espero que tú, si algo le pasa a Ernesto, asumas tu responsabilidad histórica.
2: Bueno, hoy va a ocurrir un juez de control va a determinar si el ex contraalmirante de la Marina, Fernando Farías, vinculado a proceso por delincuencia organizada en el caso de la red de huachicol fiscal, recordemos, él es sobrino político del ex secretario de la Marina en tiempos de López Obrador, Fernando Farías, hoy se va a decidir justamente si se vincula o no a proceso. Su hermano, Manuel Roberto Farías Laguna, con el que según la narrativa de la fiscalía, se asoció para esta red criminal, así es que estaremos, por supuesto, muy pendientes de lo que esto, de lo que esto ocurra. Y el martes por la madrugada, hombres armados dispararon contra la casa de la alcaldesa interina de Paraíso, allá en Tabasco, María Elisa Hernández. Ojo, esto se da en el contexto de que esta mujer, María Elisa Hernández, asumió el cargo en sustitución de Alfonso Baca, que había huido de una operación que lanzó el gobierno federal, una operación Enjambre en el municipio de Paraíso. Él es alcalde por Movimiento Ciudadano, después pidió licencia, él dice que es totalmente inocente, que él no está metido con el crimen organizado, ni que ha hecho actos de corrupción, ni nada, pero bueno, interesante, ¿no? Significativo que le hayan disparado a la persona, a la casa de la persona que asumió la presidencia municipal después de, en sustitución de Alfonso Baca. José Ramiro López Obrador, hermano del expresidente López Obrador, secretario de gobierno de Tabasco, habló sobre este ataque.
7: No hay atentado.
8: ¿No es un atentado hacia la alcaldesa?
7: No.
8: ¿Qué pasó, pues, ahí? ¿Qué información tiene?
7: ¿Cómo?
8: ¿Qué información tiene el gobierno del estado?
7: Bueno, que hubo, se escucharon algunos disparos, pero no, ya eso llamarlo como atentado no.
8: Pero
7: ya es pasar a otro paso.
8: ¿A qué lo atribuyen ustedes o qué procede ahí?
7: Están investigando, la fiscalía está investigando y también la Secretaría de Seguridad.
2: Y bueno, aunque en Morena insisten en que no son campañas anticipadas, en Tepic la alcaldesa de Morena con licencia Geraldine Ponce está regalando peluches a las que llama las Geraldinitas, pero no es campaña. No vayan ustedes a pensar que ella está haciendo ningún tipo de proselitismo, solamente está llevando información al pueblo sobre el movimiento de transformación al que pertenece, ¿ok? No es campaña política, ni la que está haciendo Geraldine, ni la que están haciendo el resto de los morenistas a lo largo y ancho del país, no vayan ustedes a creer.
9: Miren lo que me regalaron, unas muñequitas. Y la verdad, no me las puedo quedar. Son para las niñas y los niños de Tepic y de todo Nayarit. Las voy a estar regalando en mis recorridos y asambleas por todo el estado. Así que lleven a sus niñas, a sus niños y les voy a dar la suya. Las y los espero. Escríbeme al WhatsApp que les dejo aquí abajo y les diré en dónde voy a estar cada día para que se lleven su Geraldinita.
2: Pero no es campaña política, no, de veras no vayan ustedes a creer. Le regalaron las Geraldinitas, así como algunos les regalaron los espectaculares, ¿no? En algún momento, las bardas. No, pero si son de un generosos, de veras, son de un generosos. Es increíble, pues, el nivel de simulación política y sobre todo de la ausencia de autoridad electoral que les ponga un alto, pero bueno. En una buena noticia, allá en Veracruz, el periodista de Nota Roja, Eli Martínez, fue localizado vivo. Analicia Osorio, te saludo con gusto, ¿cómo estás?
10: Hola, ¿qué tal? Muy buen día, Ana Francisca. Pues, Ali, como comentas, finalmente un periodista, después de una situación, pues, de violencia justamente que vivió, fue localizado, pero vivo, en el estado de Veracruz. Esto en la ciudad de Poza Rica, luego de que el pasado lunes por la noche, pues, tanto Eli Martínez como otro reportero también de policíaca fueran, violentados cuando personas fuertemente armadas les dispararon. Ellos intentaron huir justamente del sitio, el otro reportero se logró poner a salvo. Sin embargo, Eli Martínez pues permaneció toda la noche justamente sin ser localizado, desaparecido. En ese sentido, sus familias pues intentaron justamente localizarlo, lo intentaron buscar en hospitales, mientras que se implementó un operativo por parte de la policía, en la que inclusive, bueno, había algunos ponchallantas, estos materiales que dejan los delincuentes que estaban justamente realizando estos actos, y una patrulla de la policía chocó. Luego de todo este operativo, finalmente el día de ayer por la mañana fue localizado Eli Martínez, y por la tarde la Comisión Estatal de Atención y Protección a Periodistas confirmó su hallazgo y dijo que se le están brindando pues medidas de seguridad justamente después de estos hechos y todo el acompañamiento pues de temas legales justamente para intentar protegerlo. En ese sentido, pues no dieron información acerca de cuáles eran las circunstancias de la desaparición ni la forma en la que fue localizado. Sí. Sin embargo, pues finalmente está en su casa y está bajo resguardo justamente para pues evitar cuestiones de seguridad.
2: Pues es una buena noticia. Gracias, Analicia. Cuando haya más detalles, ojalá que la autoridad se anime a darlos. Creo que sería importante conocer qué fue lo que ocurrió, de dónde están surgiendo estos temas. Veracruz es el estado con más asesinatos y agresiones contra periodistas en los últimos años. Entonces, pues algo está pasando ahí, Analicia, tú lo sabes mejor que nadie.
10: Claro que sí, justamente una de las cuestiones que pues se mencionaban mucho entre los periodistas de la zona de Poza Rica es que en tan solo durante este año dos periodistas ya pues han sido asesinados en esa ciudad, por lo cual bueno, había una fuerte alarma ante esta situación, aunque esta vez pues gracias pues apareció finalmente este reportero, y tal y como comentas pues esperamos más detalles por parte de las autoridades acerca de pues de esta situación que está pasando.
2: Gracias, Analicia.
10: Muy buen día.
2: Abrazo. Ayer se contabilizaron 46 asesinatos en el país, de acuerdo con el informe diario del Gabinete de Seguridad. Los estados más violentos, Guanajuato con 9, Baja California, Ciudad de México, Guerrero y Tabasco con 4. Agosto suma en total 869 homicidios. El sexenio de la presidenta Claudia Sheinbaum, 37,937 asesinatos. Y la Fiscalía de la Ciudad de México, ojo, ese es el tema importante de la UNAM, detuvo a dos personas presuntamente involucradas en el tema de las trampas. Juan Carlos Alarcón, me da gusto saludarte, buen día.
11: Igualmente, Ana, gracias. Muy buenos días para todos. La Fiscalía General de Justicia de Ciudad de México detuvo a dos personas relacionadas con el cobro a aspirantes para responder por ellos en el examen en línea de ingreso a la licenciatura en la Universidad Nacional Autónoma de México. La Policía de Investigación capturó a Edgar y David con base en órdenes de aprehensión que libró un juez de control de la Ciudad de México, así como la autorización para realizar 4 diferentes cateos. De acuerdo con las investigaciones, durante mayo y junio de 2026, ambos sujetos habrían utilizado instalaciones y equipos de cómputo de la Academia Más Preparación, de la cual eran operadores, para contestar los exámenes en lugar de los aspirantes. De esta manera, simulaban que realizaban personalmente la evaluación y para tal efecto posiblemente contaron con apoyo de algunos otros instructores. La Fiscalía de la Ciudad de México informó que la investigación inició a partir de denuncias sobre estas prácticas. Después, la UNAM proporcionó información sobre 9 aspirantes cuyos exámenes presentaban coincidencias en los datos de conexión y otras irregularidades. El análisis de esta información, Ana, archivos digitales y la realización de entrevistas permitió relacionar las evaluaciones con sedes de la academia e identificar a posibles participantes y que son pues precisamente estas dos personas detenidas. Sí. Con estos datos de prueba, el Ministerio Público obtuvo las órdenes de aprehensión que finalmente fueron concretadas y ahora estas personas rendirán cuentas ante la autoridad judicial. Y es el reporte que tengo.
2: Muchas gracias, Juan Carlos.
11: Gracias, muy buenos días.
2: Las 8:17.
1: Luis Miguel González, Economía.
2: Buen día, Luis Miguel, ¿cómo estás?
12: Muy buenos días, Ana Francisca, ¿todo bien por acá?
2: Oye, hoy quieres hablar sobre empleo, platícanos.
12: La Encuesta Nacional de Empleo, de Ocupación y Empleo, cada mes nos da, yo creo que una de las mejores fotografías de la economía mexicana. Uh-huh. Y la del segundo trimestre que se publica ayer, creo que no nos deja abajo en lo que tiene que ver con cuál es el dato que para mí es impresionante. La economía mexicana en el trimestre genera casi 500,000 de empleos.
2: Sí.
12: 490,000. Pero de esos, 94% fueron empleos informales.
2: Ay. Híjole.
12: Cuando vemos los dos datos, creo que tenemos una estampa muy clara de lo que somos y de lo que nos falta para hacer lo que queremos ser.
2: Sí.
12: Evidentemente, generar 500,000 de empleos es un buen número considerando la cantidad de jóvenes que se tienen que incorporar, la cantidad de personas que egresan de la facultad, me atrevo a decir, pero
2: híjole,
12: que cambian de empleo.
2: Uh-huh. Perdón,
12: cuando
2: es que
12: vemos
2: estabas cortando, Luis Miguel, déjame nada más ver si te podemos mejorar, porque se nos estaban yendo partecitas cruciales. ¿Lo tenemos ya, Dani? No. Vamos a regresar con Luis Miguel. Fíjense, el tema de la informalidad, pues, y lo hemos hablado en los distintos espacios, es brutal. ¿Por qué? porque mientras el país no incorpore a más trabajadores en la formalidad, con los derechos laborales que cualquier trabajador merece, pues simple y sencillamente hay una inseguridad laboral que no sirve, por supuesto, ni al trabajador, ni a las familias, ni al país. Pero no tenemos un buen récord en términos, y hoy nos lo demuestra y nos lo platica Luis Miguel con estas cifras presentadas. Ahora sí ya te tenemos de regreso, Luis Miguel.
13: Ya, que estoy de regreso. Pues decías muy bien tú, la informalidad es sinónimo de inseguridad laboral.
2: Pues sí.
13: Es sinónimo de trabajadores en condición vulnerable. Normalmente la informalidad se define no solo a partir del pago o no pago de impuestos, que esa es la definición, vamos a decir, tributaria.
2: Sí.
13: La otra parte es informalidad, quiere decir no prestaciones, no acumulación de derechos, por ejemplo, para jubilación. Mucho de lo que presenta la ENOE

0: dinámica del mercado laboral corresponde a personas que se autoemplean. Uh-huh. Casi 300,000 personas están en el mercado laboral, no porque alguien las contrate, en lo formal o en lo informal, sino literalmente porque deciden o son obligados a decidir que tienen que hacer algo por sí mismos. Ahí uno puede pensar desde bienes hasta personas que ofrecen servicios profesionales en condiciones que podríamos decir, bueno, es que son empresarios, pero también podemos ponerle el nombre que le dan los expertos, que son autoempleados. Sí.
1: Pues me parecen cifras muy preocupantes, Luis Miguel. No es la primera vez que se presentan, pero es un desbalance brutal para un país que busca pues bienestar, ¿no? O sea,
0: solo para ponerlo en perspectiva, la meta del Plan Nacional de Desarrollo es para el 2030 48% de informalidad. Estamos en 55. ¿Cuánto es 55% de informalidad? Pues 34 millones de personas.
1: 34 millones.
0: Híjole. Así es.
1: Y lo que nos dice, esto que nos decías, las 300,000 empleos generados ahora, 500,000 empleos generados ahora, pero el 90% y tantos, 94% informales, pues es una tendencia todavía más preocupante que lo que nos estás presentando, ¿no?
0: Sí, al final lo podemos decir al revés, solo 6% del empleo es formal. Lo peculiar de este momento, tremendo, del mercado laboral es la anemia de la generación de empleo formal.
1: Tremendo. Luis Miguel, te mando un abrazo, muchas gracias.
0: Abrazo muy fuerte, Ana Francisca, buen día.
1: Igualmente, a las 8:23, vamos a la pausa, 5543-77125, Los Cabos, La Piedad, Manzanillo, Mérida, Mexicali, gracias por conectarse esta mañana con nosotros. Yo soy Ana Francisca Vega, no se vayan, tenemos mucho más al volver.

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0: Son las 8 de la mañana con 28 minutos. Las elecciones del año entrante van a renovar una buena parte de la configuración política del país. Se renueva la totalidad de la Cámara de Diputados, se renuevan 17 gubernaturas, las 16 alcaldías de la Ciudad de México, prácticamente todos los congresos locales, una buena parte de las presidencias municipales, de los ayuntamientos. Es decir, van a ser unas elecciones enormes, enormes, importantes además, por ser a mediados del periodo de gobierno de la presidenta Sheinbaum. Y están además a días de arrancar, se supone que arrancan en septiembre, aunque otra vez, y perdón, parezco ya disco rayado, pero más bien los que siguen con la misma estrategia son ellos. Morena ya arrancó sus campañas desde hace varias semanas, sin que absolutamente nadie les diga nada, sin que haya una autoridad electoral que les ponga un freno, un alto. Al revés, se han emitido pronunciamientos en torno a que lo que está sucediendo en realidad pues no son campañas, son simplemente recorridos. Pero es importante establecer cuáles son los riesgos y cuáles son los elementos que están ahí para este nuevo proceso electoral. Tengo en la línea, y le agradezco siempre que platique con nosotros, Arturo Espinosa, director de Laboratorio Electoral y socio de Estrategia Consultores. Gracias, Arturo, ¿cómo estás?
1: ¿Cómo estás, Ana Francisca? Muy buenos días, me da mucho gusto saludarte.
0: Bueno, ahorita nos platicas lo que tú estás percibiendo como riesgos y lo que, digamos, un poco el panorama general. ¿Pero de veras nadie les va a poner un alto?
1: Yo lo veo difícil. La verdad es que me parece que es un tema en el cual llevamos ya varios años en el que se ha ido construyendo un criterio para que las precampañas queden en el olvido, para una mera simulación. Justamente qué bueno que lo dices hoy. En las jurídicas de la UNAM va a haber un evento sobre las elecciones para hablar de estos temas y vamos a hablar justo de las precampañas y los actos anticipados. Y la verdad es que al estudiar el tema, al revisarlo, sí, es algo que se viene construyendo desde hace muchos años y en el cual el Tribunal Electoral, lejos de poner un alto o ser firme en sus determinaciones, cada vez ha ido soltando más para que pues hagan lo que quieran a pesar de la ley, al margen de la ley o de cualquier manera. Cada vez les ha ido abriendo más la puerta, no solo a Morena, a todos los partidos políticos, y creo que Morena lo ha sabido canalizar, capitalizar bastante bien. Y pues ya sabemos, ya lo hemos comentado, Ana Francisca, en el INE, por más de que han habido algunos intentos de algunas consejerías de discutirlo, de poner algunas reglas, de poner algunos parámetros, porque una de las cosas que más preocupa es cuánto dinero están gastando y de dónde lo están sacando. Pues sí. Hay una mayoría de consejeros y consejeras que se han negado a siquiera abordar el tema y diciendo que ya empezaron los procesos, que no lo pueden regular sobre la marcha, diciendo que no son el legislativo y que eso no está previsto en la ley. Entonces me parece que sí, ha habido mucha permisividad y yo no veo que haya siquiera voluntad de frenarlo o de poner un poco de orden.
0: Dado que así está ocurriendo las cosas, ¿qué elementos ves ahí para las próximas elecciones? Arrancan ya en unos días formalmente, pero ¿qué elementos hay ahí?
1: Sí, justamente, Ana Francisca, nosotros lo que quisimos hacer es una película de cómo llegábamos a las elecciones, cómo estábamos en este momento en las elecciones, y justo analizamos tres aspectos. Primero, el tema de los riesgos para la elección, en donde una de las preocupaciones, uno de los riesgos, es la actuación de los árbitros electorales. Los árbitros electorales en los últimos procesos electorales han sido muy cuestionados, muy polémicos, han sido señalados por parcialidad, por decisiones que favorecen al oficialismo, y creo que el ojo va a volver a estar en ellos. Otro de los temas que nos preocupa es la baja participación. Lo que hemos visto en las elecciones es que la tendencia es a la baja en la participación. Ya. Lo vimos en 2024, fue menor participación a la de 2018, y pues una baja participación desde luego fortalece al partido mayoritario. También vemos el tema de la violencia en las elecciones y los vínculos que se generan con organizaciones criminales a partir de las campañas. Creo que ese tema está más que analizado, está más que discutido en opinión pública, pero sin duda es un gran riesgo, y por más de que hayan creado la comisión esta para la integridad de las candidaturas, nos parece que va a ser totalmente insuficiente, y no vemos que estén tomando ni los partidos políticos, ni el gobierno, mucho menos las autoridades electorales, que a ellos les cuesta más trabajo porque no es un tema propio dentro de sus atribuciones, pero no vemos que estén tomando medidas en ese sentido. También nos preocupa, desde luego, la injerencia gubernamental. Lo que hemos visto en las últimas elecciones es que el gobierno es uno de los actores principales en las elecciones, desde la conferencia mañanera, con el uso de recursos públicos, la participación a partir de diferentes servidores y servidoras públicas, y esto, pues, desde luego, lo que genera es un desequilibrio en la cancha. No hay condiciones equitativas para competir. Y por último, también nos preocupa el papel de la oposición. Creemos que a la oposición se le acaba el tiempo, y si la oposición vuelve a tener una derrota grande, una derrota importante como fue la de 2024, o como fue la en su momento la de 2018, que a lo mejor se fue una gran sacudida, pero en donde vemos que la oposición le ha costado mucho trabajo recuperarse, creemos que esto puede afectar mucho en el ánimo del electorado, porque entonces va a empezar a generar la percepción de que Morena es invencible y de que la oposición no tiene con qué ganarle. Vemos, por ejemplo, al día de hoy, en los datos que tenemos, pues realmente de las 17 gubernaturas, Morena tiene una ventaja bastante amplia, sí. De acuerdo con las encuestas, analizamos varias encuestas, Morena tiene una ventaja bastante amplia en 10 gubernaturas. En estados en donde ha habido gobiernos catastróficos.
0: Bueno, Sinaloa.
1: Morena tiene una gran ventaja. Sinaloa, Guerrero, Baja California, Morena tiene una gran ventaja. Hay dos estados en donde la oposición tiene ventaja, recordemos que se renuevan 4 estados que gobiernan la oposición, hay 2 estados en donde la oposición tiene ventaja, que son el PAN y en Querétaro, pero me parece que no son ventajas definitivas, no son ventajas del todo contundentes, porque ya lo hemos visto en otros casos, una vez que se definen candidaturas, una vez que ya empiezan a centrarse la conversación en torno a quién va a ser candidato y candidata, que Morena ya está empezando a definirlo, eso puede cambiar. Y bueno, hay algunos estados, los menos pocos, en donde sí se ve una competencia, ¿no? En San Luis Potosí, digo, es una competencia entre partidos oficialistas, pero también vemos competencia en Nuevo León, y hay estados que, depende de la estrategia que sigan, podría haber competencia, como por ejemplo Michoacán o Campeche o incluso Chihuahua, ¿no? Hay que ver también qué estrategia sigue la oposición, si el objetivo es vencer a Morena o van a realmente, pues, buscar mantener un poco lo que tienen.
0: Oye, yo quisiera agregar a tu análisis, y me gustaría tu perspectiva, pensando en que nadie para las campañas anticipadas de Morena, pero sí están tratando de parar desde el Instituto Nacional Electoral. Ahora sacan una especie de lineamiento, ya me dirás tú qué son, en donde se trata de evaluar, regular, monitorear, por ejemplo, la ironía o el sarcasmo o las expresiones que personas, reporteros, conductores, analistas o cualquier voz pueda emitir con relación a las candidaturas. ¿Cómo es eso? O sea, y ahora nos vamos a tener que cuidar ahora de no ser irónicos, porque a ver a quién ofendemos, o cuál es el, o sea, ¿cómo está eso?
1: Mira, es un tema interesante, Ana Francesca. Yo creo que este fue un gol que nos metieron un poco. Yo me di cuenta hace como 3 semanas y ya llevaban un mes de haber aprobado. Son los parámetros bajo los cuales van a hacer el monitoreo de medios de comunicación.
0: Siempre ha habido un monitoreo, ¿no? Hay que decir, siempre ha habido un monitoreo de medios.
1: Siempre ha habido un monitoreo. Ajá.
0: Ahora nada más nos van a contar la cantidad de ironías.
1: Exacto.
0: Ah, mira.
1: Ahora le metieron esta nueva variable que se llama efectos discursivos, un nombre, la verdad, extraño, que yo no había escuchado. Es algo nuevo. Cada proceso electoral vuelven a sacar los mismos parámetros para el monitoreo y casi nunca cambian. Los monitoreos los hacen alguna universidad, por lo general una universidad pública, lo ha hecho la universidad, la UNAM, lo han hecho diferentes universidades. Pero ahora pusieron esta variable para medir un poco cómo es, yo lo veo como la reacción de los periodistas, de los conductores de los medios de comunicación frente a el candidato o la candidata que entrevistan, o al líder político. Eso, la verdad, es que me parece que es
0: Mira, ¿qué te puedo decir, no? A ver, Arturo, este monitoreo sirvió para que en tiempos de López Obrador, para recordarle a la gente que nos está escuchando, en las conferencias mañaneras salía el señor López Obrador a señalar a medios de comunicación, a los medios de comunicación que consideraba estaban siendo reprobados en este monitoreo con base en unos parámetros pues totalmente restrictivos y que nada, o sea, digamos que no tienen nada que ver con temas de libertad de expresión. Si a eso le agregamos el humor, la ironía, la sátira, pues ¿en dónde vamos a parar, Arturo? O sea, todos los medios de comunicación van a tener malas calificaciones y esto pues tiene repercusiones serias en la calidad de la comunicación, en la libertad de expresión de las personas, en fin, en la presión que están recibiendo los medios de comunicación. Me parece de veras lamentabilísimo que estén en eso en el INE.
1: A mí me preocupa, la verdad, mucho ese tema, porque creo que el INE sí tiene que reflexionar un poco en torno a la libertad de expresión y a cómo quiere que se dé el debate público en las campañas. El debate debe ser amplio, debe ser robusto. La verdad es que debe ser un debate de confrontación. El país tiene muchos problemas y lo que necesita la ciudadanía es ver las diferentes posiciones que hay, los diferentes visiones que hay y pues que haya confrontación. Y a veces parece que el INE lo que quiere es proteger a la clase política, lo que quiere es proteger a las candidaturas para que no sean unas campañas ríspidas, para que no los cuestionen. Y la verdad es que eso es preocupante porque es totalmente contrario a la esencia de la democracia, en donde haya contraste, en donde haya intercambio. Allá, pues sí, ¿por qué no respires? Pues estamos hablando de temas fundamentales. Y por el otro lado, también sabemos que a Morena y al oficialismo hay temas que le son muy sensibles y hay temas que no quiere que se hablen. Este tema de la seguridad, este tema de la narcopolítica, este tema de los vínculos entre gobernantes y crimen organizado, le son muy sensibles y no quiere que se hablen de ellos. Entonces están por diferentes lados cerrando la pinza y tratando de evitar todo esto que pues les causa mala prensa, mala imagen, que no les beneficia. Y yo creo que lo que prefieren, ahí es en donde es interesante estudiar qué pasa en estos estados en donde han tenido muy malos gobiernos y aún así Morena sigue con tantas preferencias electorales, con una alta preferencia electoral. No sé si es que los ciudadanos están aislados del debate público.
0: Bueno, y que no han encontrado en la oposición también, Arturo, una alternativa real, o sea, perdón, pero también digo, la oposición yo no sé qué se ha dedicado.
1: Y también hay que verlo desde el punto de vista qué ha dejado de hacer la oposición.
0: Pues sí.
1: Porque también si ves un poco los perfiles que está empujando la oposición, en muchos estados son perfiles que ya fueron candidatos y que ya fueron derrotados por Morena. Entonces,
0: pues es que no hay otros.
1: A lo mejor,
0: no tienen otros.
1: No, nos faltan liderazgos en la política.
0: Tremendo,
1: ¿no? Creo que sí hay que hacer un análisis muy profundo de todo esto, porque vamos a entrar a un proceso crucial, vamos a entrar a un proceso en el que se renueva gran parte del mapa político del país y parece ser que, pues, digamos, hay quienes buscan no perder o mantenerse un poco y desde luego sabemos que Morena busca abarcar más. Para ellos la mayoría calificada no es suficiente, para ellos gobernar en una amplia mayoría de los estados, 23, 25, no es suficiente, ellos quieren todo el control completo del mapa político y pues bueno, esto es lo que vamos a ver qué pasa en 2027 en estas elecciones.
0: Ya lo estaremos conversando. Te agradezco siempre, Arturo, que platiques con nosotros.
1: Encantado, con mucho gusto, muy buenos días.
0: Arturo Espinosa, saludos, Maravatío, Poza Rica, gracias por conectarse con nosotros. Torreón, Veracruz, Manzanillo, gracias de veras por estar con nosotros esta mañana. Vamos a la pausa a las 8:41, seguimos con mucho más al volver.

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1: Querido Óscar Valderas, ¿cómo estás?
2: Sana,
1: muy
2: buen
1: bien.
2: Día.
1: Bien, buen día, con frío.
2: Frío, ¿verdad que sí?
1: Con frío, sí. Además la cabina está fría y no sé, sí. Pero bien, contenta de estar aquí contigo.
2: El clima frío, la agenda calientita.
1: Ah, no, bueno, esa siempre.
2: Es de lo bueno, así nos entibiamos.
1: Y allá, y así nos entibiamos, me encanta. Y allá en Mexicali ni qué decir.
2: Sí, qué cosa, Mexicali.
1: Saludos a toda la gente que nos está escuchando allá en Mexicali, por cierto.
2: Híjole,
1: un abrazo enorme.
2: Que yo de las mejores fiestas que he puesto en mi vida ha sido en Mexicali.
1: Que tú te has puesto.
2: Sí, sí, fiestón.
1: Fiestón.
2: Pero además es muy bonito, ¿no? Mexicali es esta ciudad con una cultura muy interesante, ¿no? O sea, la comida típica es la comida china.
1: Sí, tiene una cultura increíble.
2: Yo me acuerdo que fue una época en la que llegó como mucha migración por parte de Haití. Entonces veías como mensajes en chino, en creol, en español, no, una ciudad magnífica que lamentablemente ahorita, y bueno, desde ayer, con una tensión terrible por la posibilidad de un ataque del crimen organizado, esta vez sí contra población civil, completamente dedicada a crear terror en el sentido más amplio de la palabra.
1: A ver, hay que recordar nada más, el gobierno de los Estados Unidos fue quien puso la alerta, digamos, en la agenda pública nacional. No sabíamos nosotros, no hubo una información por parte del gobierno federal.
2: Exacto.
1: De que esto estaba ocurriendo, sino hasta que vimos la alerta de los Estados Unidos y después la de Canadá, diciendo, nuestros ciudadanos les recomendamos que no vayan a oficinas de gobierno y que cualquier cosa se resguarden.
2: Es
1: correcto. Ahí fue cuando dijimos, pues, ¿qué pasó ahí, no?
2: Sí, es correcto. Y claro, tiene que ver con la vida intensa de una ciudad fronteriza como la de Mexicali, en la que muchos ciudadanos de California, pero de otros estados de la Unión Americana, pues suelen viajar entre semana, fin de semana a Mexicali a atender temas médicos, porque es mucho más barato, evidentemente, o compran autopartes, que también son mucho más baratas en México, y las llevan a Estados Unidos. Vaya, la vida de una ciudad fronteriza grande como es la de Tijuana, la de Piedras Negras, la de Ciudad Juárez. Y bueno, esta alerta migratoria tiene que ver, y de eso se trata la Nación Criminal de esta mañana, querida Ana, porque tuvimos acceso a información privilegiada sobre cómo se originó esta alerta, que como tú bien comentas, no surgió del gobierno mexicano, la conocimos a partir de Estados Unidos y luego de Canadá, y tiene que ver con algo que comenzó hace un par de meses, con lo que la DEA identificó como una posible traición en el círculo más cercano de Iván Archibaldo, el Chapito Mayor. La historia es una historia fascinante porque arranca con una revuelta en el penal de Agurato, en este penal icónico en Culiacán, donde había una especie de paz, un autogobierno que permanecía, digamos, le daba permanencia.
1: Con pincitas todo, pero ahí estaba.
2: Ándale, con alfileres, y entonces surge un motín y empieza a generarse este rumor de que un hombre muy cercano a Iván Archibaldo, René Bastidas, el doble cero, habría traicionado a su amigo y se habría pasado del lado de la Malliza. Y esto genera muchísima suspicacia porque significa que la chapiza de vuelta habría perdido a otro importante aliado y los dejaría todavía en mayor indefensión. Entonces, cuando la DEA empieza a identificar el motín en el penal por una división en los chapitos, luego, híjole, en redes sociales se habla de que el doble cero, ya no le llaman el doble cero, sino el traicionero doble cero.
1: Anda.
2: ¿No? De que habría habido una especie de ruptura en el círculo de Iván Archibaldo, es que entonces la DEA empieza a pinchar los teléfonos de la gente alrededor de este hombre, de René Bastidas, ¿no? Dice, necesito saber si realmente los chapitos sí perdieron a otro gran operador en el sur de Sinaloa, sobre todo. Y entonces, pues buscando dónde estaba probablemente esta tradición, es que acuden al origen del poder criminal de este hombre, René Bastidas, que es justamente en Baja California, específicamente en Mexicali. Ahí es, digamos, el inicio de su carrera criminal. Y entonces es cuando se dan cuenta, buscando, digamos, plata, se encuentran con oro. Empiezan a pinchar los teléfonos y se encuentran que hay una gran operación para poder llevar drogas hacia Estados Unidos.
1: Y una cantidad de drogas impresionante, ¿no?
2: Brutal. Estamos hablando de que el valor callejero de esa operación, es decir, lo que valdría en dosis personal en calle, equivaldría más o menos entre 700 y 800 millones de pesos.
1: Madre
2: para la maliza. Esto estamos hablando de una cantidad que, si bien sí es cierto que el narcotráfico es un negocio que puede reponerse estos grandes decomisos, genera, por un lado, un enorme, enorme desgaste económico, especialmente cuando hay una guerra entre la chapiza y la maliza y cada peso cuenta para poder ganar cada centímetro de territorio. Claro. Y luego, por supuesto, genera suspicacias. ¿Quién se equivocó y cómo va a salir de la organización por ese error? Ya sea un error humano o porque se vendió a los contrarios, ¿no? Entonces viene una serie de efectos a partir de que se conoce este gran operativo contra las drogas que lleva a dos grandes decomisos. Uno en Calexico el 17 de agosto y uno en Mexicali el 20 de agosto, hace unos días apenas.
1: Que dio a conocer Omar García Harfuch, ¿no?
2: Exacto, es el que dice, es una operación brutal.
1: 4 millones de dosis, ¿no? Una
2: cosa. 4 millones de dosis que más o menos valdría, valor callejero es un poco complicado, pero más o menos unos 400 millones de pesos. Y entonces los rusos pues montan en cólera, ¿no? Esa es nuestra lana, regresen en nuestra droga, regresen en nuestro dinero. Uh-huh. Y ahí es donde entonces la DEA escucha, bueno, está el riesgo de que haya una operación contra las instalaciones de la Fiscalía de Baja California, contra el Palacio Municipal, contra la Policía Municipal, que quien conozca Mexicali, pues es, prácticamente es la misma zona que es el centro, que no es el centro de Mexicali, es como el norte, porque está pegado a la, que está pegado al muro, ¿no? Ahí se alcanza a ver perfectamente el muro fronterizo, que tampoco es muro, son como unas barras. Pero bueno, entonces, bueno, es cuando Estados Unidos decide decir, oigan, pues ante la inminencia o la posible
1: intento de venganza de los rusos, ¿no?
2: Intento de venganza, que los rusos sí son un grupo criminal ligado a la maliza, que tiene antecedentes de atacar población civil. Ah, ellos sí son un grupo que crear terror es algo que va acorde a sus estrategias.
1: ¿Y por qué le dicen los rusos?
2: Porque su líder máximo, Félix Ponce, empezó a utilizar la bandera de los rusos, la bandera de Rusia. Me imagino yo, y esa es una suposición, porque realmente no hay un consenso sobre por qué se llama así, porque él empezó a tomar mucha fuerza cuando inicia el conflicto entre Rusia y Ucrania. Y
1: me imagino, y hace poquito entonces.
2: Sí, sí.
1: Relativamente poco.
2: Es un tipo con una larga data criminal, pero al parecer empezó a inspirarse mucho en las técnicas como de guerra de Rusia y Ucrania, que por ejemplo, lo que nos ha traído terriblemente ha sido el uso cada vez más frecuente de drones explosivos. Muchos de los cárteles se inspiraron en el conflicto formal para llevarlo allá.
1: Y contra sociedad civil, o sea.
2: Exacto, y el dron explosivo en realidad es muy utilizado contra población civil, ¿no? Lo hemos visto en Tamaulipas, lo hemos visto en Michoacán, en Jalisco, en Sinaloa, sin duda, por ejemplo, todo el sur del estado, en Concordia, en Elota, hemos visto cómo de ahí se utiliza. Entonces, bueno, imagínate, Ana.
1: No, pues es una gran historia atrás de este foco rojo que prende Estados Unidos. Es una gran historia.
2: Es una gran historia porque arranca en realidad con el intento de conocer si hay realmente una traición atrás de Iván Archibaldo, y terminan por descubrir la posibilidad de un ataque armado a toda una ciudad de 800,000 personas,
1: sí, sí,
2: ¿no?
1: Sí, sí, sí.
2: Con una vida cotidiana con estadounidenses. Interesante que se haya sumado Canadá a la alerta, porque realmente no hay una gran cantidad de comunidad canadiense en Calexico que vaya
1: a
2: Mexicali.
1: Sí, ¿no? Yo también lo vi, dije, ay, mira.
2: Sí, pero mira.
1: Actualizan sus, digo, con que un canadiense se meta en problemas, a Canadá le importa. Entonces actualizan simplemente sus.
2: Exacto. Sí, sí,
1: sus
2: sí.
1: Sus alertas, ¿no?
2: Pues bueno, la verdad es que la historia que te presento ahora en la Nación Criminal es una historia, digamos, interesante, parecería como una especie de serie como de Netflix.
1: Da para series,
2: pero pues lamentablemente las consecuencias son muy reales.
1: No, es tremendo. Vamos a escucharlo, ¿te parece?
2: Claro, gracias.
3: Venga. La Embajada de Estados Unidos emitió una alerta.
4: La historia del último encontronazo entre el gobierno de México y sus homólogos de América Latina, la alerta de seguridad de este martes para que ni estadounidenses ni canadienses viajen a Mexicali, comenzó hace 2 meses, mientras la DEA apretaba el cerco de los chapitos, según información exclusiva a la que tuvo acceso Nación Criminal. A mediados de junio, los agentes encargados de anticiparse al trasiego de drogas de los hijos del Chapo Guzmán intervinieron los teléfonos de gente cercana a un capo llamado José René Bastidas Mercado, alias el Doble Cero, uno de los mayores aliados de Iván Archibaldo y sus hermanos, al menos desde 2016. Como incondicional de los Chapitos, el doble cero, de 43 años, controló para los hermanos una buena parte de Sinaloa, especialmente el sur, después de que el cártel se partió en dos y estalló la guerra por la traición al Mayo Zambada. Pocos dudaban de la lealtad de René Bastidas con los Guzmán, hasta que otro operador de los Chapitos, el Gavito, cayó a principios de junio justo en la zona de control del doble cero. Las alertas se prendieron. ¿Por qué René Bastidas no metió las manos por su compañero? ¿Acaso había cambiado de bando para pasarse a las filas de la Maliza? La duda de la ruptura llevó a la DEA a indagar en su entorno cercano. Se encontraron con subalternos enojados, mucha desconfianza e información contradictoria. Parecía que un terremoto ocurría bajo los pies del supuesto leal a Iván Archibaldo, y por eso los agentes antidrogas afinaron el oído. Querían saber si los Chapitos habían perdido a otro aliado y si la Maliza había ganado un nuevo capitán. La escucha tenía su objetivo original hasta que la DEA se encontró con algo más. Integrantes de la Maliza hablaban de una enorme operación de tráfico de drogas hacia Estados Unidos con la ayuda de sus compañeros los rusos de Mexicali. Usarían una conocida ruta de Sinaloa a Baja California y luego a California para mover miles de narcóticos por encima del río Bravo. La DEA se comunicó de inmediato con el gobierno mexicano, que puso en marcha un operativo para detener en seco la operación criminal. Sin embargo, una parte del plan ya estaba en movimiento y no podía esperar a trabajarse en suelo mexicano. El 17 de agosto, la DEA puso extra vigilancia al puerto comercial de Calexico y con sus perros antidrogas detuvo un camión con varillas que en compartimentos secretos cargaba más de 454 kilos de cocaína, valuados en más de 380 millones de pesos. Ese fue el primer golpe a los rusos del Maliza, producto del espionaje telefónico. Tres días más tarde, el 20 de agosto, tocó el turno a la Secretaría de Seguridad y Protección Ciudadana. Y la táctica fue un éxito. Agentes mexicanos aseguraron 120 kilos de fentanilo que equivalían a 4 millones de dosis dentro de un domicilio en el fraccionamiento Hacienda del Bosque, al sur de Mexicali. Segundo golpe a los rusos de la Maliza, de un valor callejero aproximado de 400 millones de pesos. En total, un doble gancho a la cartera de entre 700 y 800 millones de pesos. Un golpe demoledor. La escucha siguió. La DEA quería saber qué haría el crimen organizado para reponer semejantes pérdidas, especialmente en un contexto de guerra en el que cada peso cuenta para comprar armas, municiones, vehículos y voluntades políticas. Y así, oyendo entre los alambres y los torres de telecomunicaciones, dieron con el siguiente hallazgo. Los rusos pretendían atacar instalaciones estratégicas de Mexicali, como la Fiscalía y el Palacio Municipal, para reclamar la droga decomisada. Una sonora venganza. El peligro era mayúsculo por la vida intensa de la frontera México-estadounidense. Cada día, cientos de californianos y de otros estados llegan a México para buscar desde atención médica hasta gasolina y autopartes. El gobierno de Estados Unidos temió que sus connacionales quedaran en el fuego cruzado, emitió la alerta de viaje y Canadá siguió con el miedo a una bala perdida. Ellos también pidieron a sus compatriotas que evitaran pisar Baja California ante un posible ataque contra la población civil. La DEA intervino teléfonos para descubrir una traición y terminó escuchando una amenaza contra toda una ciudad. El peligro no es la droga que no alcanza a cruzar la frontera, sino la ira que se queda de este lado por complacer a Estados Unidos.
1: Ay, Oscar Valderas.
2: Pues ahí está la historia. Fíjate
1: sí,
2: cómo.
1: Es tremendo.
2: Es una historia que a mí, la verdad es que, bueno, apenas ayer que se gestó la historia, empecé a conversar con mis fuentes, tratar de entender y me empiezan a decir: mira, es que en realidad empezó así.
1: Esto va.
2: Sí, tiene.
1: Esto va, tiene historia.
2: Tiene dos meses, pero bueno, el motín del penal tiene un poco más, como unas 3 o 4 meses antes. Y fíjate que lo interesante también, Ana, es cómo la historia. Esta historia de la alerta se acomoda con otra historia que es la de la sucesión en la gubernatura en Sinaloa. Vemos a esta mujer, gobernadora ahora interina, Graciela Domínguez, que es una mujer que no es una rochista de cepa, digamos, no es del grupo duro. Sin embargo, bueno, perteneció al grupo de Rocha en algún momento, Morena, pero es más bien una mujer identificada con la izquierda en Sinaloa, más que con el rochismo.
1: ¿No?
2: Exacto. Perredista, hace mucho tiempo, maestra. Pero hay que entender también una parte. Cuando la presidenta Claudia Sheinbaum se molesta con Rubén Rocha Moya por esta decisión aparentemente unilateral de volver al gobierno y pedir licencia 32 horas después, no solamente estaba anticipando un sismo político, sino también ponía en riesgo la seguridad del Estado. Uh-huh. Porque el regreso de Rocha significaba que el grupo que presuntamente lo apoyó para llegar a la gubernatura, que es el grupo Los Chapitos, tendría que entonces volver a activar sus propias bases para renovar los pactos que solamente le iban a durar a Los Chapitos un año aproximadamente, porque la siguiente elección de Sinaloa viene ya el siguiente año. Entonces lo que hacía es que activaba de vuelta todo el aparato electoral de un grupo criminal terrible para buscar su propia supervivencia y después que volvieran a buscarlo un año después. no solamente significaba un dolor de cabeza para la parte política. Totalmente. O los operadores, era un dolor de cabeza también para el propio gabinete de seguridad.
1: Totalmente.
2: Entonces, pues hoy, lamentablemente, hoy Sinaloa, con esta nueva gobernadora, se enfrenta a la posibilidad de que los grupos criminales
1: se activen
2: para buscar al menos la protección política de aquí al siguiente año, y luego quien quede en la gubernatura, que no sabemos si será un rochista de cepa o si quede una persona simplemente identificada con Morena, va a tener que renovar los pactos, pero ahora con dos personas sintiéndose en la mesa, con la Mayice y con la Chapiza, y con todos los remanentes que hay alrededor, ¿no? Con el grupo del cártel de Guasave, con el grupo de los Damas o con el grupo de tal, y las empresas criminales, Ana.
1: Bueno, ¿y a costa de qué renuevas esos pactos? Porque digo, ese es el problema, ¿no?
2: Exacto.
1: O sea, ¿cuáles son los costos para la sociedad civil?
2: Sí, sí. Mucha gente en Sinaloa querrá volver tal vez al modelo de la Pax Narca, que sabemos, ya vimos, es terrible porque es tan frágil que pasa un evento como el del 25 de julio, que donde hacen una traición al Mayo Zambada y se te incendia 700 días o más. Sí. El Estado. El modelo duradero, pues evidentemente va a ser muy complejo poderlo construir en Sinaloa, pero bueno, hay que entender que en ese nerviosismo, en este vamos a ver cómo reacciona el crimen organizado a un nuevo poder que probablemente no les va a cumplir lo que les prometió Rocha Moya porque opera políticamente en otro canal, van a querer reforzar esos pactos. Entonces, creo que hay, sin duda, una posibilidad de que haya mayor violencia, lamentablemente, en Sinaloa. Los aparatos están prendidos, y justamente porque están prendidos es que pudimos ver lo que podría pasar, y ojalá ya se haya conjurado el peligro en Mexicali.
1: La Nación Criminal de Oscar, en un ratito más, ya en todas las redes sociales y por supuesto en la página de MBS Noticias y en el app de MBS Noticias, que les recomendamos bajen ya porque es nueva y estamos estrenando. Oscar Valderas, gracias siempre por ayudarnos a entender estos contextos.
2: Muchas gracias, Ana. Nos vemos por aquí la siguiente semana.
1: Lindo día. Las 9:03, vamos a la pausa, tenemos más al regresar.

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1: Las 9:07, gracias por seguir con nosotros aquí en MBS Noticias. Miércoles 26 de agosto del 2026. ¿En qué va la mañanera el día de hoy? Leire Batalla, ¿cómo estás? Buen día.
2: ¿Qué tal? Muy buenos días, Ana. Muy buenos días a nuestro auditorio. Pues te cuento que la presidenta Claudia Sheinbaum dio a conocer que ya están trabajando en una iniciativa para que los aspirantes a la presidencia o a una gubernatura solo puedan tener la nacionalidad mexicana, así es como lo dijo.
3: Muchos mexicanos y mexicanas pueden tener doble nacionalidad, incluso triple nacionalidad. Es factible. El asunto es si quieres ser presidente o quieres ser gobernadora o gobernador. Ahí me parece que debe quedar claro que solamente debes tener una nacionalidad, que es la mexicana. Entonces sí vamos a enviar la iniciativa. Ayer le pedí a Luisa María que lo revisara y con el ministro Saldívar lo están revisando, ya lo están redactando y la vamos a enviar para ver si es aceptada.
1: O sea, como mexicanos de primera y de segunda, porque si tienes otra nacionalidad no puedes tener todos los derechos políticos que tienes. No, ¿qué es eso?
2: Sí, pues es la propuesta. Esto ya lo había mencionado ayer cuando recordó el caso del exgobernador
1: de Tamaulipas, ¿no?
2: Ajá,
1: Francisco Javier Cabeza de Vaca.
2: Exactamente, porque pues él tiene doble nacionalidad y justamente se encuentra prófugo de la justicia. Y lo curioso es que Sheinbaum ahorita mencionaba antes de un fragmentito antes que hay presidentes actuales que recién elegidos que tienen doble nacionalidad, lo que podría ser un guiño a Abelardo de la Espriella, recién elegido en Colombia, que tiene nacionalidad estadounidense y colombiana.
1: Cierto. Oigan, es un tema, yo creo que vamos a estar platicando en los próximos días sobre este asunto, que no sé si vaya a terminar por ser legislación, por ser ley, pero creo que es importante. O sea, un migrante mexicano con doble nacionalidad no podría ser presidente de acuerdo con la perspectiva de la presidenta Sheinbaum, porque es menos mexicano que un... No, de veras es que no tiene ni pies ni cabeza esto. En fin, vamos a estar en este tema. ¿Algo más que haya dicho la presidenta?
2: Sí, en más información, indicó que está contemplando ir a la reunión del G20 que se realizará en Miami en diciembre a invitación del presidente estadounidense Donald Trump.
3: Sí, fui invitada al G20, ¿no? Al G20, es en Estados Unidos el G20, y estamos pues tomando la decisión de si vamos o no vamos, pero México tiene que estar presente, y el presidente Trump decidió que fuera en Miami la reunión. Entonces, pues en principio deberíamos ir para representar a México. Pero bueno, la decisión final la tomaremos ya cercano pues al G20.
1: Bueno, y habló también sobre Mara Lezama, ¿no? El tema, sí, de los vuelos, ¿otra vez?
2: Sí, justamente se refirió a los vuelos privados relacionados con la gobernadora de Quintana Roo, así lo dijo.
3: Tiene que comprobarse que en efecto fue así, primero, antes que nada, porque si no, pues nos vamos nada más con notas que salen que no tienen necesariamente fundamento. Tendría que revisarse. Ayer explicó la gobernadora que ha hecho algunos viajes con sus recursos personales. Esa es la explicación que ella está dando.
1: Bueno, pues ahí está. Leire Batalla, gracias. Lindo
2: día. Muchas gracias. Muy buenos días.
1: Las 9:11, nos vamos con más información. ¿Ya les gustó este tema de quién dice mentiras y las mentiras de las mentiras y etcétera? Porque ahora quien estrenó espacio para, de acuerdo con su perspectiva, desmentir la información falsa que se dice acerca de la Comisión Nacional de los Derechos Humanos es precisamente la CNDH de Rosario Piedra Ibarra, que abrió una sección dedicada a responder a los señalamientos de medios de comunicación que se llama Mentiras sobre la CNDH. Hasta este lunes era un compendio, esta sección de 26 comunicados dedicados. Imagínense nada más lo que se gasta en términos de tiempo y recursos en establecer estos comunicados, dedicados a dar respuesta a algunas de las publicaciones periodísticas publicadas en distintos medios de comunicación, tachándolas de mentirosas y de falsas. Entre los medios y periodistas a los que acusa la CNDH de mentir están El Universal, Milenio, El Heraldo de Aguascalientes, Reporte Índigo, mi compañero y muy querido amigo de Animal Político, París Martínez, Tania Rosas de Latinus, el columnista y colaborador de este programa también, Carlos Pérez Ricard, cuando escribían Sin Embargo. En fin, a eso se dedica ahora también la CNDH. Bueno, y el lunes, poco más de 23 millones de niñas, niños y jóvenes van a regresar a la escuela. ¿Lo harán con o sin teléfonos celulares? Rocío Méndez, ¿cómo estás?
4: ¿Qué tal, Ana? Por lo pronto, desde ayer y el día de hoy, los profesores darán su punto de vista. Ya daremos a conocer lo que nos informe la Secretaría de Educación Pública sobre esta encuesta. Sin embargo, hay un debate. De vuelta a clases con o sin celular, la doctora Ximena Chao Rebolledo, directora general de Planeación Estratégica e Innovación de la Ibero, apela por la alfabetización digital. Escuchemos.
5: Los dispositivos móviles no son herramientas pedagógicas, pero tampoco son fuentes inevitables de distracción. El efecto que pueden tener para la erosión de habilidades cognitivas o emocionales depende del propósito, el contexto y la mediación que hagamos de estos dispositivos, aunado a la calidad de la literacidad o la alfabetización digital integral que podamos proveer para su uso. El consumo constante, la corta duración, nos pueden llevar a erosión de funciones ejecutivas, fragmentación de la atención, disminución de la concentración y puede sin duda vulnerar relaciones interpersonales en los espacios de aprendizaje. En el caso de Australia, al menos en horario escolar, tenemos menos situaciones de ciberbullying o de acoso a través de redes. Así como la escuela tiene una responsabilidad, la familia tiene su corresponsabilidad en tanto a establecer la higiene digital, es decir, tiempos, horarios, frecuencia, calidad de los contenidos que consumen nuestras niñas, niños y jóvenes. La mayor afectación se da entre los 8 y los 13 años de edad. Si solamente regulamos el uso en la escuela, estamos haciendo nuestro trabajo a medias.
4: En este foro también se habló de los derechos de infancias y adolescencias,
1: ¿sí?,
4: y se subrayó que restringir los teléfonos, Ana, en las escuelas suena razonable, pero requiere de reglas claras. Escuchemos a la doctora Sandra Montes.
1: A ver.
6: Niñas, niños y adolescentes que ya presentan ansiedad, irritabilidad, soledad o problemas de atención pueden recurrir más a los dispositivos. No sería correcto afirmar que las pantallas causan ansiedad, depresión y mucho menos un trastorno por déficit de atención e hiperactividad. El riesgo aumenta cuando el uso es compulsivo, ocurre durante la noche, se convierte en la principal manera de enfrentar el aburrimiento o la frustración y sobre todo empieza a desplazar a dormir, jugar, moverse, conversar y convivir. Retirar el teléfono durante la clase elimina una fuente concreta de distracción, pero quitar la distracción no crea automáticamente atención. La concentración también depende del sueño, la motivación, la salud mental y, por supuesto, la calidad de la enseñanza. Considero razonable restringir el uso del teléfono durante la jornada escolar, especialmente en educación básica. No presentar esta medida como una solución mágica. Una prohibición no va a resolver por sí sola la ansiedad, la depresión, el ciberacoso o el bajo rendimiento.
7: Ana, el reporte al momento.
1: Muchísimas gracias, muy interesante este debate. Gracias, Rocío.
7: Buen día.
1: Un abrazo. Bueno, asuntos internos de la Fiscalía de la Ciudad de México está investigando a 14 funcionarios públicos de alguna forma relacionados con estos casos tremendos de despojo aquí en la Ciudad de México. ¿De qué se trata, Juan Carlos Alarcón? ¿De qué los están acusando? ¿De qué los están señalando? Me da gusto nuevamente platicar contigo.
8: Igualmente, el placer es para mí, Ana, gracias. Muy buenos días. La Fiscalía General de Justicia de esta ciudad ha iniciado 8 carpetas de investigación que incluye a 14 servidores públicos de la institución señalados por posibles irregularidades en la investigación de casos de despojo inmobiliario. Berta Alcalde, fiscal general, informó que las denuncias radican en asuntos internos de la institución, las cuales son motivo de investigación. Durante su informe mensual de actividades, señaló que las denuncias corresponden al periodo de entre el 5 al 23 de agosto del año en curso. Vamos a escuchar.
9: Tenemos 14 personas que están identificadas. Vuelvo a mencionar, aquí estas denuncias son hechos de distintos tipos, ¿no? Y corresponden tanto a ministerios públicos de la Fiscalía Especializada como de territoriales. En muchos casos es más bien el tiempo en que se han tardado en atender el caso, que no se ha logrado un aseguramiento después de X tiempo. Es decir, hay casos que se están revisando que pudieran darse también en relación a lo que tardan los procesos, y hay casos en donde se están, ¿no?, denunciando otro tipo de cosas.
8: Aseguro que no se va a solapar a nadie, ningún acto de corrupción o omisiones de servidores públicos de la Fiscalía pasarán por alto. Mencionó que en dicho periodo se iniciaron 214 denuncias por desaparición, 5 casos fueron con violencia, 29 sin violencia, 130 están en revisión y 50 no constituyeron delito, mientras que 35 personas fueron detenidas. Explicó que la manera más común de cometer los despojos es el ingreso furtivo a viviendas que se encuentran abandonadas. Y es el reporte que tengo.
1: Muchas gracias, Juan Carlos.
8: Gracias, muy buenos días.
1: Un abrazo. Bueno, Emma Coronel, esposa de El Chapo Guzmán, debutó como streamer, es en serio, debutó como streamer en la plataforma Kick durante una transmisión en vivo que duró más de 5 horas. Compartió anécdotas y detalles sobre el tiempo en que pasó en la cárcel, que pasó en prisión. Parte de lo que dijo Emma Coronel.
10: Ya te haces como la mentalidad, ok, aquí voy a estar tanto tiempo, ya te lo como que lo asimilas y dices, ok, ya decís cómo pasar tu tiempo, qué hacer, ok, voy a hacer ejercicio, voy a enfocarme en estudiar, voy a hacer esto, porque ya sé que voy a estar este tiempo, so ya no puedo hacer nada.
11: Y no había días que de plano no se volvía casi como de que loca, de que ya me quiero salir.
10: Sí, pero tratamiento psiquiátrico. No es que te imaginas, no sé si ves normalmente que la cárcel todo el mundo, no sé si lo que
11: veo. Anda cotorreando, pues allá afuera.
10: Sí, pero yo no. Yo estaba laqueado.
11: ¿Se tenían adentro todo el tiempo?
10: De un cuartito, dos por dos.
11: ¿Cuánto tiempo duró laqueado?
10: Es tu un año completo.
11: No puedes platicar con nadie.
10: No, a veces te gritas con las otras y tu hora que sales al break.
1: Bueno, pues ahí está la esposa de... Ahí está la esposa del Chapo Guzmán. Oigan, se vienen cambios, todo parece indicar que se vienen cambios en Facebook e Instagram. ¿Por qué? Pues porque Mark Zuckerberg, el fundador de Meta, que abarca Facebook, Instagram, entre otras varias empresas, perdió una en la Corte de los Estados Unidos, en varios estados, perdió juicios y tiene que pagar $16 millones, pero no nada más eso, como les decía, tiene además que realizar cambios importantes en estas dos redes sociales, que son las dos más utilizadas, Facebook e Instagram, pero sobre todo Instagram, para resolver las demandas que se presentaron, que alegan que la empresa de Mark Zuckerberg diseñó expresamente tanto Facebook como Instagram para crear algoritmos adictivos para niñas y niños, que engañó a los consumidores sobre su seguridad, diciendo pues son básicamente redes sociales en donde todo mundo tira buena onda y nada más sube sus fotografías o sus comentarios, pero la verdad es que están creando un problema real en la salud mental y emocional de niñas, niños y adolescentes alrededor del mundo. Lo acusan también de recopilar de forma indebida datos personales, así es que ahora Meta, entre otras cosas, va a tener que diseñar sus plataformas de tal manera que se imponga un límite al uso diario y restringir la utilización nocturna para los perfiles que sean perfiles de niñas y niños, tanto en Facebook como en Instagram, además de reforzar, dicen las cortes de los Estados Unidos, las medidas para impedir que accedan a contenidos con restricción de edad. Muchos de ustedes

que se tenga que cambiar, que se tenga que analizar y que de alguna manera estas compañías se hagan responsables de lo que está ocurriendo en este mundo digital, que es cada vez más nuestro mundo presente. Y al menos 95 personas murieron en información internacional, cientos se encuentran desaparecidas en Nepal, inundaciones impresionantes por el desbordamiento de un río en la frontera con China, edificios y casas enteras sepultadas bajo el lodo. Grupos de rescate, por supuesto, están tratando de encontrar a sobrevivientes, pero una situación complicadísima allá en China con estos. Si nos están viendo por la transmisión en YouTube o en las redes sociales, pues es que las imágenes son tremendas de lo que está ocurriendo. En fin, todo esto y mucho más. Vamos a regresar con información. Por lo pronto nos vamos a la pausa. 5543-77125, dice 1812, Pecus, ya no hay órganos autónomos, qué lástima y qué frustración, el INE no hará nada porque es parte de Morena, seguirán con sus campañas anticipadas como las de Geraldine y sus ridículas muñecas. Ángel Sword nos dice, no voy a dar más datos a una empresa porque el gobierno atenta contra mis derechos humanos al poder solicitar mi información solo por estar en desacuerdo con su desempeño, el Poder Judicial está sometido. Alfredo García dice, ¿cuántos empleos se necesitan al año? ¿Cuántos empleos se generan al año? Es la cantidad de políticas públicas de este gobierno, simplemente no se generan los empleos necesarios. Fernando dice, siempre he tenido la duda, ¿cómo se mide la informalidad? Vamos a hablar, justo le mandé este comentario, Fernando, a mi querido Luis Miguel, y vamos a platicar sobre ello mañana, porque sí, es interesante ver cómo es que se mide la informalidad, la formalidad, pues eso, ¿no? Empleos formales registrados frente al IMSS, pero ¿cómo se mide la informalidad? Estamos en ello. Fernando nos dice, me parece que puede ser usado para maquillar el desempleo. Alfredo, el INEGI hace encuestas para determinar a las personas que están trabajando y qué tipo de trabajo tienes, quiénes cuentan con las prestaciones de ley, son los empleados formales, el resto son informales. Carlitos, muchas gracias. Lenny, qué horror en México con sus fosas de niños. Aquí en Estados Unidos se ve gente que se droga, pero no está así de enferma como los cárteles. Ojalá que mi país acabe con los narcos. Muchísimas gracias. En fin, Arturo Chávez dice, el regreso de Rocha fue una maniobra solo para cambiar legalmente al gobernador interino. Felipe, gracias. Felipe Sombra, gracias. Lenny, gracias. B. Uterk, gracias. Muchas gracias por todas sus comunicaciones. Vamos a la pausa a las 9:25. Tenemos más al volver.

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11: Ya estamos de regreso. Ana Francisca Vega, en MBS Noticias.
12: Se ha estimado entre 4.500 y 5.000 millones de pesos al año. Juan González es el encargado de la Secretaría de Agricultura, Ganadería, Recursos Hidráulicos, Pesca y Acuacultura. Ha dicho que la dependencia está muy al tanto y ha desplegado personal para capacitarlo en las zonas de mayor riesgo. Escuchemos a Juan González, encargado del despacho de Zagarpa aquí en el estado de Sonora.
13: Adelante.
14: Les vamos a informar el día de hoy sobre el operativo para no nada más contener, sino también erradicar la mosca del gusano barrenador, que la mosca que genera el gusano barrenador del ganado, que la mosca bobo. Existe una estricta coordinación entre Senasica, Desader Federal, CPA, OIRSA, el gobierno del estado, donde ahí participa Zagarpa y CIPES, la Secretaría de Salud Pública del estado, el Comité Estatal de Sanidad Pecuaria del estado, y por supuesto la Unión Ganadera con sus 96 AGLs.
12: Pues como dato adicional, en Sonora, pues la gente también está un poco preocupada porque muy arriba de la media nacional, los sonorenses consumimos entre 16 a 25 kilos de carne roja de res al año. Uh-huh. Este es el reporte que tenemos de Sonora.
0: Te agradezco, Felipe.
12: Muy buen día.
0: Un abrazo, muy buen día. En la línea tengo a Homero García de la IATA, presidente de la Confederación Nacional de Organizaciones Ganaderas. Gracias, Homero, por conversar esta mañana con nosotros.
13: Muchísimas gracias a ti, Ana Francisca. Saludos a todos quienes te están escuchando y gracias por la oportunidad.
0: No, al contrario, pues una buena noticia, ¿no? Después de cuántos días, Homero, muchos.
13: Definitivamente, creo que ya traíamos alrededor de 14 meses de la última apertura intermitente que hubo. Desgraciadamente estuvimos pues prácticamente desde noviembre del 24 hasta la fecha. La apertura que se dio en el 25 alcanzó para exportar 230 mil becerros de 1,200,000 que en promedio se exportan por año. Uh-huh. Es una muy buena noticia ahorita ya en este último tetramestre del año.
0: ¿Se nos cortó? Sí, se cortó la comunicación con Homero García de la IATA. Vamos a ver si la podemos recuperar para que nos platique. Ya lo tenemos por ahí. Sí, te nos cortaste, Homero.
13: Pues a la orden.
0: Perdón, te nos cortaste. Estabas haciendo, digamos, el final de
13: primera apertura.
0: Exacto.
13: En esta primera apertura por Douglas, Arizona y Agua Prieta, Sonora, creo que nos da mucha esperanza para que se vayan regularizando el flujo normal de exportación, si bien quisiéramos que fuera un poco más a prisa. Creo que hubo un muy buen reporte del gobierno de Estados Unidos y de SADER en México para los dos primeros días de exportación, sí, sin ningún caso de presentación de ningún tema. Entonces eso nos hace pensar que vamos a ir creciendo ahí, sobre todo en el área de Sonora, quien ha sido un gran referente nacional en el tema de la sanidad y en este caso de gusanos. Si bien hay ciertas afectaciones ya de en el sur del estado de algún tema de gusano barrenador, pero nada que alarme. Hay, afortunadamente, hay ya producción en metapa de mosca estéril en México que se está ocupando precisamente en Chihuahua y en Sonora para bajar y no permitir esas infestaciones y que siga el flujo natural de esta exportación que le urge, hay que decirlo también, a los Estados Unidos. Han tenido muchos problemas con su baja de inventario y bueno, creo que igual que nosotros deben estar contentos porque ya está fluyendo ganado de muy buena calidad, con gran sanidad, con gran trazabilidad hacia las engordas de los Estados Unidos.
0: ¿Cuándo se espera que se normalice todo? Porque lo que nos contaste, se abrieron estos dos espacios, están empezando a pasar, pero se inicia con pocas cabezas diarias, digamos, de ganado.
13: Sí, pues es natural, pero obviamente Estados Unidos está actuando con mucha prudencia, como lo ha hecho México también. Nosotros esperamos, porque la coordinación binacional está dando muy buenos resultados, esperemos que en un mes esté abriendo también dos cuarentenarias del estado de Chihuahua, sobre todo a Nuevo México, donde, pues hay que decirlo, Chihuahua es el principal exportador mexicano, y esperemos que en un mes podamos tener ya esas otras dos cuarentenarias y que se vaya regularizando ese flujo. Parece también que se está haciendo gestión por el gobierno federal y el gobierno del estado de Sonora para la apertura de otra cuarentenaria ahí mismo en Sonora, que representa mucho menos riesgos, que es Nogales.
0: Dime algo, Homero, ya tenemos todas las moscas, o por lo menos la potencialmente la producción de moscas estériles que se necesitan, o ¿cómo va eso?
13: Aparte de todo el esfuerzo que estamos haciendo los ganaderos en México, no nada más en la frontera mexicana para exportación, en todo México está haciendo un gran esfuerzo de contención de la plaga. Cada productor en México sabe qué tiene que hacer, está capacitado para torear la plaga y no dejarla diseminar. Y en este sentido te quiero decir que hay 100 millones de moscas por semana que se producen en Pacorá, en Panamá, que están llegando a Estados Unidos, que se están tirando en la parte sur de Texas y norte de México, y obviamente ya está empezando a rendir frutos la inauguración que hizo la presidenta de la República Como bien se mencionó ahí en tu noticiario, con inversión de Estados Unidos en Metapa, Chiapas, ya hoy debe haber entre 15 y 20 millones de producción de mosca, y hasta finales de año va a estar sobre 100 millones. Y otra buena noticia es que también los estadounidenses en el sur de Texas están construyendo otra planta que ya lleva grandes avances, y para la primavera del año que entra estarán sacando otras 100 millones de moscas por semana. Entonces, bueno, este volumen nos da mucha esperanza que podamos erradicar mucho más pronto del norte al sur esta plaga, ¿no?
0: Pues buenas noticias, teníamos ganas de conversar con ustedes. Gracias, Homero.
13: Muchas gracias a ustedes, saludos a los ganaderos de México.
0: Saludos, muchas gracias. El presidente de la Confederación Nacional de las Organizaciones Ganaderas con ese tema de la exportación de cabezas de ganado de México hacia Estados Unidos. Las 9:37 nos vamos a la Agenda Global.
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16: Vámonos con la información internacional más relevante. Irán eleva la amenaza mientras Hormuz busca una salida. El viceministro de Exteriores de Irán, Qasem Gharibabadi, advirtió que Teherán tomará nuevas medidas contra intereses de Estados Unidos si el presidente Donald Trump mantiene la presión económica. También condicionó cualquier regreso al diálogo a que Washington asuma responsabilidades por el deterioro de la situación y cumpla los compromisos anteriores. La advertencia llegó después de que Estados Unidos lanzara la operación Paria Económico para aumentar la presión sobre el régimen iraní y golpear sus fuentes de financiamiento. Gharibabadi también señaló al estrecho de como una de las principales cartas de presión de Teherán y rechazó que su control pueda convertirse simplemente en una concesión dentro de una negociación económica. En paralelo, Irán y Omán acordaron avanzar en un plan por fases para establecer un corredor marítimo temporal y trabajar en el desminado de esta estratégica vía. A pesar de las nuevas sanciones estadounidenses, las expectativas de un acuerdo para reabrir Hormuz ya provocaron una caída en los precios del petróleo. Mientras tanto, Reino Unido respaldó las nuevas sanciones de Washington y pidió a Irán abandonar sus acciones desestabilizadoras, especialmente en Hormuz. Londres aseguró que coordinará sus acciones con Estados Unidos y sus aliados, aunque mantendrá su respaldo a una salida negociada. Ojo por ojo, dólar por dólar. Tras el fracaso de las negociaciones con Estados Unidos y en medio de una nueva escalada de la guerra comercial entre los dos socios, este martes el gobierno de Mark Carney anunció una serie de aranceles contra cientos de productos estadounidenses. En respuesta a las medidas tomadas por Donald Trump, los gravámenes, que llegarán hasta el 50% y entrarán en vigor el 8 de septiembre, buscan igualar la presión dólar por dólar. Nuestro corresponsal Antonio Sánchez nos tiene todos los detalles.
17: Buenos días, Leire. Luego del rompimiento de las negociaciones entre Canadá y Estados Unidos y que el primer ministro Mark Carney advirtiera de medidas de represalia, el día de ayer el Gabinete Económico de Canadá presentó la lista de unos 700 productos provenientes de Estados Unidos a los que se les aplicará aranceles. El ministro de Finanzas canadiense, François-Philippe Champagne, explicó que las represalias igualarán los aranceles estadounidenses dólar por dólar y entrarán en vigor el próximo 8 de septiembre. Indicó que se centrarán en el acero, productos lácteos, electrodomésticos, maquinaria agrícola, pulpa y papel, así como electrónica, que representan 29 mil millones de dólares. Finalmente, el funcionario dijo que estas medidas se tratan de justicia y de tratar de equilibrar las acciones de Estados Unidos.
18: Canadá debe responder, y hoy lo estamos haciendo de una manera proporcionada, dirigida y estratégica.
17: Hasta aquí el reporte de aire. Desde Ottawa, Canadá, Antonio Sánchez.
16: La respuesta de Ottawa llega después de que Washington impusiera aranceles de hasta el 50% a productos canadienses. Trump acusó a Canadá de estafar a Estados Unidos durante años, mientras la Casa Blanca respondió a las nuevas represalias canadienses acusando a Ottawa de elegir la represalia sobre la negociación. El choque amenaza una relación comercial enorme. Ambos vecinos intercambian bienes y servicios por cerca de 900 mil millones de dólares al año. Y el tema ya trasciende lo económico. En medio de la disputa comercial, Trump calificó a Carney de primer ministro débil y poco efectivo. Además, amenazó con cambiar el nombre del lago Ontario, uno de los grandes lagos que comparten Canadá y Estados Unidos, por Lago América. En respuesta, la ministra canadiense de Industria, Melanie Joly, aseguró que su país siempre lo llamará Lago Ontario. La disputa comercial ya alcanza hasta los símbolos que comparten ambos países. Ucrania refuerza sus defensas, pero pide más. El presidente ucraniano Volodymyr Zelensky reveló que Kiev recibió recientemente unos pocos interceptores estadounidenses Patriot, capaces de derribar misiles balísticos rusos. Además, confirmó nuevos envíos de sistemas antiaéreos Crotal y misiles interceptores para estos equipos y para los Patriot. También recibirá misiles AIM de fabricación estadounidense. Sin embargo, Zelensky admitió que la ayuda sigue siendo insuficiente. Según el mandatario, Ucrania necesita al menos 300 interceptores Patriot para poder defenderse de los ataques de Moscú en los próximos meses. Los misiles balísticos rusos, lanzados a gran velocidad y altura, son especialmente difíciles de derribar, por lo que Kiev depende de estos sistemas occidentales. Pero Ucrania también busca reducir su dependencia de las armas extranjeras. Zelensky confirmó que Reino Unido y Francia autorizaron a Kiev trabajar en la fabricación propia de los misiles de crucero Storm Shadow o Scalp, con un alcance de al menos 250 kilómetros. El anuncio se produjo después de que la Unión Europea liberara otros 6.100 millones de euros para reforzar la defensa antiaérea ucraniana como parte del préstamo de 90.000 millones comprometido por el bloque. Pero mientras Kiev busca proteger su infraestructura, Moscú también toma medidas para blindar la suya. Tras meses de ataques ucranianos con drones contra refinerías e instalaciones petroleras rusas, el presidente Vladimir Putin autorizó al gobierno a tomar temporalmente el control de infraestructura crítica dañada, incluidas instalaciones energéticas, industriales, de transporte y comunicaciones. La guerra aérea obliga a ambos bandos a reforzar sus defensas y su infraestructura. Esto fue Agenda Global con la información internacional más relevante al momento. Yo soy Lere Batalla y puedes encontrarme en X como arroba Lere-Batalla.
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0: Son las 9:47 En esto andan los portales.
1: 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Reforma.
2: Vuela Mara Lezama en aviones de proveedor.
1: El Universal.
2: Fallas de infraestructura y pocos usuarios asfixian al tren interoceánico. Opera con subsidios del 97%.
1: Milenio.
2: Sheinbaum anuncia gira nacional por su segundo informe de gobierno.
1: La Jornada.
2: Detuvo el ICE a 50.000 migrantes solo en julio, la cifra más alta en la gestión de Trump.
1: El Financiero.
2: Sheinbaum pide que corcholatas de Morena no tengan vínculos con la delincuencia. Debe ser gente honesta.
1: El País.
2: México rebaja su respaldo a la candidatura de Michelle Bachelet a la ONU.
1: MVS Noticias.
2: Rescatan 95 cadáveres tras devastadora riada en Nepal. Para MVS Noticias, Ángela Molina.
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0: Oigan, hace unos días se dio a conocer esta noticia que llamó mucho la atención de que en el AIFA, en el Aeropuerto Internacional Felipe Ángeles, se habían robado 300 drones, cámaras y accesorios de que había traído de importación una conocida, muy conocida empresa china. Por supuesto, hay una investigación abierta. Tú traes la historia, Juan Carlos Alarcón, nuevamente, hola.
3: Así es, Ana, efectivamente la empresa DJA México denunció el robo de un cargamento de mercancía consistente en drones, cámaras y accesorios, aparentemente por un grupo delictivo que aguardó el transporte al salir del Aeropuerto Internacional Felipe Ángeles. La empresa DJI informó que el robo tuvo lugar el 19 de agosto de este año y en consecuencia procedió a la presentación de la denuncia ante autoridades del Ministerio Público en el Estado de México. DJI ha solicitado que no se adquieran estos productos, que de hecho están ya desconectados a distancia, y denunciar la comercialización de los mismos ante las autoridades correspondientes o bien ante la propia empresa. Desde el arranque del AIFA en marzo de 2022, las autoridades federales y del Estado de México desplegaron operativos de vigilancia en sus respectivas jurisdicciones para brindar seguridad no solo a pacientes, sino también a las empresas transportistas encargadas del traslado de mercancías. Y esto contempla municipios como Ecatepec, Tecámac, Zumpango, vialidades, accesos, corredores industriales, también las autopistas como la México-Pachuca, la Texcoco Lechería y desde luego el circuito exterior mexiquense. Solamente en lo que va de este año en el Estado de México se han iniciado 1,396 carpetas de investigación, comparado, por ejemplo, con la Ciudad de México, que solamente presenta 18 denuncias. El año pasado las cifras fueron abrumadoras, Ana. En el Estado de México se reportaron 3,114 carpetas de investigación por el delito de robo a transportista, mientras que en Ciudad de México solo se registraron 19. Sí. Y es el reporte que tengo.
0: Muchas gracias, Juan Carlos.
3: Gracias, buenos días.
0: Abrazo, lindo día a las 9:50.
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0: Yo solo quiero decir que Memo Guerrero es un visionario.
1: Lo soy.
0: ¿Cómo estás?
1: ¿Cómo estás,
0: Ana? Don Rey del Random. Todo mundo habla de las batallas para farmear ahora. Es más, en las escuelas ya hay concursos, así, lo sé de primera mano, fuente de primera mano. Ya hay concursos para farmear ahora.
1: ¿Qué te puedo decir?
0: Bueno, y se los contamos aquí. Primero, no sé si primero que nadie, pero sí se los contamos aquí.
1: Sí, claro, la semana pasada estábamos hablando de eso y luego, pues este fin de semana que acaba de pasar, hubo un montón por todos lados.
0: Bueno, hasta Rosalía fue, ¿no? A la Colonia Condesa.
1: Estaba Rosalía
0: farmeando aura, que ella no tenía por qué farmar, ella tiene toda la aura del mundo.
1: A mí me dio mucho coraje que Rosalía estuviera ahí primero y luego que estuviera en la Lagunilla, que yo voy a la Lagunilla muy seguido y ese día no fui a la Lagunilla y yo dije, ¿cómo es posible que el día que falta la Lagunilla va Rosalía?
0: Sí. ¿Qué tal? ¿Qué barbaridad de conciertos?
1: Una cosa que me sorprende mucho, porque también estuvo Sam Smith ese fin de semana en la Ciudad de México, es que los fans no se les avientan. Eso es una cosa muy sorprendente. Vimos a Harry Styles hace unas semanas aquí, que estaba hasta echando picnic ahí en el parque y pues los fans desde lejito le tomaban fotos, pero tampoco vimos alguna escena así de que se les aventaran los
0: fans. Sí, no es como cuando los Beatles, pues, ¿no?
1: Sí, claro. No, somos muy respetuosos.
0: Somos muy respetuosos. Qué bueno, porque entonces así sal. Qué bueno poder salir, que salgan y ven.
1: Sí, por lo menos van a echar una vueltecita. Sí. Todos van a echar tacos. Los artistas que vienen aquí van a echar tacos. Oye, mi querida Ana, varias cosas te tengo que platicar. Que llegaron muchos mensajes la semana pasada cuando estábamos platicando de las garnachas. Sí. Voy a leer tres los que nos mandaron. Dice Casa Celis: no saben qué hambre y antojo me ha dado escuchándolos con estas garnachas y antojitos de todo México en donde Veracruz, y nos invita a Veracruz.
0: Ay, vamos.
1: Pues yo digo que en los boletos, ¿no? Que este saludo vendría con unos boletitos de avión y ya nos vamos nosotros a comer. Bueno, dice Gabriela de Zapopan: considero que las tortas no entran dentro de las garnachas. Acá les invitamos unas aguadas o de lomo que no hay en todo México. Coincido, las tortas de lomo de Guadalajara son muy deliciosas.
0: Perdón, pero yo voy a fuertes declaraciones. Yo no he probado tortas de lomo de Guadalajara. O sea, sí he probado la torta ahogada. Obviamente.
1: A mí no me gusta mucho la torta ahogada, la verdad.
0: A mí sí.
1: Sí, a mí. La de lomo sí. Yo, sí, no la hago.
0: La tengo que probar, la voy a probar.
1: Y luego dice Adrián Pineda de Tampico: si quieren saber de tortas, vengan a Tampico por una torta de la Barda. Difiero, Adrián, porque a esa torta le echan queso de puerco, jamón y chicharrón en chile verde.
0: No. Entonces,
1: no sé a quién se les ocurrió, y luego se la toman con un refresco de hierro, es el squeeze de hierro, que es muy famoso allá, que es un refresquito que sí sabe a hierro, sabe como un poco como raro.
0: Saludos a...
1: Te puedo traer la próxima semana.
0: No, gracias. Saludos.
1: Pero a Tampico. Sí, a veces las tortas sí son consideradas garnachas y otras no. Y nada más les quiero platicar que la torta no tiene mucho tiempo de existir.
0: ¿Cómo?
1: Nació en 1892. Bueno, sí tiene mucho.
0: O sea, tiene una fecha de nacimiento.
1: En la calle 16 de septiembre, en una cosa que se llamaba el Portal de Oro, ahí junto a la Casa Booker, un señor que se llamaba Armando, un día agarró una telera y le empezó a echar así cositas con su mayonesa y todo lo que ahora conocemos. Y todavía existe esa tortería. Ya no está ahí en 16 de septiembre, pero si quieren comer una torta como las preparaban hace siglo y cacho.
0: Oiga, gracias don Armando, ¿eh?
1: Gracias don Armando.
0: Gracias.
1: Por ese invento que nos, que llevó al mundo. Las tortas Armando son muy famosas desde 1892, hay una placa ahí. Aquí se inventaron las primeras tortas. Y preparan los mismos chilitos encurtidos en vinagre que desde ese entonces.
0: ¡Qué delicia! Y no hay debate en torno a quién inventó la torta, como sí lo hay del taco al pastor, ¿no? Que
1: sí,
0: se,
1: sí hay.
0: Se la andan peleando ahí.
1: No, pero aquí el señor Armando fue el primero que inventó la torta en un zaguán, y ahí puso, se hizo muy famoso, hay crónicas periodísticas, y Ibargüengoitia escribió sobre eso, pero Armando fue el primero que inventó las tortas. Vayan a probarlas, no es comercial, pero están muy buenas.
0: Me gusta, me encanta.
1: La otra cosa que te quiero decir es que hace mucho platicamos de un programa que se llama Habilidad Física.
0: Cierto.
1: Hace mucho tiempo y dijimos, es un programa que pasa en una plataforma de streaming y mandan a los mejores deportistas.
0: Atletas, ¿no?
1: Atletas y personas que hacen ejercicio, de otro tipo de ejercicios, ahorita te platico, y los mandan a competir. Y entonces había una habilidad física Asia, había una habilidad física Turquía, así. Y platicábamos tú y yo. ¿A quién mandaríamos si fuera en México? Pues ya pasó, Ana.
0: Cierto, es que es visionario el Rey del Random.
1: Pues ya va a pasar.
0: Habilidad Física México.
1: Habilidad Física México. El 15 de septiembre empieza, 15 o 16 empieza aquí, se empieza a transmitir. Mandaron a Místico.
0: Ya sé.
1: A Místico, a Soberano Junior. Mandaron un TikToker que se llama el albañil legendario, que es un albañil que es así, muy, muy
0: el
1: fuerte.
0: Matador, ¿se acuerdan ustedes del matador?
1: El matador ahí. Luis Hernández, el matador.
0: Bueno, dale chance,
1: Memo. Y, pero también hay un taquero, también hay un bombero, un mariachi y Pigui el cantante. ¿Qué va a ser Pigui el cantante?
0: No lo sé, no lo sé.
1: No lo sé, pero bueno.
0: Oigan, para los que nos están escuchando y no saben ni de qué le estamos hablando, es exitosísimo este formato y este programa.
1: Seguramente, es
0: lugares
1: muy
0: del
1: exitoso.
0: Planeta.
1: Van a ser como varias competencias, entre ellas pelearse unos con otros, o cargar cosas, o empujar cosas muy pesadas, pero empieza próximamente en esta plataforma de streaming. Ya la habíamos anunciado aquí. Visionarios somos, Ana.
0: Nada más que no le atinamos a nadie de los que iban a entrar a... Porque sí, habíamos pensado en el Canelo. Y en
1: otro, sí, no los
0: personajes.
1: Mandaron.
0: No los mandaron.
1: Y también, como nos gana el tiempo, dos cosas. El Dígame. Viernes es el aniversario luctuoso de Juan Gabriel. Ah. 10 años. 10 años de que se fue Juanma. Juanga, no Juanma.
0: No, Juanma.
1: No, mi Juanma. No, no Juanga. Y
0: Juan, me escuchen a las 12.
1: No es cierto, mi amigo.
0: Mi querido.
1: Hay una exposición muy buena en la librería Diógenes en el centro, donde van a poner todos los periódicos cuando anunciaron la muerte de Juan Gabriel. Entonces, está buena. Yo tengo por ahí un periódico, a ver si lo puedo traer luego. Pero sí, vayan a ver, porque son 10 años de que se murió. Además de todas las actividades que habrá en la ciudad y en todos lados, y en Ciudad Juárez, que ahí en su casa de Juan Gabriel.
0: ¿Cómo de que no?
1: Que es hermosa, yo ya fui ahí. Está muy bonita, y en Ciudad Juárez es donde hay más imitadores de Juan Gabriel por kilómetro cuadrado.
0: Bueno, y las teorías de conspiración de Juan Gabriel no ha
1: Nunca
0: muerto
1: regresó.
0: En realidad. Juan Gabriel no ha muerto. No podemos decir que no lo haga.
1: O sea, el manager dijo que faltaban pocos meses después de que murió para que regresara Juan Gabriel porque no estaba muerto, y lo seguimos esperando 10 años
0: vuelto.
1: Después.
0: Pero bueno.
1: Bueno.
0: Igual que a John Lennon y a
1: Igual que
0: Jim
1: John
0: Morrison.
1: Lennon.
0: Y, en fin.
1: Pero bueno, iremos al aniversario de Juan Gabriel. También se va a transmitir su concierto en varias salas de cine remasterizado. Vamos a cantar.
0: ¡Ay, qué bonito! Eso
1: sí,
0: encanta.
1: Sí.
0: Eso está padrísimo. Me encanta ir a conciertos en salas de cine.
1: ¿Ah, sí?
0: Sí, son geniales porque la gente baila. Se pone bien el ambiente. Ah. Hace poquito estuvo el de Billie Eilish. En alguna de estas cadenas enormes de cine. Y no sabes qué experiencia tan divertida.
1: Pues ya estaba buscando con quién es.
0: Ah, no, pues ya está.
1: Pues ya estamos.
0: Ya estamos.
1: Órale,
0: ya
1: pues.
0: Estamos. El Noa Noa.
1: Claro que sí.
0: El Noa Noa. ¿Qué más? ¿Algo más?
1: Solamente creo que nos gana el tiempo, pero nada más quería mencionar que murió Dolly Parton. Entonces, estamos muy tristes por eso. Sí, Dolly Parton, que tuvo esta vida de country, nació muy pobre, después se fue a vivir a Nashville. Todos los artistas que conocieron a Dolly Parton, que era una persona muy amable y muy filántropa, que hizo mucho por la educación en Estados Unidos, mandaba miles de libros a todos los niños que no tenían recursos. Era una gran persona.
0: Sí.
1: Una gran
0: Oye,
1: persona.
0: Oye, fíjate que el New York Times hace una un obituario espectacular de Dolly Parton, a la que le dice nada más y nada menos que fue un ángel en la tierra, ¿no? Esa es la manera en cómo
1: es que de verdad era una gran persona. O sea, todos hablan. Hace rato estaba viendo el perfil de Willie Nelson, puso ahí unos videos, Jack White, que hizo un cover de Jolene, que es maravilloso ese cover. Todos hablando maravillas de Dolly Parton, porque de verdad sí era, aparte de ser una gran cantante,
0: una gran persona.
1: Seguramente muchos jóvenes tal vez la ubiquen, tal vez no. I Will Always Love You de Whitney Houston es una canción de ella. Y escuchen el cover que les digo de Jack White de Jolene. También es un gran cover. Pero escuchen la canción de la música de Dolly Parton.
0: Escuchen a Dolly Parton en cualquiera de sus presentaciones. Gracias, mi querido Memo Guerrero, rey del random. Visionario, ante todo. Las 10 de la mañana en punto. Gracias por acompañarnos en esta mañana de miércoles. Los dejo con Gaby Vargas. Después, ya saben, Luz Macetina y Poncho Vera. Pasen un increíble día y nos escuchamos por aquí mañana, como siempre, 7 de la mañana en punto.

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Las 10 con 8 minutos. Mar Solís a través del 93.3. Yo soy Sam Baby Vázquez. Oye, qué gustazo que nos estés acompañando el día de hoy. ¿Cómo estás, mi gemita preciosa? ¿Amanecimos con sueño, sin sueño o con ganas de chambear? Con ganas de chambear, ¿verdad? Claro que sí, aquí siempre. 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Porque este viernes ya es el primer juego, así le podemos decir, para todos aquellos que nos están escuchando. ¿Y sabes qué? Lo más padre es que podemos recordar nuestra infancia. ¿A poco no cuando jugabas Mario Kart? Te ponías bien emocionado porque ibas a poner tus cartuchos, ibas a jugar con tus primitos, con tus amiguitos, con tus hermanos. No, es una cosa preciosa. Así que si quieres participar y sobre todo ganarte premios, híjole, no hombre, pues inscríbete ahorita. 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La primera eliminatoria, me están diciendo por aquí. ¿Qué fue lo que dije yo? La primera retita. Gracias, mi Jorge. Sí, la primera eliminatoria. Así que si tú quieres ganarte premios, híjole, es oportunidad. Pero bueno, vamos a platicar de varias cosas el día de hoy. Y justamente quiero hablar de algo que seguramente lo has pensado en algún momento. Y no, esto no significa que te voy a hablar de cosas materiales. El tema del día es, ¿nos damos cuenta que somos ricos cuando? ¿Te das cuenta que eres rica cuando puedes levantarte de tu cama, caminar, bañarte, tomar tu desayuno, estar bien, ¿sabes? Tener tu cuerpo completo, estar sano. Eres rico cuando estás sano. Eres millonario cuando te sientes bien. El tema del día. Así que yo quiero que tú me cuentes tu situación. ¿Te das cuenta que eres rico, que eres millonario cuando? Ay, dime qué. Cuando tú piénsale, gemita, ¿eh? Por aquí me dicen, me di cuenta de que era rica cuando podía llamar a mi mamá para contarle cualquier tontería y sabía que me iba a contestar. Ay, sí, la verdad. Totalmente de acuerdo. Cuando alguien, a veces no nada más tu mamá, no, tu papá, tus abuelitos, tu mejor amigo, tu hermano, tu hermana, o sea, y que están, obviamente sientes, híjole, bien bonito que te contesten el teléfono. Y sabes, cuando ya no están, es como de, qué fuerte, qué cosa más más triste, ¿no? Porque al final, bueno, mi experiencia, que van a decir siempre estás contando tus cosas, Sam, pero a mí me pasó mucho que el primer frente frío que llegó a la ciudad, pues yo le quería decir a mi papá, le quería mandar un mensaje, ¡ay, no manches, hoy amanecimos con el clima súper, súper bonito, así como te gusta! Y entonces te das cuenta que ya tu papá no está para recibir ese mensaje, ¿no? ¿Sabes? Ahí es cuando tenemos que apreciar a la gente que está con nosotros. Y sí, es muy triste, definitivamente. Vámonos con esto de Rudimental, These Days, siendo las 10 con 12 minutos en todas partes, ponte Exa. 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

10:24, nada es para siempre, con nuestra querida Yuridia, que nos encanta. ¿Cómo no? 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Así que pendientes, mándanos mensaje si tú quieres participar con nosotros y llevarte muchos premios, ¿eh? Oigan, quiero mencionarles algo. Esta promoción es válida a partir de los 15 años, acompañado de un padre, de un tutor. Así que ahí está. Por si quieres participar y estás escuchando y tu hijo le encanta y tiene 15 años, adelante. Y tu hijo o tu hija, recuerda, tiene que ser acompañado de un tutor y yo tengo que escribir su teléfono, el teléfono del adulto. Así que para inscribirte es muy fácil, nombre completo, tu teléfono y tu edad. Así de fácil. Oigan, por otro lado, estamos platicando, como les decía hace ratito, de nos damos cuenta que somos ricos, que somos millonarios cuando todavía tengo a las personas a las que les puedo marcar un domingo, ¿no? Y decirles, ¿qué haces? Vámonos a la plaza, vámonos por un café, ¿no? Ese tipo de cosas. Híjole, qué bonito es. Y te das cuenta que eres millonario, millonaria, rico, rica, cuando tienes una tarde libre y nadie te está pidiendo absolutamente nada. Híjole, no, hombre. Qué bonito se siente, ¿verdad? Pero ya los que son papás, yo creo que ya no podrían pensar lo mismo. Yo creo que los papás cada 5 minutos han de escuchar, papá, papá, mamá, mamá, mamá, a cada rato, ¿no? Así que, bueno, pero pasa. Y ¿sabes qué? También eso es sentirte que eres rico, que eres millonario. Porque qué bonito es sentir que alguien te está diciendo papá, mamá, y que no te esté molestando, pero que te esté teniendo en consideración hasta para limpiarle la colita cuando va a ser popis, ¿verdad? Los bebecitos. Me dicen, buenos días, Misam, reportándome desde el morro. Así le pasaba a un tío. Tenía la costumbre de llegar para comer con la abuela y lloraba cuando reaccionaba que ella ya no estaba con nosotros. Ay, qué triste. Y justo ahí, ¿no? Nos dimos cuenta de que éramos millonarios, pero que seguimos siendo millonarios por muchas cosas más. Un saludo para ustedes. Un saludo

mi querida amiga Yoli, que se encuentra en Venezuela y que nos está escuchando. Les mando un abrazo. Me dicen, buen día, mi corazón. Hoy está de cumpleaños una chica de nuestro team, pero está muy triste porque perdió a su hermana en los derrumbes de La Guaira. Un audio dice, quiero escucharlo a través de EXA. Qué bonita que nos estén escuchando desde internet en todo el mundo, porque sí pueden escuchar hasta en Rusia y en China. ¿En China se podrá? ¿En China no hay WhatsApp? Tendré que ver, tendré que ir a China para comprobarlo. Vámonos con música. Esto es Gloria Trevi, Pompas de Jamón, 10:27.

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12: 10:41.

10:43. Yo soy Sam Baby Vázquez. Gracias por estarnos acompañando en este momento a través de la frecuencia exacta. Oigan, quédense con nosotros porque tenemos mucho de qué hablar el día de hoy y justo estamos hablando del tema del día. Nos damos cuenta que somos millonarios cuando todavía podemos escuchar la voz de nuestra abuelita, abuelito, de nuestro papá, mamá, que era algo que habíamos dicho hace ratito, ¿no? Somos millonarios cuando tenemos amigos que saben nuestra historia y aún así nos dicen, a ver, cuéntame otra vez. O te dicen, yo estoy aquí para ti. O cuando puedes llorar frente a tus amigos sin sentir vergüenza. O cuando alguien se acuerda de algo que le contaste hace meses y dijiste, oye, esta persona sí me escucha. Pero te das cuenta que eres millonario cuando tus amigos celebran tus logros sin competir contigo. Cuando si tienes miedo te dicen te abrazo, yo te ayudo, de esta sales adelante. Son cosas tan sencillas de la vida, pero que cuando no las tenemos, nos damos cuenta que cuando las tuvimos, éramos de verdad millonarios. Nada de que tengo un millón de pesos en mi tarjeta o en efectivo, no, eso sí lo vale, sí, claro que lo vale, porque en esta vida es muy cara, pero también vale este tipo de cosas, ¿no? Cuando quieres salir, caminar y respirar aire fresco. Y cuando estás enfermo y no lo puedes hacer, te das cuenta que tenías algo tan valioso antes y que era algo tan común para ti y que es tan común para todos que no nos dábamos el permiso de agradecer a la vida de haber tenido tal vez salud en ese momento y que ahora tal vez no pasa y dices, híjole, sí era millonario. Pero si eres millonario porque puedes salir a caminar todos los días, eres millonario porque puedes irte a comprar un cafecito hasta la tienda de conveniencia, eres millonario porque incluso sales del trabajo, tienes trabajo. Y sobre todo porque puedes ir y venir a cualquier parte. O sea, cuando tienes tiempo para desayunar, cuando llueve y estás bajo techo, hasta cuando tienes ropa, cuando tienes un día normal y te das cuenta que puedes estar en paz, que puedes estar tranquilo. Es más, eres millonario cuando te das cuenta que puedes sentarte un día en la tarde sin problemas con unas palomitas y ver una película, ¿no? O sea, ese tipo de cosas no lo tomamos como algo, a veces algo material. Cuando pensamos en cosas de que, ay, soy rico porque tengo una casa y tengo tres carros y mi cuenta de banco está llena, ¿no? O sea, ser millonario es diferente. Está en el corazón, está en los pensamientos, está en la gente que te rodea, está en ti. Y sobre todo, si piensas que está en ti, tú eres una persona que ya triunfó en la vida. Así que hay que pensarlo de esa manera y sobre todo agradecer siempre lo que tenemos. Ya sea físico, ya sea espiritual, lo que tú quieras, pero hay que agradecer, porque sí, cuando agradeces, automáticamente te conviertes en una persona millonaria. Yo soy Sam Baby Vázquez y continuamos con más música. Esto es de Morat con Faith, Salir con Vida, 10:47.

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Son las 11:07. ¡Qué buena canción! A través de Exa FM 93.3. Saludos a todos los que nos andan escribiendo y que nos andan mandando mensajito a través de WhatsApp 2293-011384. Me dicen, ¿sabes qué es rico cuando tu mamá te visita de Veracruz? En Toronto, dice, saludos a Chela. ¡Ay, qué precioso! Que andan por allá, oye. Ay, eres millonario cuando puedes viajar a otros países. La verdad, pero sobre todo cuando puedes llegar, o sea, a casa de tus papás. Eres millonario cuando pasa eso. A lo mejor no tenemos la cuenta de banco que queremos tener, pero tenemos gente que nos quiere, recuerdos que nadie nos puede quitar. Tenemos salud para disfrutar algunas cosas, una cama donde dormir, alguien a quien llamar, momentos que nos hacen reír. Imagínate cuando pierdes la capacidad del asombro. Hace poco estaba escuchando un video, viendo un video también, de que decía, pierdes la capacidad del asombro por tantos spoilers que te da la vida, y no nada más así como de que hay un tráiler de una película, no, o sea. Y bueno, quizás eso también es riqueza, ¿no? Cuando te diste cuenta de que eras rico, pero sin hablar del dinero, ahí lo estás entendiendo todo. Cuando tienes este día normal, cuando escuchas tu canción favorita justo cuando la necesitabas, o ¿sabes qué? Eres rico hasta cuando, no sé, encuentras una frase que te llena y la necesitabas en ese momento, ¿no? Y dices, aquí está mi respuesta. O simplemente le pides al universo, le pides a Dios y te lo cumple. Y ahí es cuando te das cuenta de que eres millonario en este sentido. Entonces sí, hay que ser millonarios de corazón. Cuando puedes alejarte incluso de alguien sin desearle el mal, cuando pides perdón, cuando puedes ver que alguien que quieres está feliz, aunque su felicidad no tenga nada que ver contigo, híjole. Eso está tan bonito cuando te alegras por los demás. Cuando aprendiste a decir que no sin escribir un ensayo o una Biblia explicando el por qué no ibas a ir a tal lugar, explicando cualquier cosa, eres millonario porque tienes la capacidad de decidir por lo que quieres hacer. Entonces, pues ahí está. Híjole, qué bonito. Qué bonito que pasen cosas que tú quieres, que necesitas. Así que cuéntame tú, ¿eres millonario cuándo? Un abrazo a todos los que nos escriben. Recuerden, amigos, algo que les quiero recordar a todos los que nos están escuchando, es que el torneo Exa Gaming se va a jugar la primera eliminatoria el día viernes. Entonces, si tú quieres participar para mayores de 15 años con el permiso de un tutor, así que me tienes que mandar tu nombre completo, tu edad y el teléfono. Así de fácil, para que puedas participar y puedas recordar los buenos tiempos, oye, porque ¿quién no recuerda que se ponía a jugar con sus primitos, amiguitos, contigo, con tus hermanos, el Mario Kart, por ejemplo, ¿no? Eso estaba bien padre. A mí la neta es que me encantaba. Entonces sí, son cosas que definitivamente uno aprecia. Vámonos con música. Oye, esto es de Carin León, Desde Que Te Tengo, 11:10.

0: con 14 minutos. 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

11:24. 11:24. Gracias por estarnos mandando mensaje a través de XFM 93.3. Oigan, alguien compartió una foto mía. Dice, banda, ya no suban fotos al Face en blanco y negro. No saben los sustos que me he llevado. Ya ando escamadito. Ay, es que yo ayer subí una foto en la página de Exa Veracruz y también en mis redes sociales. Estoy como San Vázquez Locutora. Y la foto es en blanco y negro. Y yo creo que pensó que me había muerto. Vamos a contestarle. Ay, oigan, se pasan. Oye, ¿has visto los no son memes, pero son las fotografías en donde ponen a sus empleados así en la parte de atrás? Hay como nubes, como que están flotando en el cielo y es como de el mejor empleado del día, del mes, ¿no? Y salen con esas cosas y uno piensa que se petatearon. Ay, no, se pasan. Ay, me sacó una risa, pero bueno. Oigan, hoy les quiero hablar del personaje del día. Y justamente es un personaje que a mí me encanta. Me encanta. ¿Por qué? Porque en su momento era una gran sanadora. Fue una gran sanadora. María Sabina. María Sabina, que se dice que ella curaba a la gente. ¿Habías escuchado hablar de María Sabina? Yo creo que sí, mira, se escuchaba mucho hablar de María Sabina en la cuestión de que fue una curandera mexicana y chamana mazateca del estado de Oaxaca y que ella le encantaba curar y consumía hongos. Estos hongos que utilizaba, pues eran alucinógenos conocidos en su lengua mazateca como niños santos y tradicionalmente llamados Teonanacatl, así se llama, que significa carne de los dioses. Pero bueno, entre estas especies de la región de Oaxaca que utilizaba en sus rituales de sanación o velada se encuentran principalmente uno que era llamado popularmente pajarito, que en realidad se llama psilocibe mexicana, y muchas variedades locales que pues eran ricas en esta cuestión de, pues sí, de ser alucinógenos. O sea, ella decía que era para uso tradicional, que no eran una droga, sino era una medicina espiritual. Y se dice que según en los rituales la consumía únicamente de noche, en absoluta oscuridad y a través de cantos rituales. Y bueno, su propósito es que entraba en un estado de visión para encontrar el origen de las enfermedades de todos aquellos que estaban pues enfermitos y así los podía curar. Pero ¿qué onda con María Sabina? Ella curaba con lo que se llamaba esto que te decía, niños santos. En

1957, la revista Life publicó un artículo sobre ella, firmado por un banquero llamado R. Gordon Wasson, que después de eso, pues su pueblo dejó de ser un secreto. Llegaron muchos turistas, llegaron hippies, llegaron buscadores de experiencias místicas de medio mundo, y sobre todo, llegaron personas que pues estaban enfermas y estaban exigiendo la misma velada que Wasson había escrito en la revista Life. Entonces, María Sabina se dice que nunca pidió esa fama. Toda su vida había usado sus rituales para sanar enfermedad real, dolor real dentro de su propia comunidad, no para satisfacer la curiosidad de los extraños. Entonces, sí, la exposición le costó caro, fue señalada por su propio pueblo, acusada de haber vendido algo sagrado y vivió sus últimos años en la pobreza, en una chocita sin luz, mientras su nombre se volvía conocido en todo el mundo. Ella falleció en 1985. Se dice que falleció casi olvidada por quienes antes hicieron fila para conocerla, imagínate. Y su historia dejó una lección incómoda. Hay personas, dicen por ahí, capaces de dar sanación, de dar sabiduría, de cuidar, y que sea todo esto como muy genuino, como muy yo quiero hacerlo porque te quiero ayudar. Y aún así, híjole, terminan solas. Imagínate la gente que realmente quiere ayudar, pero ¿quién te ayuda a ti, no? Y no hay esa cuestión de vuelta. Entonces, aquí lo que nos enseña es que la verdadera compañía no aparece cuando brillas. Aparece cuando ya no tienes nada que ofrecer. Y cuando la gente se queda, cuando ya no tienes nada que ofrecer, esa es la gente que necesitamos en nuestra vida. Cúrate del deseo de sentirte amada por quienes solo vienen a tomar lo que tienes, lo que ofreces. Así que ahí está. Híjole, hay mucha gente que la criticaba, ¿no? Y pues la verdad es que ella solamente quería ayudar. Pero bueno, un abrazo para todos los que nos están escribiendo. Me dicen, dice mi mamá que le mande saludos, porque me dijo, ponme a Samantha, sigue Nexa. Saludos a mi querida Malu. Ay, un abrazo a la mamá de Malu. ¿Cómo se llama tu mamá? No me acuerdo cómo se llama tu mamá, pero te mando un abrazo a ti, a tu mamá, a toda tu familia, a tu hija. Y disfruten de EXA. Claro que estoy aquí. Aquí estamos, de 10 a 1 de la tarde en Samantología. Vámonos con música. Lucero, fuertes declaraciones, 11:30.

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0: Anda, seguimos explorando la avenida Díaz Mirón. Si tú andas aquí,

Siddhartha, y en el Examóvil tenemos tus Exapas dobles. Tú y alguien más cantando esas canciones de Siddhartha a todo pulmón. 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

Las 11:45. 11:45. Nosotros continuamos con buena música a través de Exa FM 93.3. Oigan, qué alegría me da saludarlos en este miércoles 26. Estuvimos platicando del personaje del día. Oye, que era María Sabina y que por aquí me dicen, a ver, espérame tantito. Me dicen, María Sabina era bien pacheca, dice, cocinaba en su nube. Ay, bueno, pues es que así lo veían muchos, ¿verdad? Me dice, hola Sam, saludos a todos en cabina. ¿Sabes que eres millonario cuando invitas a tus papás con todos los gastos pagados a conocer por primera vez la Riviera Maya y ver cómo se emocionan, sentir que les retribuyes un poco de lo mucho que han hecho por ti? Qué hermoso, mi querida Paola. Qué bonito que pues los hayas invitado, que hayas querido ir con ellos, porque ay, últimamente ya dicen, ay, yo no voy con la familia, ¿verdad? Pero más que nada, que la hayan pasado bien bonito. Y en efecto, esas son las tipos de cosas que yo sé que al final se paga con dinero, pero de todas formas la pasas bien bonito con ellos y nada como la sonrisa, como la diversión y mucho más. Pero bueno, oigan, por otro lado, yo les quiero platicar algo que a mí me llenó el corazoncito, y es que justamente, fíjate que Celine Dion se dice que va a regresar a los escenarios, y estoy muy contenta por eso, porque amamos a Celine Dion, la música de Celine Dion que nos llena el corazón, que nos hace sentir tan bien. Y bueno, ella prepara su regreso después de varios años alejada de los escenarios debido a este síndrome de la persona rígida que ya hemos contado en muchas ocasiones, y que bueno, es una enfermedad neurológica que es muy poco frecuente. Pero sí, este cantante va a ofrecer una residencia en París a partir de septiembre, o sea, de ya de este año, y aseguró que vuelve principalmente para reencontrarse con sus fans y sobre todo también agradecerles por haber permanecido a su lado durante su ausencia. Ella dice, ha pasado tanto tiempo que me gustaría mostrarles cuánto los he extrañado. Fue lo que expresó emocionada la cantante. Y es que sí, esta enfermedad la alejó de los escenarios. Esta enfermedad la dejó en depresión, pero ella es una mujer tan fuerte que ni este síndrome de la persona rígida pudo con ella. Imagínate estos videos de su documental en donde se ve cómo ella, la verdad, la pasa muy mal. O sea, ella llora e incluso antes de se pone a descansar porque es algo que, ¿sabes? Se le sale de las manos. Aunque le pongan mil medicamentos, pues se sigue sintiendo mal. Y qué feo, ¿no? Pero gracias a Dios, nuestra Celine Dion está con nosotros. Y qué bonito. Qué bonito que regrese a los escenarios. No sé si sea peligroso para ella, pero igual y algo como muy leve, muy sencillo. Vaya, ya la habíamos visto anteriormente participando en algunas presentaciones de que una canción, dos y ya. Pero eso, híjole, nos hace sentir tan bien. Y sobre todo que la gente pensaba que este síndrome de la persona rígida hacía que a lo mejor no volviera a cantar como antes. Pero hijo, yo veo que canta muy bien. Yo veo que canta espectacular. Entonces, ay, Celine Dion regresa a los escenarios. Qué chulada de mujer. Bendito Dios. Vámonos con música. Esto es de Bizarrap con Quevedo, siendo las 11:49. 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
1: Son las 12 con 12 minutos. Ándale pues, pero qué bonita canción de la Madonna con Sabrina Carpenter. Bring Your Love a través de la frecuencia exacta. ¿Cómo estás, mi chiquitirrina? Mi chiquitirrina Valeria. Oye, Valedora, ¿cómo te trata el miércoles? Qué rápido está pasando el tiempo, ¿ah?
2: Sí, yo pensé su máquina.
1: Que ah, yo también pensé que era martes. Ay, ojalá, no, no es cierto. No quiero que sea fin de semana, dices. No sé, nada más. Yo mis loqueras. 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Yo sé lo que te digo, yo lo sé. Oigan, por otro lado, por aquí, el vecino de Tlalixcoyan me anda diciendo, hablando de Celine Dion, me anda diciendo también, platica que falleció el actor británico Tim Curry. ¿Quién fue Tim Curry? Todos lo conocimos como el payaso eso. ¡Qué miedo! Dices tú. Ay, pero pobrecito, oye, ¿por qué? Pues según yo estaba bien. Según yo, bueno,
2: según
1: tenía 80.
2: Yo estaba vivo.
1: Según yo estaba vivo, sí, claro. Oye, pero qué, mira, fíjate qué fuerte, porque ya sabes que dicen de la regla de los que se van
2: tres.
1: De los tres. ¿Quién será el siguiente? Espero no ser yo. Ay. Oye, pero bueno, no me río de esto, pero sí falleció, lo más curioso, a los 80 años, igual que Dolly Parton el día de ayer. Qué cosa más loca. Pero aquí la cuestión es que él fue conocido por interpretar a Dr. Frankenfurter en un clásico de culto de Rocky Horror Picture Show y, por supuesto, al payaso Pennywise de la serie It, o eso como la conocemos, pero de la versión de la miniserie de 1990. Falleció anoche a los 80 años y, bueno, llevaba más de una década que tenía problemas de salud. Es lo que se dice. Falleció en su residencia de Los Ángeles y, pues bueno, qué triste, ¿no? El primer payaso aterrador, dicen muchos. Y que sí estaba joven, sí estaba joven. ¿Quién fue el tercero? ¿Quién fue el tercero? Y es que dicen Hayden Panettiere, Dolly Parton y Tim Curry. ¿Crees? Ay, jole, no lo sé. Pero bueno, vámonos con música. Oye, esto es de Romeo Santos con Prince Royce. Dardos. Son las 12:16. Yo soy Sam Baby Vázquez. Comunícatela al 2293-01-1384. 12:17.

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Y nosotros seguimos con las canciones favoritas de la temporada del Mundial. ¿Cómo no? Shakira con Burna Boy, Dai Dai, siendo las 12:30. Oye, a ver, Valeria, ¿tú qué hicieras si descubres que de la nada tu mamá te mintió y te dice, eres la reina de tal país? O la princesa. No sé. Ay, como la de Genovia, la princesa de Genovia, la de... El diario de la princesa. Ay, sí. Yo también, yo lo aprovecharía, la neta. Así como el diario de una princesa. Pero bueno, resulta que esto sí sucedió. Sí sucedió, pero no tanto como en el diario de una princesa. Un joven de 26 años fue reconocido oficialmente como hijo del príncipe Laurent de Bélgica tras realizarse una prueba de ADN. Él es Clement, nació de una relación que el príncipe mantuvo en la década de los 90s con la modelo Wendy Van Wanten, o Vanten, y aquí la cuestión es que recién conoció la identidad de su padre cuando tenía 16 años, pero tiempo después, padre e hijo coordinaron una prueba genética que confirmó su vínculo biológico, permitiendo que Clement fuera reconocido formalmente. Y a partir del reconocimiento, el joven obtuvo un título nobiliario y derechos sucesorios privados dentro de la familia, pero... tristemente eso no lo convierte en miembro activo de la Casa Real. Tú dices, bueno, pues ya no me convierto en miembro de la Casa Real. Pero lo más triste es que no va a recibir fondos públicos. Ni va a ingresar en la línea de sucesión al trono de Bélgica. Híjole, qué triste. Pero bueno, por otro lado, pues no está siendo una persona que se está aprovechando del pueblo. Aquí la cuestión es que sí va a tener algunos derechitos, el título nobiliario, pero pues ahí está esta historia familiar que después de años se terminó confirmando a través del ADN. Y era, ¿sabes qué? Vendedor de autos que describió que era príncipe tras esta prueba de ADN. No. Yo quiero, chico. 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Hoy tengo tu exapaz, lo único que tienes que hacer es mandarme un mensaje ahorita al 2293-01-1384 y decirme cómo se llama su hijo. Esto lo dije ayer. ¿Cómo se llama su hijo? Está súper fácil. De hecho, nosotros lo tenemos todos los días en el Boulevard. O sea, está súper fácil. Si eres fan, lo sabes. Sí. Su esposa o su novia es Yuya. Eso lo dijimos ayer. Pero ¿cómo se llama su hijo? Cuéntame. Nada más así el apodito, como le dicen, ¿va? Vámonos con esto de Cat's Eye Animal 1233.

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0: Gracias a todos los que participaron en estas dinámicas del Examóvil. Nosotros nos tenemos que retirar, pero agradecemos a todos los que tienen

0: esta aplicación de Exa. No olvides que nos escuchamos en punto de las 5 de la tarde. Soy Ara Viveros y en todas partes ponte Exa. Bye bye.
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17: 12:48.

94. Gracias por habernos acompañado el día de hoy a través de la frecuencia naranja y a todos los que estuvieron mandando mensajito. ¡Qué rico que manden mensaje! ¡Qué rico que nos están escribiendo y que estén participando! Oye, que participen en este increíble torneo Hexagaming, porque de verdad es que se va a poner muy bueno. Sobre todo porque, bueno, es el viernes la primera eliminatoria. No te lo puedes perder. Porque no manches, o sea, imagínate recordar los buenos tiempos con este torneo, recordar cuando estabas con tus primitos, hermanitos, que siempre te lo digo. Yo creo que es lo que más recuerdo de jugar al menos Mario Kart, el más básico, y aún así perdía. Pero yo sé que tú no, yo sé que tú llegas a pasar muchos niveles, así que esta oportunidad de que participes con nosotros, porque aparte, ¿sabes qué? Te puedes llevar premios en efectivo, te puedes llevar premios de nuestros patrocinadores. Oye, ¿qué más quieres? ¿Qué más quieres? Participa ahorita, mándame tu mensaje y dime, Sam, yo quiero participar para el torneo Hexagaming. Me mandas tu nombre completo, me pones tu edad y tu teléfono, lo voy a anotar. Así de fácil. Si eres menor de edad, es a partir de los 15 años, acompañado por un adulto. Así que ahí está. 22-93-01-1384. Te repito el número para que te inscribas ahorita. 22-93-01-1384. Mándame mensaje ahoritita. Pero yo me voy, pero me voy a quedar un ratito aquí esperando tu mensaje. ¿Sale, vale? Te voy a dejar con los extraterrestres. En punto de la 1 de la tarde llegan. Y a las 5 llega Ara Viveros Preciosa. No te los pierdas. Gracias, valedora preciosa, hermosa de mi corazón. Esto es Ana Mena con Hola Índigo. Patitoa, yo soy Sam Vázquez y esto fue Samantología. Adiós.

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0: Andamos arrancando, señoras y señores. Bienvenidos, bienvenidas a Los Extraterrestres. Ya estamos aperturando ambas puertas. Ahora sí, pásele, pásele a lo barrido, que aquí estamos listos, puestos y dispuestos para que ustedes se lleven la mejor experiencia a través de su aparato radio receptor. La voz que los saluda, la voz de Héctor el Jonas. A nombre de mi hermano, en la otra parte de los extraterrestres, el buen Jorge Sosa, que sigue haciendo labor de oficina, te damos la más cordial bienvenida. En los controles, ¡Valecita! Que hoy mide un poquito más que otros días porque trae unos taconazos, el zanco de las mujeres, que la verdad sí, sí les queda bien, pero es engañoso. Los hombres no podemos usar los tacones para vernos más altos. Y qué feo, ¿sabes por qué? El tacón se inventó para el hombre. Lo usaba la aristocracia en Inglaterra, en España, en los tiempos de la colonia. Y pues después las mujeres empezaron a usarlo. ¿Quién sabe por qué, verdad? ¿Cómo estás, Valecita? ¡Feliz miércoles!
1: Bien. Oye, ¿y cómo es eso de que ahora, si los hombres usan tacones, los critican?
0: Pues es que, pues la banda, ya ves, que es bien criticona. Hay un hombre que creo que es del parlamento de algún país europeo que usa falda y tacones, pero con ropa, pues obviamente, de masculina y elegante. Ajá. Y se ve extraño, pero se ha vuelto toda una celebridad, caray. Una celebridad a lo grande. No me acuerdo en dónde lo voy a investigar. O si alguien sabe con respecto a esta persona, favor de mandarme el mensaje al 2293-0113-84. Andamos arrancando de buenas a primeras. Los queremos invitar también a que nos sigan en redes sociales. Arroba Exa Veracruz. Ahí estamos con toda la Banderópolis. También por ahí colaborando para que se lleven la mejor experiencia con todos nosotros. Los invitamos, por supuesto, a que también nos dejen una recomendación. Nos comparten con tus amigos con todos los videos que estamos subiendo. Y comenten todo lo que estamos por ahí compartiendo. Amigos y amigas, es momento de darle tensión a esto, es momento de darle emoción. Así que de una vez vamos a ir aperturando. ¡Preparados! Me gustaría que Valecita dijera el están listos, chicos, okay, en esta ocasión. Para que podría variar un poquito. Va. Aprovechando, pero con el espíritu y con la energía que podría dar Jorge Sosa. ¿Te late?
1: Ok.
0: ¿Preparados?
1: 3, 2, 1. ¿Están listos, chicos?
0: ¡Sí, capitán! ¡Estamos listos!
1: ¡Aló, aló, aló, aló, aló, aló, aló, aló!
0: Y hagamos esto una vez más. Salió bonito. Fuerte el aplauso, Valecita, cómo no, rifándose. Amigos, amigas, hoy andamos con toda la energía del mundo porque se avecina este fin de semana la primera etapa del torneo de Exagaming. Para todos los que les gusta jugar juegos de carreras, les encantan los juegos de Mario, pues ahí les tenemos la oportunidad de llevarse premios en efectivo que va a haber para los 3 primeros lugares. 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Y lo mejor del caso es que no tiene ningún costo la inscripción. Si conoces a alguien que es bueno para los videojuegos, es momento de decirle. Además de que va a haber convivencia, regalos, sorpresas y mucho más. ¿Pero por qué digo esto desde el principio? Porque resulta que en el tema extraterrestre vamos a ocupar la de videojuegos de la infancia que nos hicieron soñar. Vamos a hablar de todos esos juegos con los que conviviste con los amigos, con los que salías de repente a echar la reta, que marcaron un antes y un después en tu vida. Videojuegos de la infancia que nos hacían soñar. Mi primer videojuego propio fue un Sega Dreamcast y jugaba yo Sonic Adventure, un juego del erizo azul Sonic, que hoy es tan popular entre los niños, pero con la peculiaridad que era la primera aventura en 3D del personaje. La verdad es que estaba muy bueno. Tenías a varios personajes para poder jugar. Podías jugar con todos los personajes habidos y por haber en el universo de Sonic. Cada uno tenía su aventura. Y lo mejor de todo es que tenías unas mascotitas virtuales que se llamaban los Chao. La verdad es que yo lo disfrutaba bastante. Cuéntanos, ¿cuál fue ese juego que te hizo convivir, que te hizo soñar, te hizo jugar? ¿Y cómo la pasabas con los amigos? También yo jugué uno que se llamaba Crash Team Racing, que era de coches, que era de carritos. ¿Y sabes qué era lo que más pasaba? Que jugaba con mis primos y cómo les chocaba que siempre les ganaba. Y lo peor, les chocaba que luego los ponía con el control desconectado. les decía, tú eres este, y le ponía un personaje con de esos que se manejaban solitos, caray. Hazme el favor, manda tu mensaje, recuerda, 2293-01384. Aprovecho y le mando saludos rápidos por acá a nuestra amiga Paola Carmona, aquí dice saludos en cabina, dice, recuerdo a Jesús Ociel Baena, que se reconoció como persona no binaria en 2021. Que usaba faldas y tacones en el Tribunal Electoral de Aguascalientes. Bueno, es que este es aparte. Yo estoy hablando de alguien de Europa. Qué bueno que sacaste el tema a colación. Alguien de Europa que lleva mucho más tiempo, desde antes de 2021, que se volvió una celebridad esta persona. Porque aparte es rudo, ¿cómo decirlo? Tiene facciones toscas, como de hombre tosco, pero está usando falda y tacones. Y se le da una piernaza. Por acá vamos con Conrado, que dice, el tema, a mí me gustaban los juegos de Mario Kart. ¡Sí, caray! Y Conrado, como siempre, poniendo el sí, capitán, estamos listos. ¡Eso! Por acá nos manda saludos Hilario. Dice, buena tarde, se llama Mac Bryan. No sé si así se escriba, es un ingeniero norteamericano, radica en Europa. No recuerdo en qué país, usa falda y tacones. ¡Uy, caray! Y también dice, si te vas por la calle González Pajés, después de las 10, ves muchísimos hombres usando falda. ¡Hijo de la guayaba! Ángeles LR, le mandamos fuerte, fuerte el abrazo, que está ahí al pendiente con nosotros. Vamos a irnos con lo que nos toca. Recuerden el tema de hoy, videojuegos de la infancia que nos hacían soñar, para que nos cuenten y participen el día de hoy. Hoy tenemos en B de Viral, prohíben batalla de farmear aura en un municipio de Veracruz. Te vamos a contar cuál fue y qué incluía el premio tan grande que por eso se hizo viral, de este concurso de farmear aura. Yo creo que sí me daban ganas de participar, Valecita, para que nos alivianen con una milanesita, ¿no? Cuando menos. Además, en la chismexa, Miley Cyrus podría heredar la fortuna de Dolly Parton. Por ahí te vamos a contar qué es lo que se sabe. ¿Por qué Miley Cyrus? Por la amistad que se tenían, por la amistad que tenía con su papá y por muchas cosas más que te vamos a estar contando más adelante. Además, dentro de Juega Mexa, te vamos a contar que Xbox está permitiendo ahora como nueva función convertir tus juegos físicos en digitales y viceversa. Así te vamos a contar. Vas a poder quemar tus juegos en un disco. Además, Ryan Gosling prepara nueva película de Los Picapiedra y Bam Bam será el protagonista. Esto, el Cinexa. No te muevas, no te vayas. Estamos a pie de cañón. Andamos arrancando, Valecita en los controles. Héctor Jonas, un servidor. Arroba Héctor el Jonas. Del otro lado, Jorge Sosa. Arroba vos, Jorge Sosa, en redes sociales. Juntos somos los extraterrestres.

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23: La 1:28.

0: Amigos, amigas, estamos de regreso a través de la frecuencia naranja. Qué bueno que se quedaron con nosotros. Recuerden, están escuchando Los Extraterrestres. La invitación queda abierta para todos ustedes a que nos sigan mandando sus mensajes al 2293-01-1384. Ahí andamos pendientes, ¿eh? No se nos vayan a ir por nada, nada del mundo. 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En nuestras redes sociales, arroba Exa Veracruz. Ahí también les estamos dando lata, por supuesto, caray. Amigos, amigas, vamos a irnos rápidamente con el tema del día de hoy, que queremos que sigan participando: videojuegos de la infancia que nos hacían soñar. Antes de darle crán, porque por aquí tengo varios mensajes, sí, me sonó bastante fuerte el teléfono. Parece este efecto que yo puse, ¿verdad? Pero no, no, es el teléfono. Ahí está, listo. 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Ahora sí, a leer los mensajes, porque tenemos un titipuchal. Paola Carmona, justamente, en el tema del día de hoy, videojuegos de la infancia que nos hacían soñar, ella mencionó un muy buen juego que se llama Diablo 2. Era como Minecraft, porque tenías que armar casas, juntar recursos, pero con la gran diferencia que era completamente medieval. Era de estos donde tenías tus aldeanos o habitantes y tenías que darle clic por acá, juntar recursos y poner a gente a trabajar para construir grandes ciudades, monumentos. Yo me acuerdo que es muy parecido al Age of Empires. Si alguna vez lo jugaron, sabrán de qué les hablo. Si no, les estoy hablando en chino completamente, como Valecita, que dice: no tengo ni idea de lo que me estás diciendo, Jonas. Por acá, nuestros amigos nos dicen: oigan, los videojuegos de carreras, los que más me gustaban, el Mario Kart. Yo creo que todos hemos jugado Mario Kart y todos le hemos mentado su progenitora a alguien por aventarnos un caparazón, una bomba o algo justo cuando estamos a punto de llegar a la meta y llevábamos toda la carrera en primer lugar. En el último minuto te dejan caer todo. Nada más falta que te dejen ahí una demanda por, ¿cómo se llama? Por alimentación y demás ahí. Amigos, amigas, también tenemos por acá a Marquiños, que nos manda el siguiente mensaje. Dice: saludos, mi hermano, saludos a Valecita. Ya se le está rifando cada vez más. Felicidades, ¿cómo no? Ya ves, Valecita, la banda te reconoce, caray. Claro. Eso. También nos dice: saludos también al buen George. En el tema de los videojuegos que más disfrutaba era Pac-Man y mi favorito de todos, el Duck Hunt. Justamente el día de ayer, este tema sale de una plática que tuvimos el día de ayer aquí en cabina. El buen George decía que su juego favorito había sido el Duck Hunt y que le encantaba porque le disparabas a los patos y el perrito se reía de ti. Pero ¿sabes cuál era el problema que yo tenía con el Duck Hunt? Que yo no tenía la pistola. Entonces no podía jugar, no ganaba porque no tenía forma de jugar. Y la verdad es que el perro siempre se reía de mí, por eso me enojaba mucho, porque el perro se burlaba de que no podía hacerlo. Por acá dicen: excelente tarde de miércoles, mi hermano, espero que te encuentres bien. Uno de los juegos que más me emocionaban mucho eran los de arcade, los de maquinitas, especialmente el de Metal Slug X, el cual fue el primero que jugué. El Metal Slug era el rey de las maquinitas cuando querías jugar juegos como de plataforma y disparos. Lo bonito es que todos recordamos a estos como vagabundos, que en realidad eran prisioneros que liberabas, que te regalaban armas cuando los liberabas, todos arrafastrosos, y que decían: Heavy Machengo. Yo era fan de ellos por completos, cariño, ¿cómo no? ¡Saludos a Gaby, que nos manda mensaje porque su mami le prestó el celular! Te mandamos un abrazo, ¿eh? Ahí estamos al pendiente siguiente. Dice que está triste porque ya le toca entrar a la escuela. No estés triste, amiguita. Vas a hacer nuevas aventuras. Tienes a tus amigos. Vas a poder jugar. Vas a poder aprender. Hay mucho que hacer ahí en la escuela, ¿eh? Te mandamos un abrazo. Un Talmino dice: banda, banda, saludos desde la cabina del Minomóvil. Participando en el tema del día, videojuegos de mi infancia que me hacían soñar jugar al papá y a la mamá. ¡Ese no es un videojuego! ¡Ese no es un videojuego!
1: Ay, yo te iba a decir eso. No,
0: esos son juegos.
1: Pero, ¿cómo? ¿Qué dijo?
0: Dijo videojuegos de la infancia que te hacían soñar. O sea, es.
1: Ajá, no, pero la persona, ¿qué dijo?
0: Jugar al doctor.
1: Ah, no, yo te iba a decir los juegos de Barbie que había en
0: el. Ah, no, esos sí estaban muy buenos. ¿Sí? Los juegos de Barbie son buenísimos.
1: Es que solamente jugaba esos.
0: Oye, es que hubo un tiempo donde había un montón de videojuegos en las nacientes páginas de internet. Eran juegos cortos, sencillos, pero muy divertidos y adictivos.
1: Había una página que creo que ya no existe.
0: Ajá.
1: Que se llamaba Free.
0: Ajá.
1: Y ahí había un montón.
0: Sí, tenías una galería de los llamados juegos Flash, porque eran juegos animados en la herramienta de Adobe Flash Player. Y la verdad es que eran divertidos. Había desde juegos para operar, había juegos de ajedrez. Y en lo personal hubo una etapa que a mí me encantó, que fue cuando había juegos en Facebook. O sea, había un juego de los Avengers donde tenías que ir comprando personajes, el Avengers Ultimate Alliance. Estaban juegos de Barbie, uno de dragones. Donde
1: Dragon City.
0: Y oye, Farmville.
1: Oye, había unos hasta para parejas, o sea, que podían jugar de dos. Hay uno que se llama Fuego y Agua. ¿Nunca lo jugaste?
0: No.
1: Ay, estaba muy
0: ¿De qué
1: bueno.
0: trata?
1: Eran dos muñequitos.
0: Ajá.
1: Era la muñequita que era el agua.
0: Ajá.
1: Y el muñequito que era el fuego. Y tenían que pasar como por obstáculos y entrar a puertas para el siguiente nivel.
0: Pero eso cada uno tenía que evitar que apagaran el fuego y el agua, ¿no?
1: No, o sea, era el mismo recorrido.
0: Ajá.
1: Y te podías caer o al charco o a.
0: Ah, así. O sea, eran diferentes formas de pasarlos, pero tenían
1: no,
0: que pasar.
1: No, es que. Déjame buscarlo.
0: Ok, es ok. Me estás confundiendo, pero más o menos creo que estoy agarrando la onda.
1: Había otro que se llamaba Ice Cream Bat o Ice Bat Cream, algo así. Era uno de unos helados.
0: Ah, pues hay muchos, de hecho. Si alguien sabe los juegos, porque yo no los ubico. O sea, sí me estoy perdiendo un poco.
1: Sí.
0: Por acá nos dice Conrado, el ET para el Atari. No, ese juego está horrible, el ET de Atari. Uno de los juegos que provocó la gran crisis en Estados Unidos de los videojuegos. Clay dice, mi juego universal que hasta el día de hoy juego es el de billar. Es que sí, los videojuegos de billar venían de a gratis en los celulares, no sé si te acuerdes. Había unos Motorola, los Razer, que traían ese juego de billar y era como que apuntarle y todos nos creíamos los más expertos. ¡Ah! Fireboy and Water Girl se llamaba el juego. Y sí, era pasar obstáculos, era un plataformero. Pero obviamente, la chica de agua podía pasar por unos terrenos que eran de agua y el de fuego otros. Sí, o sea, pero tenías que pasar de diferente forma y ingeniártela para que ambos llegaran al final del recorrido. ¡Qué bonito! O sea, sí se me hace algo padre, ¿eh? ¿Por qué nos dice por acá? Uno de mis juegos favoritos de aquellos tiempos era el Bomberman, todo un clásico. Saludos, Team Exa, de parte de nuestro buen amigo Tony. Qué bueno que te gustaba el Bomberman, sí, era un muy buen juego. Lástima que no hayan podido traerlo bien hasta las nuevas temporadas. Vamos a irnos con más música. Seguimos con más. 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

0: Amigos y amigas, estamos de regreso a través de la frecuencia naranja. Recuerda mandarnos tu mensaje al 2293-01384. 1:52. Hoy el tema del día es videojuegos de la infancia que nos hacían soñar, caray. Por acá un tal Mino nos dice, oigan, están chavos, los clásicos eran el Tetris y el Pac-Man, caray. Por fin encontramos el juego de el helado que decía Valecita. Y la verdad es que sí, no lo llegué a conocer, pero sí me sorprendió porque se veían bien feos esos helados, ¿eh? Definitivamente.
1: Parecía otra cosa.
0: Parecían popis, así tal cual.
1: Sí, pero era muy buen juego, la verdad.
0: Mucho tiempo los juegos estos como estilo cocina, donde supuestamente tienes que entregar órdenes y demás, se pusieron de moda. Y ahorita estoy viendo mucho que en la plataforma Roblox hay muchos juegos que son simuladores de algo. Simulador de que eres cajero de una tienda de hamburguesas, cajero de una tienda de autoservicio. ¿Por qué los jóvenes quieren trabajar en los videojuegos?
1: Te digo algo, ni yo sé.
0: O sea, entiendo que cuando tienes que trabajar y buscas un trabajo que te guste, lo haces por necesidad, pero ponerte a jugar que estás ordenando cajas en una tienda,
1: pues,
0: y demás.
1: Es como los juegos de niños, que a la mamá y al papá.
0: Bueno, sí.
1: Y ahorita no quieren ser papás muchos niños. Bueno, jóvenes.
0: Jóvenes. Mejor quiero ser dependiente de una tienda y sentir que me vuelvo millonario.
1: No, o como de que le juegas de que a la cocinita.
0: Ajá.
1: Y no quieres guisar. No, así me pasaba a mí.
0: Bueno, sucede mucho desde tiempos muy atrás, que la gente busca como que otras realidades, como por ejemplo los Sims, donde tenías un personaje, le construías una casa, le dabas un trabajo, básicamente como la casa de los famosos, pero más entretenido. Y nunca lo jugaste, nunca lo llegaste a jugar.
1: Una vez, pero no le entendí tanto.
0: Simplemente tenías que construir. Mucha gente lo que buscaba es ver con quién podían hacer pareja sus personajes.
1: Ah,
0: y más que otra cosa.
1: ¿Como en los de Jabo?
0: Exacto, sí. Oy, justamente.
1: No, la última vez que me metí a Jabo, eso era una cosa de buscar novio.
0: Más que otra cosa. La realidad es que la banda se anda buscando ahí, ¿eh? Por acá, Enrique Bautista dice, hola extraterrestres, excelente programa. Recordar viejos tiempos de los videojuegos, ¿cómo no? Qué bonito. Claro, por supuesto. Y por acá, Dani Ojos dice, oigan, excelente tarde, saludos, Jonas y Valecita. Definitivamente, los juegos de Mario son los que más me gustaban. Super Mario 64, Mario Party, Mario Kart, Super Mario World. Mario Party es el culpable de que mucha gente terminara amistades, ¿eh? Son minijuegos tal cual que uno va pasando, pero pues sí, es muy competitivo, ¿eh? Dice que jugó los juegos de maquinitas como los de las Tortugas Ninja, Joe y Mac Returns, los Metal Slug, los Sunset Riders. Oye, a mí me encantaba Sunset Riders, te cuento de qué era. Okay. Eran un juego donde había cuatro vaqueros. Uno de ellos era mexicano y se llamaba Cormando. Así tal cual, y tenía su poncho y su zarape. Bueno, creo que lo mismo, ¿no? Bueno, sí se diferencian, pero bueno, tú me entiendes, ¿no? El chiste de estos es que era un juego con humor, donde tú ibas a hacer misiones en el viejo oeste, donde le disparabas a los villanos y tenías que ir evitando toros y demás. La verdad estaba muy divertido y era bonito jugarlo porque las animaciones eran de comedia. Por ejemplo, de repente había unas chicas que eran como bailarinas y ¿cómo se llama? Y ellas no estaban haciendo nada, pero si disparabas salían corriendo, gritando nada más, aunque ellas no fueran villanos como tal del juego. O de repente había un villano gordo que se tiraba gases. O sea, estaba divertido porque el mismo juego, las animaciones eran divertidas. Si tienen en algún momento la posibilidad de jugarlo, jueguenlo, el Sunset Riders, aparte uno de los mejores juegos que he jugado maquinitas.
1: Me recordó un juego que era de un cactus.
0: ¿De un cactus?
1: Ajá, que era como igual como vaquero, no sé. Se llamaba Cactus McCoy, algo así.
0: ¿Cactus?
1: McCoy.
0: Oye, sí, es una serie y también era como que disparos. Ahorita que estoy viendo aquí las imágenes. Sí. Oye, tenía personalidad, sí, tenía su sombrero de vaquero, caray. Pero era de esos juegos flash y aparte él iba caminando por plataformas. Sí. O sea, suena un videojuego muy nuevo, muy como la gente de fuera ve a los mexicanos, ¿no?
1: Ajá.
0: Podría ser. En algún momento sacaron un juego que se llama Guacamole, que era de un luchador de lucha libre y también era, ¿cómo se llama? De plataformas. Pero bueno, participen, cuéntenos cuáles fueron sus videojuegos favoritos de la infancia. Dicen por acá, el Street Fighter. ¡Órale! ¡Órale! ¡Qué tiempos! Hasta llegaron a sacar algunas cartas de cada personaje. Sí, era bien bonito el Street Fighter. Más con las retas con los compas, porque ahí como que todos tenían su personaje favorito y querían demostrar que eran los mejores, caray. Voy a ir con las efemérides cortas de un día como hoy y después regresamos con más. Recuerden que seguimos al pendiente para que manden su mensaje, videojuegos de la infancia que nos hacían soñar. Un día como hoy, estamos a 26 de agosto, pero de 1914 nace Julio Cortázar, escritor argentino considerado uno de los autores más influyentes de la literatura en español. Y en 1936, adivina qué, la BBC realiza la primera transmisión mundial de la televisión. Hoy en día se nos hace tan común prender la tele, pero imagínate, en ese tiempo estaban hablando de la nueva tecnología que era como radio con imágenes. Y literalmente tenían que transmitir en vivo, porque no había tanto contenido, pues, grabado. Una que otra película, pero sí era como que tener que hacer todo el show y veías los cortes y demás. La BBC, ¿te imaginas a los primeros que vieron la transmisión? ¡Ay, me equivoqué, perdón! Un día como hoy, pero del 57, nace Dr. Alban, cantante y productor sueco de origen nigeriano, conocido por éxitos noventeros como It's My Life, muy buena canción, y la canción Sing Hallelujah. En 1966, nace Shirley Manson, cantante escocesa y vocalista de la banda Garbage. También en el 71, nace... ¿A quién le importa? Exactamente, Thalía, cantante, actriz y empresaria mexicana, una de las artistas latinas más exitosas de todos los tiempos. ¿Tendremos la de Me Oyen, Me Escuchan, Me Sienten? ¿Te acuerdas? Ay, caray. En 1980 nace Macaulay Culkin, actor estadounidense recordado por el papel de Kevin McAllister en Mi Pobre Angelito, y actualmente participando en Titipuchal de series y live actions. Lo vimos últimamente en el de Fallout, la segunda temporada. La verdad es que muy, pero muy justo su papel. En 1980 nace Chris Pine, actor estadounidense conocido por interpretar al capitán James T. Kirk en la saga moderna de Star Trek, básicamente el remake de Star Trek, y por películas como Mujer Maravilla, ahí fue justamente el interés amoroso, y últimamente en Calabozos y Dragones, Honor entre Ladrones, donde su personaje es todo un caso, ¿eh? También en 1991 nace Linus Torvalds, que anuncia, no es cierto, no nace, más bien anuncia públicamente el proyecto Linux, un sistema operativo para todos aquellos que pues tienen computadoras de otro tipo de acceso. En 1998 nace Soyeon, rapera, cantante, compositora y productora surcoreana, líder de la banda G.I.D.L.A. Y hoy se celebra el Día Internacional del Actor y la Actriz. Porque recuerda, yo como actor fui pésimo, tú como actriz, lo máximo, caray. Quien se sepa esta canción es porque de veras, caray, ¿no? ¿No? Ah, al rato regresando voy a poner un cachito, ¿cómo no? Pero todos los que trabajan y lo hacen también por hobby, lo hacen por gusto y lo hacen por trabajo, les mandamos una fuerte felicitación. Desde los actores de teatro, desde los actores de cine, los actores de televisión, hasta todos aquellos que están estudiando tal cual la carrera de actuación. A los que sí no les vamos a mandar saludos, es los que te hacen tremendo teatro cuando no haces lo que quieres. Por supuesto, estoy hablando de tu exnovia, tú que me estás escuchando. Pero vámonos con más música. Esto corre a cargo de Miranda. La canción se titula Don. 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
2: Las 2 de la tarde con 16 minutos. Seguimos dando lata, señoras y señores. Y hace falta que ustedes se conecten con nosotros. Participen en el tema del día de hoy. Oye, me encanta cuando lo digo así porque parece que lo estamos presentando como si fuera de lucha libre. Tema así grande, bien puesto. Videojuegos de la infancia que nos hacían soñar. Oye, por acá decían justamente, a ver, Antonio García, buena tarde. A mí me gustaban Contra. De los clásicos, Street Fighter, Mortal Kombat, los Snow Bros, Pac-Man y Bomberman. Creo que el que más se repite es Bomberman. Actualmente están poniendo mucho Bomberman. Y no sé, creo que a todo mundo le gustaba explotar cosas. Gracias, Antonio García, ¿eh? Oigan, también por acá, Marquiños. Dice, yo sí me sé la canción de memoria, la que dijiste. Se llama como una novela de los Acosta. ¡Uy! Hace rato lo estaba diciendo porque, déjenme contarles, hoy es el día del actor y de la actriz. Y hay una canción de los Acosta que dice, yo como actor fui pésimo, tú como actriz lo máximo. Y justamente esa canción me recordó. Justamente bueno, este día me recordó a la canción, más bien dicho. Clay dice por acá, otro juego también es uno de los favoritos cuando solíamos estar saliendo de la escuela, el de Street Fighter, hacían las rutas de maquinitas. Yo no fui chico Street Fighter, Jorge sí, y resulta que, ¿qué creen? Yo era de Kino Fighters, la competencia. Yo jugué los Fatal Fury, por eso no pude ser tan chico Street Fighter hasta ya más grande, caray. Oigan, creo que se me fueron algunos mensajes. Ah, por cierto, queremos dar un anuncio, porque no lo habíamos dicho. Falleció lamentablemente Eso. Sí, el payaso Eso. Nos referimos al actor original Tim Curry, que fue un gran actor del cine de terror, pero también tuvo participación en Mi Pobre Angelito 2. Justamente él era el manager del hotel. Y sí se siente una caída muy grande para el mundo de la actuación. Dijera por allá uno de los señores de mi pueblo, siempre se van de a tres. Ayer Dolly Parton, hoy Tim Curry. Y la verdad es que una trayectoria actoral enorme. La verdad es que el actor pues ya estaba mal de salud, había sufrido un derrame cerebral y pues ya con el tiempo y la recuperación no la libró. Y bueno, amigos y amigas, rendimos homenaje hoy a uno de los grandes del cine de terror, el que nos hizo tener miedo a los payasos, el payaso Eso, Tim Curry. ¡Vámonos con más música! No es cierto, vámonos con la sección. Puse a parir chayotes a la pobre Valecita. No es cierto, vámonos con la sección y regresamos. 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
2: Amigas y amigos, estamos de regreso. Traemos tema interesante porque ¿qué creen? Resulta que el tema de las batallas de aura no se ha detenido. Sigue siendo tendencia por todos lados, por todas partes. Y ahora nos estamos topando con que muchos lugares están prohibiendo estos dichosos eventos, torneos de farmear aura. Y un municipio de Veracruz se ha unido a la gran prohibición. Así le estamos llamando. Resulta que el Ayuntamiento de Ignacio de la Llave, municipio de la zona centro de Veracruz, conocido popularmente como la Mixtequilla, informó que no autoriza la realización de una batalla de aura programada para este 30 de agosto. Justamente se estaba programando para este domingo 30 de agosto en el Parque Municipal Miguel Hidalgo. A través de un comunicado, las autoridades aclararon que la decisión no está relacionada con la temática del evento ni con sus participantes. Según explicaron la administración municipal, el problema es que los organizadores no contaban con los permisos necesarios para realizar este evento en un espacio público. La verdad es que suena raro, ¿no? Para la realización de eventos de esta naturaleza en espacios públicos es necesario contar previamente con los permisos de autorizaciones correspondientes. Así lo explicó el ayuntamiento. La competencia estaba programada para realizarse justamente el 30 de agosto. Domingo 30 de agosto en la tarde. 6 de la tarde en el Parque Municipal. Y mira, ahí está el punto que hacía la cosa más interesante. ¿Sabes cuánto de premio iban a dar por este concurso si llegabas a ganar, si llegabas a tener la mayor cantidad de aura, Valecita?
4: ¿Cuánto?
2: 3,000 pesos de premio, caray. Yo creo que hasta yo participo, canijo. Es que sí, sí lo podríamos sacar bien, ¿no? Yo considero que 3,000 pesos de premios es una tajada grande. Te estarás preguntando, ¿dónde sale la lana para pagar estos premios? Pues muchos creadores de contenido están armando estos eventos para poder sacar contenido. Y ellos de ahí vuelven a sacar, pues, la lana para poder compensar. Hasta sacan más lana, ¿eh? El evento forma parte de la creciente tendencia de farmear aura, donde los participantes compiten por demostrar quién tiene más presencia, estilo o carisma mediante poses, caminatas, gestos o actitudes llamativas, mientras el público decide al ganador con aplausos, gritos y demás. En esta ocasión, la convocatoria ofrecía precisamente los 3,000 pesos para quien lograra ponerse hasta arriba de la batalla de farmear aura. ¿Ustedes qué opinan al respecto, Ya gana uno más por farmear aura que por salir a vender y por otras cosas. Es más lo de farmear aura de un turno de una semana. Ah, no es cierto. No es cierto. Oye, no es cierto. No, voy a hacer cuentas. A ver, producción, tráiganme la calculadora, por favor, que ya me enojé, no es cierto. Amigos, amigas, les pedimos que manden su mensaje y nos digan ustedes qué piensan sobre estos concursos de farmear aura. ¿Está bien? ¿Está mal? ¿Consideran que los jóvenes están haciendo mucho escándalo? Yo, en la experiencia propia, lo único que puedo decir es que qué bonito que los chicos vuelvan a salir a las calles. Yo sé que es una ridiculez, yo sé que es una tremenda barrabasada, pero nosotros hicimos cosas peores en nuestros tiempos, caray. ¿Se acuerdan las batallas de Tectonic? ¿Se acuerdan las peleas entre punquetos y emos? Porque yo sí me acuerdo, caray. Es más, hicimos mi generación, los millennials, hicimos juntas para correr en masa como Naruto. Es más, hicieron un evento para correr como Naruto al Área 51 en Estados Unidos. No vamos a quejarnos de estos jóvenes que están encontrando una nueva forma de crear comunidad. Y qué bonito, porque te voy a decir algo. Toda esta generación era la generación de la pandemia, que solo aprendieron a socializar por medio de internet, videollamadas, videojuegos. Y la realidad es que, pues sí, hubo un gran boom en redes sociales. Pero ahora creo que hay que salir a la calle. Dijera un amigo, a tocar pasto como corresponde. Y qué bueno que lo hagan con esto, porque podrían hacerlo de otras formas. Regresan a jugar fútbol en las calles. La verdad, me encantaban las retas de las canchas de la colonia. Ahí está el detalle. Amigos y amigas, seguimos con más buena vibra, más buena música. No se separen, están escuchando Los Extraterrestres. 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
13: Las 2:32.

Las 2:35 PM, qué bueno que se quedaron, amigos y amigas. Están en la frecuencia naranja, escuchando los extraterrestres con Héctor el Jonas, por supuesto. Síganos en redes sociales, métanse @ExaVeracruz. Ahí nos buscan en Instagram. Estamos subiendo videos todos los días, por ahí estamos platicando con todos ustedes. Y si quieren seguir a un servidor en lo particular, búsquenme como @Héctor el Jonas. Héctor con H, Jonas con J. Ahí les mandamos fuerte el abrazo, fuerte el saludo para todos, para todas, para que se lleven la experiencia más grata con todo el contenido que estamos por allá distribuyendo para todos ustedes, desde videos, desde noticias, de todo un poco, También los queremos invitar, por supuesto, a que descarguen la aplicación en su celular y que nos puedan escuchar desde cualquier parte del mundo con internet. 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Ahí está la app para todos los dispositivos. La bajas a tu teléfono. Una vez que esté en tu teléfono, te vas a donde dice 93.3 Exa Veracruz y listo. Nos puedes escuchar sin ningún problema. Aparte, si te registras, podrás acceder al chat room, donde también podrás echar merequetengue con nosotros. Así que, hecho esto, tú ya estás del otro lado. 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Yo estoy emocionado, ¿eh? A ver quién me quiere retar a mí. ¿Quién quiere retarme del juego? ¿Quién me va a poder ganar? Vamos a irnos con más música. No sin antes invitarlos a que se queden, porque viene más adelante Sinexa. Te dejo con DJ Snake, Taki Taki en todas partes, ponte Exa.

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0: Amigos, amigas, estamos de regreso, 2:49 y seguimos invitándolos a que se conecten con nosotros. Recuerda redes sociales, @ExaVeracruz. Amigos, amigas, toca el momento de lanzar nuestro reporte del clima. El buen Marquiño se comunicó con nosotros y nos dejó por acá cómo va a estar la situación para el día de hoy con esto del calor y demás. Escucha con atención.
1: Muy buenas tardes, saludos a todos en cabina. Les saludo con mucho gusto en este miércoles 26 de agosto de 2026. Hoy en el pronóstico tenemos una temperatura de 29 grados centígrados con sensación de 37 grados, con un cielo nublado y viento de 3 kilómetros por hora. También tenemos una probabilidad de lluvia de un 8% durante la noche, pero pues es una probabilidad muy mínima. Y a pesar de que está nublado, en bochorno y en calor sigue. Así que las recomendaciones siguen en pie de hidratarse correctamente. Eso sería todo hoy. Agradezco como siempre a mi hermano Oscariño por apoyarme con los datos climáticos. Que tenga un excelente tarde y en todas partes contexto.
0: ¡Ahí lo escucharon! Tendremos sensación térmica de 37 grados, caray. Habrá que tomar mucha agua. Agua, ¿eh? No vayan a estar con otras cosas. Bueno, un tequilita, ¿no? Pa acomodar, caray. Ahí estamos al pendiente, señoras y señores. Mientras tanto, vámonos con más información.
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0: 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Amigos, amigas, estamos de regreso y la verdad es que hay chisme. La verdad es que el día de ayer tuvimos la desafortunada noticia de que partía al más allá Dolly Parton, una, bueno, cantante, institución de la música durante mucho tiempo, y la verdad es que pegó fuerte en el corazón, pero también era una de las personas, mujeres exitosas, con un mejor patrimonio en el mundo, principalmente. O sea, ella tenía, pues ahora sí se va dando unos que veres con otros grandes actores y cantantes de la industria. De acuerdo a diversos reportes, la intérprete de la canción de Flowers, Miley Cyrus, podría convertirse en una de las beneficiarias de la herencia de la llamada reina del country, especialmente por la estrecha relación que ambas mantuvieron durante décadas. Les vamos a explicar. Para entender la especulación hay que recordar que Dolly Parton fue madrina de Miley Cyrus y una figura muy cercana a la cantante desde su infancia. También era una amiga acerrísima de Billy Ray Cyrus, el papá de Miley, que lo pudieron ver como Billy Ray en la serie de Hannah Montana. Es que mucha gente piensa que sí es un actor. Aprovechando que está aquí Machete, mucha gente cree que Billy Ray Cyrus era un actor que interpretaba al papá de Miley, y no, era el papá de Miley Cyrus interpretándose a sí mismo. Su relación trascendió en lo familiar y también llegó a lo profesional, colaborando en distintos proyectos musicales y apariciones especiales, incluyendo la recordada participación en de Parton, bueno, de la estrella Parton en Hannah Montana, como lo habíamos dicho. Además, Dolly Parton y su esposo Carl Dean nunca tuvieron hijos, por lo que desde hace años existía curiosidad sobre quiénes serían los herederos de una de las artistas más exitosas de la música estadounidense. Según los reportes, Miley podría recibir parte de los derechos musicales, publicaciones y algunas algunos activos relacionados con el legado artístico de Dolly Parton. No es la primera vez que un artista hereda su catálogo musical. ¿Qué quiere decir? Yo quiero que mis hijos vivan bien, sigan ganando de las reproducciones que deja mi música, pues le dejo todo heredado. En este caso, al no tener hijos, pues buscaría básicamente entregarle, pues, todavía en vida,
4: a un sucesor, ¿no?
0: A un sucesor, que aparte puede hacer uso y maneje de los derechos. ¿Qué quiere decir esto? Que también podría hacer nuevas colaboraciones, vender uso a ciertos artistas, los derechos por los covers que se puedan hacer, porque la música country es como la música banda aquí en México.
4: Sí, se vende muy bien.
0: Todo mundo hace covers también, sí, caray. No,
4: y lo ocupan también, ¿sabes qué? Para mucho, para comerciales. Allá en Estados Unidos, comerciales de lo que sea, casi todos ocupan el country, o sea, sobre todo los carros, las camionetas, hay, sí, el típico comercial, ¿no? De que de va la camioneta, ajá, que va en la montaña y se escucha
0: con cuernos de toro.
4: Eso es de alguien, o sea, ese rol es de alguien y ya ganó una buena lana por eso.
0: Estoy completamente de acuerdo con este punto. La fortuna de Dolly Parton ha sido estimada, escuche usted bien, en alrededor de 650 millones de dólares.
4: Con uno que me preste, nomás con uno yo tengo yo.
0: Gracias a décadas de éxitos musicales, regalías, inversiones, negocios y proyectos filantrópicos. De hecho, la propia cantante había mencionado años atrás que trabajaba junto a abogados especializados para dejar sus asuntos en orden y evitar conflictos familiares tras su fallecimiento. Es que siempre que pasa esto...
4: Es muy difícil.
0: Salen primos de la nada.
4: Hijos, nunca tuve hijo, pero ahí salió uno, ¿no?
0: Tíos terceros de segunda parte, sí. Hermanos, sobrinos y hasta uno que otro energúmeno a tratar de llevarse algo del pastel. Por ahora, la posibilidad de que Miley herede una parte del patrimonio sigue siendo una versión basada en solo reportes de medios estadounidenses. No hay nada dicho. Estaremos al pendiente porque tiene que haber una develación de testamento y un, ¿cómo se llama? Una repartición de bienes.
4: De bienes, sí, que claro. Que de por sí, o sea, que tú digas muy necesitada Miley Cyrus, tampoco está, ¿eh? Digo, tan solo las regalías de su música, las de su papá, de Billy Ray Cyrus, que por la que los que no lo saben.
0: Las de Hannah Montana.
4: No, y las del papá, que por la gente que no lo sabe, la canción de No Rompas Más. Bueno, él canta la original en inglés, ¿no?
0: Don't
4: Break My Heart.
0: Ese,
4: My Breaky
0: Heart.
4: Entonces,
0: Archie Breaky Heart, así se llama. Archie, sí, Breaky Heart. La canción, y sí, vaya. O sea, antes de ser un éxito aquí en México, que se bailara en todas las bodas, ya era un éxito en Estados Unidos.
4: En Estados Unidos, sí, muchísimo antes. Entonces, pues, sería acrecentar todavía más la fortuna ya existente de ellos dos. Y que, pues, bueno, si hubo un vínculo muy cercano, pues, al final de cuentas fue decisión de Dolly Parton, ¿no?
0: Lo único que sí podemos decir es que lo que sí heredó y que ya tiene en su haber Miley Cyrus es que heredó el cariño, la admiración y el legado artístico de Dolly Parton, porque sabemos que gran parte de la fanaticada de Dolly Parton adora a Miley Cyrus.
4: Ojalá se anime a sacar country otra vez, mínimo un disco, homenaje, country, ¿no?
0: Homenaje, sí. Mucho pop por ahorita. Sí. Digo, si Taylor Swift tiene parte de sus raíces y también lo está retomando, que así Miley es. Que sí podría ser catalogada que creció entre el country.
4: Sí, exactamente.
0: Podríamos ver, sí, algo ahí. Sí. Amigos y amigas, nos vamos a ir con más buena música. Recuerda, sigues escuchando Los Extraterrestres y en todas partes.
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0: regreso 3:07. Ahí lo tienen. Siguen escuchando Los Extraterrestres. Y estamos bien ubicados contigo a través de la frecuencia naranja. Pero recuerda que también nos puedes escuchar vía internet. Solo te tienes que meter a través de www.exafm.com. Buscar donde dice plazas, buscar a Veracruz. Y ahí nos puedes sintonizar desde la computadora de tu escritorio, desde la computadora de la casa, de la sala. Incluso si estás navegando en estos televisores inteligentes donde tienen páginas de internet, que ya también hay aplicaciones para radio en los televisores inteligentes. No lo sé. ¿Las has visto, Machete?
1: Sí hay también.
0: ¿Las has probado?
1: No las he probado, pero de que ya las hay. Y como dices, también en el navegador, ya todas las teles inteligentes tienen navegador, entonces.
0: Exactamente.
1: Ahí les aparece porque les aparece.
0: Digo, si ya podemos jugar videojuegos en Netflix, que no puedas sintonizar la radio desde la televisión.
1: No, ¿sabes qué hago yo? Yo en mi televisión juego Fortnite.
0: ¿En serio?
1: Sí. Está la aplicación de Xbox y puedes comprar el Game Pass como si tuvieras consola y ya desde ahí lo juegas en la nube.
0: Oye, eso no me lo sabía, curiosamente.
1: Sí.
0: No,
1: obviamente tienes que tener un control para poderlo jugar, ¿no?
0: Pero, oye, sí. Te voy a decir algo curiosísimo. Ahorita Xbox está dando una nueva forma de conservar los videojuegos. ¿Ves que están diciendo que se va a acabar el formato físico? Uh-huh. Pues justamente Xbox está diciendo que ahora te va a permitir, si tú tienes un juego físico de alguna consola, vas a poder meterlo a la consola y se va a poder cargar de manera digital en la nube para que tú lo puedas tener en tu cuenta desde cualquiera de tus consolas. Eso a través de Xbox. Bien. O sea, si tienes juegos de Xbox One, los que todavía te pueden leer en Xbox 360, puedes hacerlo. Podrás digitalizarlo, caray.
1: Ah, qué chido.
0: La verdad es que sí me llama bastante la atención. Es bonito. Es bonito justamente, sí. Que se pueda conservar.
1: Exacto.
0: Hablando de videojuegos, que justamente el tema de hoy era videojuegos de la infancia que nos hicieron soñar. ¿Tienes algún videojuego que digas, este fue el mero mero?
1: Híjole, es que son varios, pero para mí lo primero, el primerito que se me viene a la mente es Resident Evil 2.
0: Sí, el Resident Evil 2.
1: Sí, es para mí, es que está entre ese y Mega Man X.
0: Uno y uno, es que diferentes géneros, muy opuestos.
1: Sí, pero yo creo que es como que de los que más me marcaron, sobre todo Resident Evil. Mi primer contacto con Resident Evil fue ver a alguien mayor, siendo yo un niño, viéndolo jugar Resident Evil 3 y correr de Nemesis. Y eso me asustó mucho de niño, me daba mucho miedo. Entonces, sin embargo, a la vez me fascinó bastante. Y pues bueno, a partir de ahí sí creció un fanatismo muy grande por la franquicia. Y de Mega Man, pues desde niño también, cuando Mega Man X.
0: Es que también son franquicias titánicas y ambas pertenecen a la misma empresa.
1: A la misma empresa, exactamente.
0: Capcom, justamente. Capcom. Manda tu mensaje, dinos cuál fue tu videojuego favorito de la infancia. Josh dice Diddy Kong Racing. A todos los que les gusta de carreras. Sí. Oye, hablando, voy a tomar esta participación que es Diddy Kong Racing. Me encantó porque ese juego lo hizo Rare.
1: Sí.
0: Con puros personajes que eran de ellos.
1: De ellos.
0: Aprovecharon a Diddy Kong, que lo habían creado para Donkey Kong Country.
1: Así es.
0: Conker, que en ese momento era una ardillita tierna. Y después salió el videojuego Conker's Bad Fur Day, que es un videojuego muy grosero.
1: Muy grosero.
0: Es como el South Park de los videojuegos.
1: Así es.
0: Pero quiero agarrar esto de los juegos de carreras porque, atentos, justamente estamos comenzando con Exa Gaming, que viene el Día del Gamer, que justamente va a ser esta semana. 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Ahí lo vamos a tener para que participen los que quieran al 2293-01384. Manden su mensaje, por favor.
1: Manden para que participen y pues puede haber varios premios, ¿no? Muy interesantes por ahí.
0: 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Vámonos rápidamente con lo que viene.
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0: Amigos y amigas, de una vez, prepárense, saquen las palomochas, un refresquito, una cocodrilita, porque estamos empezando con Cinexa.
1: Así es.
0: Amigos y amigas, antes que otra cosa pase, quiero decirles que hay varias cosas que vamos a hablar hoy. Pero una de ellas que quiero que anoten, hace unos días hicimos el anuncio de que va a haber una película interpretada por Jim Carrey de los Supersónicos.
1: Ok.
0: Hasta ahí estamos muy bien, ¿no?
1: Sí.
0: Y dijimos, deberían también revivir otra franquicia que está muy ligada. ¿Qué cuál es?
1: Los Picapiedra.
0: Exactamente. Y pareciera que somos pitonizos. Brujos. Porque, ¿qué crees? Acaban de anunciar que Ryan Gosling está preparando...
1: Va a ser Pablo Mármol.
0: No, chance y Bam Bam.
1: Órale.
0: O sea, pero él quiere preparar una película donde Bam Bam sea el protagonista.
1: Ok.
0: Si ustedes siguieron todas las series de los Picapiedras,
1: Bam Bam el inicio, ¿no?
0: Hay un apartado, una parte de las últimas temporadas de los Picapiedras donde Pebbles y Bam Bam ya son grandes.
1: Son adolescentes.
0: Y hasta llegan a casarse. O sea, seguimos todo el crecimiento. Uh-huh. Y está muy interesante la historia porque justamente a Bam Bam lo adoptan Pablo y Betty. Y Betty. No es que sea su hijo
1: natural, pues, biológico.
0: Biológico, porque supuestamente Betty no puede tener hijos, uh-huh. que es el detalle, ¿no? Entonces, parece ser que lo van a producir ellos junto con Warner y diversos reportes de Hollywood están apuntando a que próximamente estará disponible más información. La socia de producción, Jesse Henderson, se encuentra desarrollando esta película de acción real. El protagonista sería definitivamente Bam Bam y por ahora el proyecto solo se encuentra en etapa de desarrollo. Pero ya que Ryan Gosling esté ahí, o sea, la verdad es que...
1: Sí, oye, pues tiene que aumentar mucho su masa muscular porque Bam Bam...
0: Sí, estaba tosco.
1: Fornidote, sí.
0: Lo que, ¿sabes qué me gustaría? Que mostraran varias etapas de los Picapiedra.
1: Sí, claro.
0: O sea, que sí castearan a Pedro, Pablo, Betty, a Pebbles, pero que nos mostraran primero etapa chicos, grandes, y nos contaran toda esta historia. Por ejemplo, podría ser una historia donde Bam Bam encuentra su verdadera familia.
1: Órale.
0: O sea, en los cómics, Bam Bam es hijo de una tribu de cromañones. O sea, una especie humana que está conviviendo con los Picapiedra, uh-huh. pero que todavía no están tan evolucionados. Y en estas batallas lo encuentra Pablo y decide adoptarlo. Pero bueno, ese es tema aparte. Lo dejo. Ahora sí, vámonos al tema que traes, Machete.
1: Oiga, pues está una locura total con Avengers Doomsday. Y pues bueno, se han filtrado un montón de cosas, que fotos y que videos. Ya hay dos trailers oficiales. Pero dentro de todas las cosas se ha filtrado ya el guión completo de lo que supuestamente es la película de Avengers Doomsday. Mucho concuerda con lo que se ha visto en los trailers, pero pues el guión es demasiado fantástico. O sea, cuesta creer. No sabemos si real vaya a ser esto lo que vaya a pasar, pero es fascinante. Y pues quería compartirles con ustedes los puntos más importantes y más llamativos de lo que puede ser Avengers Doomsday.
0: Así que pela muy bien el oído porque esto podría estar ocurriendo.
1: Así es. Y pues yo creo que va a ser de las películas, si es que es como aquí en el guión filtrado muestra, yo creo que va a ser de las pocas películas de Marvel que va a tener un inicio bastante fuerte. Porque lo primero llamativo que vemos en esta película, bueno, que dice el guión, es un enfrentamiento entre los X-Men de los clásicos contra el Spider-Man de Tobey Maguire para poder salvar su universo.
0: Lo que dicen supuestamente en este guión filtrado es que sería como que el arranque, el preludio a todo lo que estamos viendo.
1: Lo que vamos a ver.
0: Y que principalmente habrá una escena muy, muy explícita entre Hugh Jackman, el Wolverine, y Toby.
1: Sí, este guión nos habla que activamente van a estar, obviamente, participando los X-Men clásicos: Magneto, el profesor Javier, Gambito, Jean Grey, va a estar Wolverine, Cyclops, Bestia y Nightcrawler. También va a estar Wolverine y Deadpool, ¿cómo se llama el actor?
0: Ryan Reynolds.
1: Y pues bueno, todos juntos van a tratar de salvar su universo. Aquí lo que van a hablar es de las incursiones. ¿Qué pasa con las incursiones? Pues bueno, son dos universos chocando y solamente uno se puede salvar si uno destruye al otro antes de que ocurra este choque. Entonces los X-Men, al parecer, en lo que platica el guión, ya han tenido varias incursiones y esta es otra más para ellos, y desgraciadamente tocó una incursión con el universo del Spider-Man de Tobey Maguire.
0: Estaremos pendientes, por ahí vamos a seguir platicando porque hay mucha tela de dónde cortar, justamente, y lo que sí está confirmado es la participación de muchos actores de los X-Men clásicos. Lo que no tenemos idea es bajo qué términos, si van a ser aliados, enemigos todo el tiempo, quiénes van a sobrevivir, porque se supone que esto es preludio a Secret Wars.
1: A Secret Wars.
0: Que supuestamente es cuando Doom une todos los universos en uno solo, que es un rompecabezas todo mal hecho.
1: Así es. No, y pues bueno, eso es lo que se viene de principio. No vamos a iniciar muy fuerte. Aparentemente, pues bueno, se da a entender que desgraciadamente Toby no va a salir victorioso, no la libra, pero bueno, más adelante ya les vamos a decir qué va a pasar, porque no nos vamos a perder de él por completo. Después, pues viene ya ahora sí los enfrentamientos con el universo 616, que es como que el principal, el del USM, por así decirlo, y es donde nos presentan también a Victor Von Doom, que si bien lo está interpretando Robert Downey Jr., que es quien hizo Iron Man, no está interpretando a Tony Stark, no está interpretando a un Iron Man, al parecer hasta ahorita, con lo que hay del guión, es un personaje aparte, simplemente tiene la cara de Robert Downey Jr. No sabemos si esto van a utilizar esta, obviamente el evidentemente parecido de la cara, como para confundir a nuestros héroes, o simplemente van a ser como que pues X, ¿no? Es alguien más, es otra
0: como
1: persona
0: aquí no
1: nueva.
0: No pasó nada. Ajá. Aunque se parezca, no vamos a hacer como si sí fuera la persona que queremos.
1: Sí. Ahora, algo muy importante es que, pues, todos sabemos en los cómics que Victor Von Doom, pues, tiene la cara desfigurada. No sé si se vaya a ocupar este recurso en la película para, pues, obviamente no se parezca nada a Robert Downey Jr. y así no haya como que, ay, ¿cómo no lo confundieron con Iron Man si se parece? No, pueden ocupar eso, yo digo, para que no haya este tipo de confusiones o quejas por ahí. Pero, pues, bueno, según esto, según el guión, Victor Von Doom no se va a quitar la máscara hasta casi el final ya de Doomsday, y si no, se lo va a quitar ya hasta Secret Wars. No se sabe muy bien, pero algo debe de haber ahí por eso, ¿no? Tenemos de regreso a muchos Vengadores principales que tenemos por ahí, principalmente a nuestro querido Capitán América, Steve Rogers, por Chris Evans, que va a venir de regreso, ya que pues hay consecuencias de Endgame, que por cierto ya se va a estrenar, o ya se estrenó Endgame otra vez, que ahora se va a llamar Endgame Encore, o
0: Endgame
1: algo así.
0: Endgame Encore, justamente.
1: Que según tiene ahí 4 minutos extras.
0: Lo que mucha gente está diciendo es que lo que más le arreglaron fue la iluminación.
1: Como le cambiaron los colores, dicen. Que obviamente va a tener 4 minutos extras, no sé si valga la pena pagar otra vez boleto y todo eso para 4 minutos extras en los que no se sabe.
0: Se estrena 25 de septiembre.
1: Ok.
0: O sea, lo vieron algunos medios.
1: Okay.
0: Pero nosotros no sabemos nada. Supuestamente.
1: Pues vamos a ver, vamos a esperar a ver qué es 4 minutos, qué es lo que viene, qué es lo que. Porque según dicen que estos 4 minutos adicionales es para conectar Endgame con Avengers Doomsday. Pero pues bueno, entonces tenemos de regreso a nuestro Steve Rogers, el que se quedó con
0: Peggy Carter
1: bailando, ¿no? Y al parecer. También tenemos la participación de nuestro queridísimo Loki, el que vimos en la serie de Loki, obviamente, en la TVA, que se quedó al final en el árbol este del tiempo, ¿no? Por así decirlo. Y se muestra que según va a haber una escena donde tenemos a Loki hablando con Steve Rogers, que, pues bueno, lo ayuda a meterlo a un universo alterno con su familia, porque al parecer ya va a tener un hijo, y evitar una incursión, pues lo lleva al universo de los Cuatro Fantásticos. Al parecer este movimiento fue lo que ocasiona que el Victor Von Doom, de que vamos a ver en Doomsday, sufra una incursión en su universo y pierda a toda su familia, generando así al villano que va a darle muchos problemas a nuestros héroes.
0: Ahí lo escucharon, amigos y amigas. La verdad es que hay mucha tela donde cortar, pero más adelante estaremos hablando de ello. Así que no se muevan de su asiento y recuerden, siguen en la frecuencia naranja en todas partes.
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0: Amigos, amigas, acaban de escuchar la canción de Baby Wow a cargo de Karol G. Y honestamente trae unas vibes muy similares a Felices los Cuatro, sí, de Maluma, yeah. Estábamos comentando. Esta es una canción en colaboración con Judah Line y Rusovsky. La verdad es que siento que Rusovsky suena más como música clásica. Sí, sí. A nombre siento que le iba a meter violines, pero
1: la nada quinta sinfónica de Rusovsky.
0: Amigos, amigas, más buena música a través de la frecuencia naranja. Baby Wow, la que acabas de escuchar. Y bueno, Machete, seguimos con el tema justamente en Cinexa. Estamos yéndonos de... todo un poco con el guión filtrado de Avengers 11. Algo que queremos decir siempre es que no lo tomamos tanto como spoilers, porque Marvel tiene la costumbre de también ellos hacer cambios de última hora.
1: Exactamente.
0: Cambios en la edición, supergrabaciones, y a veces ellos mismos filtran cosas para hacer hype.
1: Sí, o a veces filtran cosas a propósito que son falsas realmente, o que
0: cambiaron
1: para despistar. Entonces, esto lo estamos haciendo como un ejercicio como para empezar a generar una expectativa, para fantasear y para disfrutar, porque también eso se disfruta, ¿no? El imaginar cómo va a ser y qué es de todo de lo que se platique, sí va a pasar y qué no, ¿no? Ya cuando lleguemos a ver la película, que llega el 17 de diciembre de este año, pero pues mientras todo lo que se estaba hablando en el guión suena fantástico, suena muy bueno y que va a ser una película muy, muy grande.
0: Que voy a tocar el tema que se tocó durante Spider-Man sin regreso a casa. Que justamente parecían tan buenos los spoilers que todos pensamos que iban a ser falsos. ¿Cómo van a estar los tres Spider-Mans? ¿Cómo es que van a regresar los actores? ¿Cómo que los villanos? Y pum, todo lo filtrado fue real.
1: Fue real.
0: Hasta más.
1: Sí, no, fue una locura. Yo me acuerdo que cuando fui a ver la película parecía estadio de fútbol, o sea, la gente gritando como loca de ver, es que son icónicos, ya son, de verdad, ya ahí me di cuenta que Toby y Andrew Garfield ya se consagraron como leyendas, o sea, ya.
0: Sí, no, y aparte, ambas fueron sagas en su momento muy criticadas por diferentes cosas. Primeramente la saga de Toby, porque decían que se alejaba del Peter Parker adolescente y que lo ponía más maduro. La verdad es que yo siento que fue un punto a favor. Nos trajeron una versión nueva del personaje. Y del lado de Andrew, ahora era porque no se parecía al de Toby.
1: Al de Toby, sí, llegaron a compararlo, ¿no?
0: Y es que mucha gente conoció a Spider-Man por Toby.
1: Por Toby, sí.
0: Sí, es una realidad.
1: Es una realidad.
0: Esa saga. Y cuando llegaban a los cómics o a las series, ¿por qué usa lanzatelarañas? ¿Por qué no tiene la telaraña orgánica? Sí. Porque hay cosas que no concuerdan. Y la verdad es que entiendo eso. Pero ahora con Avengers Doomsday viene interesante la cosa.
1: Sí, sí, sí. Pues bueno, a grosso modo, para no extendernos tanto, porque a ver, esto es una película larguísima y pasan muchísimas cosas, pero de todo lo que podemos rescatar como más interesante es la gran participación de diferentes héroes que van a tener. O sea, va a haber enfrentamientos. Esto, aparte de ser un Avengers Doomsday, una antesala de Secret Wars, también podríamos decir que es una especie de homenaje espiritual a lo que pudo haber sido X-Men versus Vengadores, o Avengers versus X-Men, que es el cómic en donde los Vengadores y los X-Men pelean debido a que quieren controlar la Fuerza Fénix, ¿no? Que está dentro de Hope, que Hope es la hija de Cyclops y Jean Grey, si no me equivoco.
0: Hope es la primer mutante en existir después de que la Bruja Escarlata dijo que ya no hubiera.
1: Ah, ok.
0: Y la adopta Cable.
1: La adopta Cable.
0: O sea,
1: Cable,
0: es nieta.
1: Ya
0: le estoy cambiando
1: hasta el género. Pero bueno, entonces, pues hay enfrentamientos ahí interesantes, ¿no? Aquí en este caso, pues va a haber algo muy parecido. Va a haber enfrentamientos. De entrada van a participar, creo que todos lo que hemos visto ya en el USM, incluso se dice que hasta van a participar los Defenders, que son este grupo de héroes vigilantes callejeros que pues tuvieron mucha participación en la serie de Netflix, que ahora bueno ya son parte de Disney Plus, de los cuales ahorita en la nueva etapa solamente hemos visto a Daredevil. Ajá. Pero pues recuerden que tenemos a Luke Cage, a Iron Fist y a esta chica, ¿cómo se llama?
0: Jessica Jones. Y de hecho Jessica Jones aparece en la última temporada de Daredevil Born Again, por lo cual su participación es casi
1: ya un hecho, ¿no?
0: Un hecho.
1: Esperemos que estén todos los Defenders. Obviamente que también va a estar ahí presente, va a ser nuestro queridísimo Punisher, con John Bernthal, que
0: el pues, Punisher.
1: Ya, que yo lo disfruté en esta película de Spider-Man, qué buena participación tuvo. yo creo que le dio un giro interesante a Spider-Man, porque a pesar de que sabemos que es casi siempre para un público más adulto y casi siempre representa una violencia gráfica un poco más arriba de lo normal por el uso de armas, él, recordemos que él es un simple ser humano y se vale de armas nada más, ¿no? Y él no es como de que te detengo y te aviento ahí a la cárcel, no, él sí elimina a su objetivo. Entonces, a pesar de eso, lo supieron poner muy bien y quedó muy, muy bien. Entonces, vamos a verlo. El de vuelta, se dice que van a regresar otros héroes que no pudimos ver en Deadpool y Wolverine, que recordemos que ya regresó Elektra, regresó Blade, estuvo Gambito, un Gambito que nunca vimos porque nunca tuvo una participación.
0: Channing Tatum. Era una película prometida por años y que nunca se dio.
1: Y pues bueno, se dice que va a regresar, se dice, a ver, esto está en el guión, repetimos, no sabemos si vaya a pasar.
0: Ajá.
1: Que va a regresar el Ghost Rider, pero de John Travolta, iba a decir, con esto de contracara, ¿no? De este, ay, ¿cómo se llama? Se me olvidó el que hizo Ghost Rider,
0: Nicolas Cage.
1: Nicolas Cage. Se supone que va a regresar también. Van a haber muchísimas participaciones. Obviamente va a estar Shang-Chi, Miss Marvel.
0: Actores para regar.
1: O sea, y eso también está preocupando mucho a la gente porque dicen, ¿qué van a hacer? ¿Cómo van a darle foco a todos? Porque son, de verdad, ahora sí van a ser bastantísimos.
0: Mi recomendación es que no le den foco a todos, que simplemente pasen, estén, porque tienen que estar, pero que pase como en Avengers Endgame. Nos centramos en los que sí están en foco, los demás son parte del ecosistema, existen, pero no son principales. Es más, Wong tuvo un diálogo en Avengers Endgame y fue suficiente.
1: Con eso quedó. O sea, hasta memes hicieron,
0: sí,
1: y todo.
0: Exactamente. Pues ahí lo tienen, amigos y amigas. Vamos a irnos con música, regresamos y mandamos saludos para toda la banda. Marquinhos te manda saludos, buen machete.
1: Ahora sí,
0: nos vamos con todo. Con esto a cargo de Alex Fernández. Tú sigues aquí en todas partes.
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0: Amigos y amigas, 10 minutos nos separan de las 4 de la tarde. Estás en Los Extraterrestres, te recordamos 2293-01384 para que mandes tu mensaje. 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Vamos a darle crán a la crán con lo que viene por Avengers Doomsday. La realidad es que es una película que pinta para ser de las más taquilleras. Voy a decir algo. En Estados Unidos ya se liberó la preventa de boletos. ¿Qué quiere decir esto? Que mucha gente ya tiene su boleto asegurado. Ya no es como antes, que hay las grandes premieres en la noche. Ahora sí, tal cual, el día que se abre para todos desde primera instancia. Sin embargo, nunca se había abierto una preventa con tanta anticipación. Recordemos que la película se estrena 17 de diciembre.
1: Así es.
0: Estamos en agosto.
1: Estamos en agosto.
0: Y la película ya juntó una lana en taquilla doméstica antes de su estreno. Recordemos que no habían logrado grandes taquillas de hace mucho. La primera que rompió esta maldición, ahorita que ya tenían desde hace rato, fue la película de Spider-Man. La de Brand New Day, donde justamente superó a la taquilla inicial de, increíblemente, Avengers Endgame. Algo que estaba complicado.
1: Sí, muy difícil.
0: Muy difícil. Pero se logró. Y ahora se espera que Avengers Doomsday vuelva a hacer lo mismo. ¿Qué opinión te merece, Machete, con respecto a lo que viene y lo que puede pasar con Avengers?
1: Sí, justamente eso es lo que yo quería comentar, porque no, aún no sabemos, digo, esto que les platicamos es solamente por encimita, no sabemos, como les repito, es que de todo esto sí vaya a pasar y que no, pero sea lo que sea, es un hecho de que va a ser una película que busca dejar una marca tan grande como lo que fue Avengers Infinity War y como lo que fue Avengers Endgame. Todavía me acuerdo cuando vimos Infinity War, el final nos dejó con ansiedad todo un año hasta poder ver el desenlace, ¿no? Después, y pues bueno, yo siento que van a buscar superarlo de alguna manera, todo lo que generó Avengers Doomsday. Lo que sí es que si esto nos va a parecer un evento grande, lo que se viene después con Avengers Secret Wars aún va a ser muchísimo más grande.
0: Ahí es donde me pega. Porque también puede ser al revés. Si Avengers Doomsday no convence, va a condenar literal a Secret Wars.
1: Sí. Van a tener que trabajar a marchas forzadas porque son unas banderas ya muy altas las que tienen que alcanzar. Entonces, bueno, se ha dicho, se ha comentado que al parecer Secret Wars va a ser tan grande que están considerando dividirla en dos partes. Yo no creo que sea así, no creo que sea una buena idea, porque si llegan a hacer eso, le van a dar en toda la torre el interés de la gente. A la gente le molesta que dividan una película en dos partes, ya prefieren estar 3 horas y media ahí sentados viendo ya toda la película de un jalón, que se las dividas y esperar otro rato más, esperar a ver en qué acaba, ¿no? Yo no creo que lo vayan a hacer, espero que no sea así, pero lo que sí es que es un proyecto bastante ambicioso ya desde ahorita con Avengers Doomsday. Se están guardando muchas cosas, se están guardando muchos héroes, muchos de estos héroes que ahorita en Doomsday dicen que van a aparecer, no creo que aparezcan todos. Yo siento lo que sí, lo que van a hacer es que se van a guardar mucho para Secret Wars. Y bueno, a mí me gustaría, ahora sé que ya fantaseando, mi sueño sería poder ver juntos a un Spider-Man, el que sea de los tres, a Wolverine y a Venom. Que bueno, esperemos que lo rescaten a Venom de
0: universo Tom Hardy. Sí, caray. Es que era un muy buen personaje.
1: Sí, muy buen personaje.
0: O sea, muy buen personaje. Y por fin ver un Eddie Brock que sí parezca Eddie Brock. Llama la atención. Sin ningún comentario con Spider-Man 3 de la primera franquicia.
1: De Tobey Maguire, sí.
0: No, caray. Pero,
1: o sea, es que es un hecho. O sea, sí estuvieron buenas las películas de Venom. El personaje es muy bueno. No, nada que decir, pero sí o sí es parte esencial de la historia de Spider-Man. No puede existir un Venom sin un Spider-Man. O sea, realmente se sentía incompleto este Venom, ¿no? Necesitaba esa parte muy importante.
0: Bueno, la parte que a todos les pegó, que era un Venom sin el logo de Venom.
1: Sí, sin el logo.
0: Nunca hubo, y pudieron haber buscado cualquier razón para que surgiera ese logo. Y no. no lo hicieron.
1: Nunca lo hicieron, ¿no?
0: Nos dijeron al Venom encuerado.
1: Sí, no, y fíjate que yo pensé que lo iban a poner cuando esta escena post-créditos donde Tom Hardy viaja al universo del USM y ve a Spider-Man en la tele, y dije, pues igual ahí se va a inspirar y ya se lo va a sacar el logo, ¿no? Pero ni así. Entonces, vaya, es más que obvio que fue un error muy garrafal por parte de Sony querer hacer este universo de villanos de Spider-Man sin Spider-Man. O sea, es completamente difícil. El caso de, por ejemplo, tenemos del Joker, que pues bueno, eso fue algo muy un caso excepcional. Sin embargo, en la misma película sale un Bruce Wayne niño, aún así de alguna manera u otra, pues ahí está Batman presente, lo ligaron, ¿no? Y es que sí, tiene que ser, o sea, tiene que ser tal cual. Ahora sí que esperemos, yo sí espero ver cuando menos eso, pero de que va a haber una gran cantidad de héroes. Ahora, vamos a basarnos en lo que hay en los cómics. Secret Wars va a ser la confrontación de diferentes mundos, por así decirlo, dentro de un solo mundo, que son pedacitos de multiversos diferentes, ¿no? No sé, no sabemos cuáles vayan a elegir. Pero lo que sí es que va a haber enfrentamientos de muchos personajes. O sea, nos podemos poner a volar la imaginación. Imagínate ver el Superior Iron Man de Tom Cruise, que se estuvo diciendo mucho tiempo, ¿no? Vamos a ver, no sé, probablemente a los Marvel Zombies. Vamos a ver un universo donde Ultron es el que gana y vamos a ver una era de Ultron ahí. Hay mucho de lo que se puede sacar. Tal vez de lo que hemos estado viendo de las series de What If, a lo mejor a ciertos universos de What If vayan a estar presentes en live action. En fin, mucho de lo que se puede esperar de esta saga multiversal, que es precisamente lo que se va a ver aquí.
0: Lo que tenemos ahora sí para disfrutar y que va a ignorar por completo todas las películas que no pegaron. Pero bueno, y eso es otro asunto. Amigos, amigas, nos tenemos que retirar. Gracias, Chef Machete, por estar al contacto con nosotros a través de la frecuencia naranja. ¿Cómo te seguimos en redes?
1: Como Chef Machete en todas las redes sociales.
0: Ahí lo tienen, señoras y señores. Los esperamos el día de mañana a partir de la 1:00 p.m. con los extraterrestres. Pero recuerden, durante todo el día hay buena vibra con la frecuencia naranja. Te quedas con 1 hora de Exahits y a las 5 llega Arita Viveros, tu llaverito favorito. No se olviden de seguirnos en redes sociales, @ExaVeracruz. Gracias, Valecita, por estar en los controles, por apoyarnos, ¿cómo no? Recuerda seguirnos, @VosJorgeSosa, la otra parte de los extraterrestres, y a un servidor, @HéctorElJonas, en nuestras cuentas de Instagram, aquí y en todas partes.
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3: ¡Hello, bandita! ¡Quédate con! Hoy en este día vamos a platicar si pudieras participar en un reality show, ¿de qué sería? Hay mucho chisme en el espectáculo, tengo regalos y sorpresas para ti. 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

La frecuencia naranja, ¿cómo estás? Es un gusto para mí estarte acompañando en este miércoles, mitad de semana, 26 de agosto del 2026. Me voy a quedar contigo de en este momento hasta las 8 de la noche, ¿vale? Soy Ara Viveros, tu llaverito favorito. Así me puedes encontrar en Facebook como Ara Viveros para que ahí pues también nos vayas a seguir y por supuesto a través de @exaveracruz nos encuentras en todas las redes sociales para que no te pierdas nada de lo que tenemos para ti. Oye, te invitamos también a que participes en las dinámicas que tenemos y el día de hoy te voy a estar regalando Exapaz para el tributo a Siddhartha y también para Destino 2X. ¿Cómo te los vas a ganar? Bien atento porque más adelante te voy a decir las dinámicas para que te puedas llevar alguno de estos regalos que tengo para ti. 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Así es que ahí está el dato. Hoy te invito a que platiquemos sobre si tú pudieras participar en un reality show, ¿de qué sería? Por ejemplo, puede ser que del más tóxico, del más chismoso, ¿qué te gusta? Tal vez eres bueno en la cocina y a lo mejor y a ti te encantaría participar en un reality show para cocinar, no sé, de baile, ¿de cuál sería a ti el reality show en el que dirías yo gano porque gano? Cuéntamelo a través del WhatsApp 2293-01-1384. Es lo que vamos a platicar el día de hoy en nuestro tema. Y bueno, el chismecito que nunca nos falta para estar bien informados. Siendo las 5 con 16 minutos, aquí solamente se queda la banda que quiere estar bien informada. No que les diga que sean chismosas, solamente que están bien informadas. Y el día de ayer, chamacos, qué cosa, qué barbaridad lo que pasó en esta casa más famosa de pues la televisión. Oigan, la Casa de los Famosos México, que otra vez volvió a hacer mucha tendencia y mucho ruido en las redes sociales después de todo lo que ha sucedido, que si les dicen que no hacen nada, que no dan contenido, que cuánta cosa, incluso que Galilea Montijo pues los regaña también porque el posicionamiento no funciona de la misma manera que en temporadas pasadas y que no se dicen sus cosas hasta que, bueno, ya vimos también el domingo pasado cómo sucedieron las cosas con S. Pérez y con, pues, este chico también, ¿cómo se llama? Este muchacho, que también es muy bueno y está dando buen contenido. Massad, gracias, con Massad, que también es bueno. Es bueno todo lo que trae ahí, pero si a mí me lo preguntas, S. Pérez no me convence, no me gusta para nada, pero bueno, no te vengo a hablar de él, sino de lo que sucedió anoche con Janet García. Y es que yo anduve checando las redes y la verdad es que la gente no está nada contenta con la salida. Además de que dicen que la humillaron. Que la humillaron después de que la mandaron para el exilio. Y bueno, ahí estuvo compitiendo con los otros dos compañeros de ella. Pero eso no fue todo. Lo que más llamó la atención fue pues el comentario de Galilea Montijo, que dijo: yo prefiero ser la primera eliminada de la Casa de los Famosos a que me digan que soy un mueble. Y eso sí es cierto, porque de que la gente empezó a decir que son muebles porque no hacen nada, no dan contenido, no hay más por parte de ellos, bueno, pues la gente también votó por cuáles eran los muebles de la casa y por eso los mandaron al exilio. Bueno, pues resulta que Janet García fue la eliminada el día de anoche. No se esperaron hasta el domingo, sino la noche de anoche fue la eliminada después de una dinámica en la que no tomaron en cuenta al público, sino que los mismos habitantes de la casa fueron los que dijeron quién iba para afuera, quién ya no la querían. Y es que también recordando que le dijeron que no hacía nada, que no limpiaba, que no lavaba los trastes. Incluso ella misma pues también dijo, ¿no? Que eso no era lo que a ella le gustaba y que lo iba a hacer pues a su tiempo. Se agarró del chongo también con Citi en algún momento. Se arreglaron las cosas y quizá es lo que por eso no les convenció a los habitantes de la casa. Que pues Janet no está como para agarrarse tanto del chongo con los demás. Y por eso es que decidieron sacarla. Muchas cosas se han dicho a través de las redes sociales acerca de la salida, que si también no le dieron tiempo de arreglarse, de ponerse guapísima, que así tal cual como estaba en el exilio, la recibieron en el foro. Bueno, un sinfín de cosas
Hay algunos que están a favor de que haya salido y hay otros que dicen que no tenía que haber salido porque todavía faltaba mucho por enseñar y sobre todo por conocerla, ¿no? Al final de cuentas, ¿qué es lo que sucede cuando estás en un reality como ese? Conocer a tu artista tal cual es y bueno, desgraciadamente, desafortunadamente, Janet García fue la eliminada de la noche de anoche. ¿Tú qué opinas? ¿Cómo ves la casa de los famosos? Mira, yo siento que si no se agarran del chongo, no están dando contenido, no como las temporadas pasadas, que era mucho de risa, que hacían muchos memes y cuanta cosa, y ahí sí no se peleaban tanto, ahí sí era más de convivir y pues de pasarla divertido. Y en esta ocasión, si no se agarran del chongo, nomás no hay contenido. Cuéntame tú qué opinas a través del WhatsApp 2293-01384. Son las 5:20. 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

5:30. Oigan, quiero invitarlos a que ustedes participen. Bien atentos, atentos gamers, porque prepárate para acelerar, esquivar caparazones y tomar las curvas a toda velocidad y demostrar que tienes lo necesario para convertirte en el campeón de Veracruz. Y es que llega el torneo Hexagaming, donde tendremos rondas calificatorias y solo los mejores pilotos llegarán a la gran

gran final. 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De 15 años en adelante van a poder participar menores solamente acompañados de algún adulto responsable, y la primera eliminatoria será este viernes 28 de agosto. Ve preparándote y sobre todo te anoto en esta lista para que no te quedes fuera. Tú me dices, te apunto, te borro. Vámonos con más música, quédate conmigo, son las 5:32. Te dejo con algo de Paty Cantú, ponte Exa.

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21: 5:44.

Y Madonna, lo que acabas de escuchar, siendo las 5:48. Oigan, por aquí yo estoy platicando contigo en el WhatsApp sobre si pudieras participar en un reality show, ¿de qué sería? Me dice mi querido Ángel, de Kilos Mortales, dice. Mi querido Ángel, no te creo como que estés tan pasadito, pero si tú dices a lo mejor y pues te convence entrar a uno de estos. Ojalá que no, pero tú sabes que eso del ejercicio a veces no se nos da. Y pues también se vale que le entremos bonito a la comida, pero también hay que cuidarnos, eso sí. Y si vas a entrar a uno de esos reality, pues te van a poner a chambear en tu cuerpo, oye, a echarle ganas para bajar esos kilitos. Me dice también por acá, mi querida Sol, de trabajo, pero en ese yo quedaría en la primera hora. ¿Por qué? ¿Porque eres muy chambeadora o porque de plano no somos buenos para la chamba? Híjole, ahí ya me puso en qué pensar, mi querida Sol. Y tú sabes que a mí me dices una palabra y rapidita soy para hacerme historias. Saludos también para ti. Me dice por acá, yo de puro comer y beber. Ay, no, por favor. Oigan, saludos por aquí también a ustedes, manitos. Hay algunos que no los tengo registrados en el WhatsApp. Si son tan amables de ponerme su nombre, se los voy a agradecer para saber quién me está escribiendo. Y también para saber a quién mandarle saludos. Por acá me dicen, dice, a mí sí me gustaría participar en un reality preparando comida porque soy buena en la cocina. ¡Ay, qué padre! Oye, yo te invitaría a un reality en mi casa y tú cocinarías y yo feliz de la vida de que alguien me pudiera cocinar. ¿Y qué ganarías? La satisfacción de alimentarme. ¿Letras o qué? Te apunto, te borro. Saludos, mi queridísimo. Por acá el buen me dice... Mendoza, no sé qué. Ok, ahorita me pongo a platicar.

Me encanta que seas tan seguro también de que vas a poder participar y ganar en varios realities. Pero oigan, en lo de la casa de los famosos, si hay que ser o muy famoso o deberás tener ganas como de darte a conocer por el contenido que tú haces, a mi parecer, ¿verdad? Saludos por acá, me estaban diciendo yo en uno de ser el más fiel, seguro que sí. Mira, tienes pinta como que si sí eres el más fiel. Saludos, manito. No me ponen acá tu nombre. Dice, mándale saludos al flaco. Saludos también para ti. Saludos, chamacones. Mi querido Luis Muro, también un abrazo para ti. Dice, tú ganas de ser la más tóxica. Es que para ti yo siempre voy a ser la más tóxica, ¿verdad? Saludos, mi querido Luis. Tiempo sin recibir mensajes tuyos.

que si las mujeres ganaríamos. Yo siento que en esos realities de ser más fieles, las mujeres ganaríamos por ser más fieles. Saludos, mi querida Susana. Gracias por estar escribiéndonos y sobre todo por escucharnos el día de hoy. Participen. Saludos, mi querido Juan José. Mi Juanjo, qué milagrazo. Oye, me encanta recibir mensajes de ustedes. Chamacones, por cierto, también saludos a mi Bruni, que el día de ayer me escribió y no le mandé saludos. Ojalá que hoy también nos esté escuchando. Cuéntenos ustedes cuál sería el reality en el que les gustaría participar y que seguro ganan. De eso estamos platicando el día de hoy. Quédate conmigo. Hay más de lo que quiero platicarte en cuanto al chisme del espectáculo. Más adelante te digo cómo ganarte Exapaz para el tributo a Siddhartha o para Destino 2X. 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